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1: 9:07. Bienvenidos a la segunda hora de este programa. Que escuchaste la segunda cortina musical que representa la segunda hora. I Below Podcast Radio. Bienvenidos a todos. Estamos haciendo la transmisión en Facebook. Estamos como Radio Activa 93.9 FM Oficial. Así también estamos en Instagram. En Instagram, el mismo usuario. Radio Activa 93.9 FM Oficial. Bienvenidos a todos. 9:08. ¿Sabes? Vamos a hacer un break musical. Y en esta oportunidad vamos a escuchar música regional mexicana. Hace mucho bueno quería hacer este break, pero cada miércoles vamos a ir cambiando el mood. En la primera hora escuchamos clásicos, vintage prácticamente del género pop. Y ahorita pues vayamos al pequeño break y después a continuación, bueno, después de escuchar una o dos canciones, vamos a meternos en la segunda historia. En el segundo espacio que es Al Borde del Amor.

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1: Otra más de las cumbias originales, sus compas de Fuerza Régida y Grupo Frontera. Vuélvale a marcar, compa Carlos.

9:19, acabamos de escuchar a Neton Vega, Lentes, uno de sus éxitos que la verdad está rompiendo en lo que es en el top de la música regional mexicana, más conocido como Los Corridos Tumbados. 9:19, estás escuchando Radio Activa 93.9, el programa I Believe Podcast Radio. Bueno pues, vamos a repasar las diferentes redes sociales que tenemos disponibles para que puedas checar toda la programación del día, de la semana, aquí en Radio Activa 93.9. Estamos en Facebook como también en Instagram con el mismo usuario que te voy a decir a continuación, Radio Activa 93.9 FM Oficial. Por supuesto, estamos haciendo la transmisión en Facebook. Puedes checarme en imagen quién está hablando detrás del micrófono. Ahí estoy yo, Jorge Luis. Te acompaño esta última hora de programa. Por supuesto, también estamos en TikTok. Puedes encontrarnos como @activafm939. Contamos con un sitio web, por supuesto, y puedes buscarnos como fmactiva939.com.ar. Y por supuesto, contamos con una aplicación para que puedas sintonizarnos desde cualquier lugar de este planeta Tierra. Y puedes encontrarnos como Radio Activa 93.9. Ok, también tenemos, obviamente contamos con la línea WhatsApp, que es el 1161-2598-25. 1161-2598-25. Saludo a todos los chicos que se pasan por la transmisión, ya sea que lo escuches fuera de live, porque queda grabado por 30 días en la página oficial de Radio Activa 93.fm Oficial. Pues nada, 9:21, vamos a meternos en la segunda historia, que es Al Borde de la Realidad. La verdad, esta historia me gustó bastante, seguro que en algún momento lo has leído, lo has escuchado leer a tu sobrino pequeño o grande, así que es referente al autor Julio Cortázar. Vayamos con la presentación de este espacio.

0: Digo, estás entrando al borde del amor.
1: Al borde del amor. Basado en hechos reales, por supuesto. Julio Cortázar nace el

Farmacia. A los 4 años, la familia vuelve a la Argentina, no a Recoleta, no a Palermo, a Banfield. Calle Rodríguez Peña, 585. A pocas cuadras de la estación. Iba al colegio en Lomas, tomaba el mismo tren Roca que tomás vos. Y ahí, entre veredas largas, siestas eternas, aprendió a amar. Porque Cortázar no amaba como los demás. Amaba cómo se juega la rayuela, saltando. Un pie en el cielo y un pie en el infierno. Nunca con los dos pies en el mismo casillero. París, 1950, Cortázar conoce a Edith Aron, alemana judía, 23 años. Su familia escapó del nazismo y se instaló en Argentina. Después ella volvió a Europa. No era ordenada, no era puntual. Se perdía por las calles, dejaba todo a medias. Era cronopía pura. Cortázar se enamoró, no de su orden, prácticamente de su desorden. Edith se transformó en la maga de Rayuela. Esa mujer que dice: andábamos sin buscarnos, pero sabiendo que andábamos para encontrarnos. El amor entre Cortázar y Edith fue prácticamente al borde. Al borde de irse, al borde de quedarse, al borde de entenderse. Ella lo dejó, se fue con otro, el que se quedó escribiendo 400 páginas para entender por qué. En este caso, Julio Cortázar, por supuesto. Años después, Edith confesó: Julio nunca supo si yo lo quería. Y yo tampoco. Ese es el borde. Al borde del amor. El que no te da garantías. El que te deja con una pregunta. No con una respuesta. Aurora Bernárdez, su primera esposa, traductora ordenada, su ancla en el mundo. Y Carol Dunlop, fotógrafa con quien hizo el último viaje en combi por la autopista del sur. ¿Sabían que Carol se moría de leucemia? Viajaron 33 días a París, a Marsella, a 10 kilómetros prácticamente. Porque en Banfield las veredas son largas y las siestas son eternas. Yo me imagino a Cortázar de chico pintando rayuela con tiza. Los nenes del barrio saltaban. Un día, una nena saltó del 1 al cielo sin pisar raya. Y él entendió el amor. Porque hay dos formas de amar, decía Cortázar. El amor cronopio, desordenado, sensible, que llora por todo, que deja el mate lavado, pero nunca se olvida de vos. Y el amor fama, ordenado, prolijo, que lo planifica todo, hasta con Excel. La maga era cronopía, pero lo volvió loco, porque no se dejaba agarrar. En la casa de Banfield, en Rodríguez Peña 585, hay una placa que dice: aquí vivió Cortázar. Los pibes lo pisan sin saber que ahí quizás se inventó el amor al borde. Hoy, 26 de agosto, el día que nació Cortázar, si hoy estás amando a alguien sin saber si te quiere, si estás a un chat que no te responde, si estás esperando una estación a alguien que llega tarde, estás en Rayuela. Qué bonita historia, la verdad, de Julio Cortázar. Me gustó. Y para aprender, ¿no? Creo que hasta los máximos autores, esto de estar en esta fase de querer a alguien es totalmente desafiante

totalmente. ¿No te parece? 9:28 PM. Acabamos de escuchar la historia de Al Borde del Amor, de este referente de la literatura argentina.

Ok, acaban de llegar mensajes, ahorita vamos a responderlos. Muchas gracias por escuchar a todos los oyentes de la Radioactiva 93.9. Mi nombre es Jorge Luis, te acompaño los días miércoles, 2 horas, como también los lunes, y desarrollamos este proyecto radio, este programa, quiero decir, perdón, que es I Believe. Bienvenidos. Así que enseguida les respondo y, por supuesto, si quieren escuchar una canción, está en su libertad. En esta hora estábamos escuchando un poco de corridos tumbados, así que por el momento no tenemos definido el género musical, pero sean bienvenidos.

0: Y por supuesto nos vamos a hacer un break musical y después, bueno, continuamos con la última historia que prácticamente lo contamos a 15 minutos de terminar la programación. Estás escuchando Radioactiva 93.9, el programa I Below Podcast Radio. Vamos a escuchar la última rola de género música regional mexicana, que es conocido como también Corridos Tumbados. Así que nada, vamos a escuchar Ella Baila Sola, un clásico que seguro en algún momento has escuchado. Radioactiva 93.9, estás escuchando Ivy Love Podcast Radio.
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9:37, bienvenidos. Hace ratito prácticamente nos acaba de escribir Cielo y quiero mandar saludos, dice, a su amigo tóxico Nina. Bienvenido, Cielo. Estás escuchando Ivy Love Podcast Radio. Mi persona, Jorge Luis, te acompaño 2 horas los días miércoles como los días miércoles. También quiero mandar un saludo a Byron, que nos solicitaba una rola. Después de este break, obviamente lo vamos a escuchar, así que en un ratito. Muchas gracias, Byron. Vamos a escuchar. Byron nos pedía

0: la canción de... ¿Dónde está? Así, Marcos Valle. Así que en un rato vamos a escuchar esta rola. Bienvenido. Hace ratito... Bueno, el programa consiste en contarte historias. El día de hoy estoy solo, pero... Particularmente los miércoles nos acompaña cada 15 días Lourdes, que hablamos acerca de temas respecto a salud. Y con Carlita exploramos diferentes artistas bolivianos, netamente bolivianos, que no son escuchados. Al menos en este programa tenemos el objetivo de conocer y hablamos temas en general. Así que nada, pues bienvenidos. 9 de la noche, 38 minutos. Muchas gracias, cielo. Ahí hace ratito acabamos de escuchar la canción que solicitaste de Pedro Fernández, como ella. Y después, bueno, vamos a meternos en esta rola que nos acaba de pedir Byron, que quiere escucharme, hijo de... ¿Dónde está? Acá lo tengo. De Marcos Valle, Estelar. Bienvenidos a todos. Estás en Radio Kiva 93.9, escuchando el programa I Belong Podcast Radio.
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0: 9 de la noche, 43 minutos. Acabamos de escuchar las canciones solicitadas por los oyentes de Radioactiva 93.9. Un saludo a Byron y a Cielo, por supuesto. Pues vamos a continuar, nos vamos a meter en la última historia de Al Borde del programa Ibilog Podcast Radio. Al Borde del Miedo. Estamos haciendo también la transmisión en Facebook. Nos puedes encontrar como Radioactiva FM, no, Radioactiva 93.9 FM Oficial. Como también estamos con este mismo usuario en Instagram. También contamos la página de TikTok y puedes buscarnos como @activafm939. 9 de la noche, 44 minutos. Vamos a meternos en la última historia de este programa Ibilog Podcast Radio. Vayamos con la presentación. Bienvenidos a todos. 9 de la noche, 44 minutos.
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0: En esta oportunidad, al borde del miedo, el verano de los pulmones de acero. Enero de 1956, Buenos Aires. 35 grados a la sombra. Era verano, vacaciones. En el lugar que actualmente te encuentras, anteriormente no estaba el asfalto. Había zanjas, tierra seca y la pileta del club, donde los chicos se montaban para escapar del calor. En las radios sonaba tangos, por supuesto, y entre una canción y otra comenzaron a escucharse advertencias. Evite llevar a sus hijos a lugares de mucha concurrencia, decían. Pero nadie le daba demasiada importancia. Era verano y los chicos querían simplemente jugar. Hasta que algo empezó a cambiar. En el hospital de los niños, los médicos comenzaron a recibir chicos que llegaban caminando por sus propios medios.
2: Continuous cinematic underscore.
0: Y apenas unas horas después, ya no podían moverse las piernas. No tenían golpes. No necesariamente tenían fiebre alta, simplemente dejaban de moverse. Simplemente dejaban de moverse. Era la poliomielitis. En apenas 3 meses, miles de chicos fueron afectados en Argentina. Y para muchas familias, el verano de 1956 se convirtió en una pesadilla. Porque el enemigo no se veía, no hacía ruido, no golpeaba la puerta, entraba por la boca y podía llegar hasta el sistema nervioso. El virus de la polio es microscopio. Tan pequeño que ningún ser humano puede verlo. Entraba al organismo y se multiplicaba. Y, en algunos casos, alcanzaba la médula espinal. Entonces ocurre algo aterrador. El cuerpo dejaba responder. Estabas despierto. Podías escuchar. Podías pensar. Podías mirar.
2: Continuous cinematic underscore.
0: Pero quizás
2: designed exclusively.
0: Ya no puedes y podías mover las piernas. Y cuando la parálisis alcanzó los músculos que permitían respirar, aparece otro problema. Uno que, para un niño, debía parecer salido de una película de terror. El pulmón de acero. Imagina tener 5 años. Te colocan dentro de un enorme cilindro metálico, un tubo de acero frío, tu cuerpo queda encerrado prácticamente. Solamente tu cabeza queda afuera. no puedes levantarte, no puedes gritar, no puedes salir prácticamente. La máquina genera cambios de presión que hace que tu pecho suba y baje. Prácticamente la máquina respira por vos. Una y otra vez, durante horas, durante días, durante semanas y algunas veces, durante meses. Para poder mirar lo que ocurría detrás de tu cabeza, había un espejo inclinado sobre el rostro.
2: Continuous cinematic underscore.
0: Y ahí podía aparecer tu mamá, llorando, hablándote, intentando tranquilizarte, pero sin poderte abrazar, sin poder sacarte de aquella máquina, porque sacarte podía significar dejar de respirar. Ese es el verdadero horror. No estabas debajo de la cama. No estabas en una casa abandonada. No estabas en un cementerio. Estabas en una habitación del hospital y tenía forma de cilindro de acero. Pero mientras miles de familias argentinas vivían ese miedo, al otro lado del mundo un hombre llevaba años buscando una respuesta. Y acá aparece la historia detrás de la fecha de hoy. 26 de agosto de 1906. Bialystok, Polonia. Ese día nació Albert Sabin, un niño judío que crecería en una época marcada por el antisemitismo.
2: Continuous cinematic underscore.
0: Su familia
2: designed exclusively
0: terminó emigrando a Estados Unidos, huyendo de la persecución. Y allí, en ese nuevo mundo, Sabin se convirtió en médico e investigador. Mientras otros científicos buscaban una solución rápida, Sabin pensaba en algo diferente. Una vacuna que tenía que ser sencilla. Tenía que poder llegar a todos, y especialmente tenía que poder llegar a los niños. Jonas Salk había desarrollado una vacuna contra el polio que se administraba mediante una inyección. Funcionaba, pero Sabin estaba convencido de que no era suficiente. Trabajó durante años en una vacuna oral. Una vacuna que pudiera administrarse por la boca, sin agujas, sin llanto, sin miedo, por supuesto. Y entonces apareció una de las imágenes más conocidas de la historia de la vacunación. Un terrón de azúcar. Una pequeña dosis, un sabor dulce. Y detrás de ese pequeño gesto, una enorme batalla contra un virus. La vacuna oral de Sabin comenzó a cambiar la historia de la poliomielitis. Y lo hizo de una manera que parecía casi increíble, por supuesto. Una enfermedad que podía encerrar a un niño dentro de un pulmón de acero. Podía ser combatida con unas horas simples, con unas simples gotitas administradas por vía oral. En Argentina, años después, aquella imagen se volvió parte de la memoria colectiva. Los chicos recibían las gotas sobre un terrón de azúcar. Un terrón, un gesto sencillo. Pero detrás de ese gesto había décadas de investigación, miles de vidas salvadas. Y hay algo todavía más importante, algo que dice mucho sobre quién era Albert Sabin. Decidió no convertir su descubrimiento en una fortuna personal, por supuesto. No patentó la vacuna oral para obtener beneficios económicos. Quería que estuviera disponible para la mayoría.

de los niños quien obviamente la necesitara. Para todos los niños, sin importar dónde hubiesen nacido, sin importar si podían pagarla. Por eso esta historia resulta tan poderosa, porque el terror no terminó con una explosión. No hubo un monstruo derrotado, no hubo una batalla final, no hubo una escena épica de película. El enemigo simplemente empezó a desaparecer. Esta es la vacuna de la polio, que la verdad en su momento causaba muchas preguntas, mucha incertidumbre a todas las familias, ¿no? 9:53 PM. Esta fue la historia al borde del miedo. Próximamente vamos a desarrollar historias más. Obviamente, estas historias, como venimos comenzando prácticamente hace 2 meses atrás, estas historias hacen referente a las efemérides, pero también vamos a desarrollar un espacio donde, al menos en las historias de Al Borde del Miedo, van a dar un paso más siguiente, porque vamos a meter efectos con respecto a que cuando tú escuches cada historia puedas sentir, vivir esa historia. Así que es una ardua capacitación, ejercitación que vamos a desarrollar próximamente. En el mes de septiembre vamos a desarrollar, vamos a ir trabajando con la imagen, con la presentación videográfica del proyecto Ávilo Podcast Radio. Bienvenidos a todos. Así que nada, pues llegamos prácticamente al final del programa. Muchas gracias a todos los que se comunicaron. Creo que sí, hace ratito me acaba de llegar mensajes. Vamos a mandar saludos. Bueno, sí es Byron, puede pedir una canción, pero ya terminamos en la próxima. Recuerda que también estamos los días lunes. Muchas gracias, Byron. Y nada, pues, 9:55 PM, ya nos vamos. Muchas gracias a todos los que se conectaron, que escucharon, que por primera vez se quedaron a ver qué onda con este programa. Así que nada, esto recién empieza. Mi nombre es Jorge Luis y estamos, obviamente, nos encontramos, quiero decir, el día lunes a partir de las 20 horas hasta las 22 horas, por supuesto. Acabas de escuchar Ávilo Podcast Radio. Y conmigo, pues, nos vemos la semana que viene.

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Oración de la mañana. En el nombre del Padre, del Hijo, del Espíritu Santo. Amén. Señor amoroso, un nuevo día empieza. El sol se coloca en lo más alto de los cielos para iluminar este día que se pone en marcha. Te pido que no despegues de mí tu mirada protectora, mi Dios, que seas mi guía y el conductor de mi vida, pues hoy, al igual que siempre, te necesito conmigo cada segundo. Te agradezco porque he despertado gozando de buena salud, porque siento tu presencia en cada momento del día. Eres un Dios bueno y misericordioso. No tienes en cuenta mis errores y me concedes siempre una oportunidad para mejorar. Este día te pido, Señor, que siga siendo así y que tu compañía no se vaya de mi lado. Esta mañana, Dios de mi vida, pongo todos mis planes en tu nombre para que seas tú quien pueda darle el mejor horizonte y que puedas realizarlos a mi favor. Dios mío, ten en cuenta todas las peticiones que te hago desde mi corazón, porque sé que tú me escuchas y me ayudarás a cumplir mis anhelos. Padre bueno, aumenta mi fe cada día, pues las vicisitudes de la vida la desgastan y las tentaciones hacen que se debilite. Ayúdame a ser fiel en lo poco para alcanzar tu gracia. Dame la fortaleza que necesito para sobreponerme a la adversidad y para superar las pruebas que se me presenten el día de hoy. Si las cosas no salen como las espero, y si no se dan los resultados que yo quería, dame la tranquilidad y la calma para entender que hay muchos otros planes para mí y que me concederás lo que te pido cuando tú creas conveniente, cuando lo necesite y no antes. Tus tiempos son los perfectos, Dios bendito. No permitas que caiga en la desesperación. Gracias, Señor, porque puedo despertar y encontrarme con mi familia, porque ellos me recuerdan siempre lo grande que es tu amor, lo grande que es tu bondad para conmigo. Gracias por sus vidas, por su servicio y por sus acciones, mi Dios. Regálales un día de mucho provecho y ayúdales a encontrarte y conocerte cada día más. Te pido de manera especial por las personas que están atravesando momentos de mucha angustia y de mucha preocupación, por los que están experimentando fuertes enfermedades físicas y por los que tienen enfermedades del alma. Sé su médico

y alivia sus dolores, limpia sus corazones y aleja de ellos todo el mal que les toca pasar. Dios de misericordia, escucha mi oración y concédeme la paz que te pido para hoy. Tú que eres bondad pura, hazme un instrumento para reflejar tu amor al mundo. Tú que eres eterna compasión, ayúdame a perdonar siempre al que me ofende. Tú que eres poder sin medida, ayúdame siempre a superar las pruebas que el día me coloca. Te agradezco nuevamente por el día que me regalas, y ahora me dispongo a iniciarlo pidiéndote la sensatez para saber vivirlo. Que mis acciones sean de tu agrado y que pueda siempre reflejar tu amor con mi conducta. Hazme día a día un mejor siervo tuyo. Todo esto te lo pido en el nombre de Cristo Jesús, Hijo tuyo y Señor nuestro. Amén. Versículo de hoy. El perfume y el incienso alegran el corazón. La dulzura de la amistad fortalece el ánimo. Queridos hermanos, de oraciones amor a Jesús, que el Señor nos bendiga en este día, en el nombre del Padre, del Hijo, del Espíritu Santo. Amén.

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La participación del grupo Amadeus de Potosí. Qué buen tema, clásico boliviano, obviamente. Música disco sería, ¿no? Música disco boliviano. En esta mañana de jueves. ¿Qué tal? Buen día. Muy buenos días a los amigos que de repente ya están despertándose.

No están despiertos y algunos durmiendo en camita, ¿no? Porque te comento, se largó, cayó la lluvia, está cayendo la lluvia, terrible, terrible, en serio, ¿eh? Buen día, amigos, buen día, muy buenos días, amigos, a la gente que va llegando, a la gente que va ya rumbo a su trabajo, oigan, llévese paraguas, está cayendo la lluvia, esa es la correcta, claro, está cayendo la lluvia, cayó. Se largó terrible, ¿eh?

La temperatura, mejor dicho, la hora muy importante, 6 de la mañana con 22 minutos, 6 de la mañana con 22 minutos, día jueves de clásicos, ¿eh? ¿Cómo le va, amigos oyentes? ¿Cómo le va? Buen día, muy buenos días y bienvenidos a quienes de repente ya de a poquito van sintonizando la radio a través de diferentes plataformas, ¿eh? Iberia nos dice, primer amor, buen tema. De a poquito vamos animándonos, ¿eh? ¿Te parece? Cuesta la mañana, pero nosotros hacemos todo el esfuerzo. Ay, ay, ay, gente, está cayendo la lluvia, cae. Por poquito me salvé, por poquito me iba a mojar todo, en serio. Te comento, la ciudad de Buenos Aires se cae, está lloviendo, cayendo jodido, ¿no? Terrible. Por poquito zafé. Atención. Comentarle que estamos en vivo a través de la página, obviamente la radio, página de la radio. Estamos en vivo, ¿sí? Llegué medio asustado y en serio. Un tronazo terrible.

comentarles que también ya estamos en vivo por TikTok de la radio, ¿sí? TikTok de la radio. También estamos en vivo. Obviamente por la página de la radio. Ustedes síganos. Arreglo, me gusta, me encanta, me divierte. Y coméntenos, ¿qué tal? ¿Cómo dice? Así te la leo. Fórmese un hola, ¿eh? ¿Te parece? Un aló, por lo menos, mínimamente. Así te saludo. Pues. Día jueves 27 de agosto, la última semana del mes, y nosotros nos vamos, gente, nos vamos. ¿A dónde? A la China. Sí, señor, somos 27 de agosto del año presente, 2026. Oiga, no vale repetir, oiga, sea serio. ¿Qué? ¿Te gusta? Ah, ok. Me gusta, está bueno, ¿eh? Amadeus. Está bueno, me gusta el tema. Esa. Me dejó, dice.

40% de lluvia, así que hoy no lave ropita porque se va a mojar todo, en serio, Humedad tenemos 87%, viento corre a 19 kilómetros por hora, lo que nos comenta el Servicio Meteorológico acá en Buenos Aires, Argentina. Uy, 32 grados, 32, batería baja. Ok, vamos a ver qué pasa. Atención a la gente que viaja al subterráneo, te comentamos. Vamos a ver qué pasa, acá dice cerrar, ok, cerramos. ¿Dónde está? Atención, Atención a la gente que viaja al subterráneo acá en Cava Capital Federal. La línea A, la línea C. Ok, la línea B baja. Atención, entonces, la línea A, la línea C, HP. Son cuatro líneas que están... Solo cuatro, se bajó una. Ok, retomamos la línea A, C, H, la P. Están cumpliendo servicio habitual, horario habitual, ok. Lo que sí, la línea B se cerró por obras del trabajo. Algo pasó, Ok, la estación de Juan Manuel de Rosas y Carlos de Pellegrini está cerrado. Lo propio la D y la E por obras del trabajo. Así que nuestros chicos no están trabajando, sean serios. Maroshu lo dice. Se fue. Atención, mi nombre es Primo Víctor. Somos del programa Activando con Lobo Solitario. Oli, buen día. ¿Cómo está el audio, Oli? ¿Todo bien? Oli, buen día. ¿Cómo está? ¿Todo bien? ¿Todo joya? A ver, vamos a entrar a la página, a ver quiénes están ahí, vamos, María, ¿cómo? Mari, buen día, ¿cómo estamos? Bueno, buenos días, Lolita, ¿cómo estás? Dice, todo bien, te comento que me salvé, oye, por poquito, me iba a mojar, está lloviendo, sí, está cayendo lluvia, por poquito me salvé, buen día, jefe, buen día, Oli, buen día, ¿cómo está? El cielo me cambiaron, oye, el cielo más turcito me dejaron, ¿cómo hace? Ok, te lo leo igual, buen día, jefe, buen día, Oli, buen día. Betito Valencia dice, lo faltoso. No, faltoso no. Buenos días, estimado Héctor Lobo Madrugador. Lobo de la mañana, ¿se acuerdan, no? Lobo, el Lobo de la mañana. ¿Dónde está ese pisador? ¿Qué buscar? ¿Dónde está? Ahí está. ¿Quieren escuchar? ¿Quieren escuchar o no?

0: Aperitiu.
1: Esta.
0: A ver, escuchan faltosos. No, tampoco.

0: Nada que ver, nada que ver, ¿eh? Bueno, ahí está. Ahora somos activando con Lobo Solitario, ¿sí o no? Anteriormente subimos con el nombre El Lobo de la Mañana. Ahora somos activando con Lobo Solitario.
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0: Ay, amiguito, estoy medio maija, oiga, estoy medio nervioso, no sé de qué voy a hablar, no sé. Estoy medio que aquí viendo más en serio, qué lindo. ¿Estás en camita? A ver, cámara, quiero ver, quiero chequear un poquito. Oli. Cachito. Mayr. Buen día, Mayr. A ver, cámara.

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Guay, ay, ay. Atención, 6 de la mañana con 30 minutos. Qué rico, oiga. Camita. Me vengo. Un tema, por favor, de Noda Tarki. Está borracho. Pues un tema de Marfil. Juana, por favor, dale. Ok, lo metemos, Juana. Solo de todos los que trabajan toda la mañana. Sí, está la máquina, sí. Está la máquina. Sí, llovió. Ya cayó justo por poquito y entré a la puerta, sube la grada. Cayó con todo, en serio. Pero bueno, ahí ya se venía. Estaba pronosticado la lluvia para hoy, el jueves. Mañana va a salir el sol, así que amigos, ¡vamos! Juana, ¿dónde está Juana?

0: Jesse viene a Marfil, Juana. Extraña Tormenta nos dice: nena, nena, para vos, nena. José Calisaya, Betito Valencia, Flavio Nintey, que va regalando me gusta, gracias. Para el Josecito dije, Edgar, ahí está, para Primo, obviamente soy yo. Soy yo, oiga, ¿viste, loco? ¿De qué está nervioso? No sé, oiga, no sé. Estoy... no sé, oiga, algo va a pasar, ¿eh? Adoro muchas cosas de ti. Qué recuerdito, ¿sí o no?
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0: Nena, los clásicos música disco en esta mañana. Nena, José Calisay dice: hola Lobo, buenos días, saludos. Hoy está lloviendo, sí, está mojado. ¿Está haciendo lluvia? ¿En serio? Bienvenida para Rosa, María Rosa, ¿qué tal? Buen día, hola, buen día, Lobos. Feliz jueves, saludos desde Lomas de Zamora, ¿qué tal? Buen día. ¿Qué tal, Rosa? ¿Cómo amaneció? ¿Sequita, húmeda o recién pensando mojar? Edson, no mojo, Dios mío. Edson, faltó su. ¿Estás nervioso? Sí, un poquito ya. No, no, nerviosa no, nervioso. ¿Cómo que nerviosa? Nervioso, dije.

Espero que la transmisión, no quede silenciada, ¿sí? Porque ayer, dos días que me están silenciando, ¿sabe por qué? El copyright, pues, el copyright. A veces tema medio raro me piden, pues, copyright. Me lo silencian la página, la transmisión. A ver, véanlo, a ver los que van, los que siguen la página. ¿Quieren volver a escuchar? No, pues, nada, partecita no me pegue, causa.

Saludos, perdón, a la gente de repente de diferentes departamentos de Bolivia escuchándonos. Pero para Sucre, Bolivia. Oli. Escucha, Oli, ven, dice. Ven, por favor.

qué rica música, ¿sí o no? Recordando el jueves, la fecha 27 de agosto. Usted, levántese, anímese a bailar. Vamos, gente, vamos, practique, pues.

Martín, por favor. En serio, ya, ya quiero, ya quiero, ya quiero. Ya tú sabes. ¡Salud! Tan temprano, no. Alaska, este hincho caño miércoles. Doña Máxima, castigale lo que le gusta a este hincho caño. No le des hasta fin de año. Alaska. Está borracho ahí, otro borracho de la plata. Viste que el oyente de la plata. Así más o menos. Así. Otro faltoso, oye, Betito. ¿No será tu primo? ¿El de la plata? ¿Me entienden, oye? Vamos con este tema que dice. Juana, por todas las Juanachas. Marfil nos canta. Juana. La gente de Cochabamba, sí, ¿dónde está? La Cochallita, qué rico, oiga, en serio. Amanecí con mis ojitos dormidos.

temas lo dicen. Día jueves, desempolvando la música disco boliviana, oiga. María dice, amanece con los ojos dormidos y húmedos. Y aparte, abajito. Ay, ay, qué rico. Y bueno, Lobito, ¿cómo amaneciste? Seco, imagínate, seco. Como el tronco.

0: ¿Dónde está Juana? ¿Dónde está hoy? Juanita.
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0: Recuerde que estamos transmitiendo en vivo desde Buenos Aires, Argentina.

0: La hora muy importante, 6 de la tarde, 17. 6 de la mañana con 40 minutos.
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0: Nosotros simplemente hacemos magazine musical. Tú me escribes, yo te lo leo, te saludo. ¿Qué más? ¿Dónde está la Juanacha, Juan?

Le va, qué recuerdita en serio hoy. María, gracias por subir este tema, sí, que la quería recordar. De la Juana, oiga. Solo Dios sabe dónde será, estará de cuatro. Digo yo, no sé. Fe, ojalá. Ojalá que no. Digo, ojalá que sí. Digo, no sé qué digo, pero digo. ¿Dónde está la gente de Potosí? ¿Ahí en la Potosina? Sí, está acá. Mayr debe estar con el vecino, en serio. Qué rico, oiga. Hay un jerquincho. Hay un kirki por acá. Nada, chévere, nada. A un pasiño. Acá está hoy el pajiño. Vamos, gente, arriba. Vamos arriba, ¿qué te dice?

Vamos Rosa, vamos María, muévete. Estés en camita, no importa. Párese, no hace nada, no importa. Baile, baile.

0: en algún lugar.
1: ¿Dónde está Gilata? ¿Por qué no lo acompaña Gilata? María, ¿están peleados? ¿En serio? No es raro, ¿no? Una parejita. A veces se pelean, sí. Ese es el amor. Ese es el amor. Cuanto más peleas, más se ama, dicen.

0: arriba Potosí dice, qué rico y qué rico. Hay algo, una cambita por ahí, el hay. Las cambitas son muy dormilonas, ¿no? Aparte flojitas ahí. Yo lo quiere tener, dice. Una veneana.
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0: Algunos de pando. Litoral. No, ya no tenemos litoral. Se fue.
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0: Arriba Sucre dice, obviamente arriba, luego abajo, ¿ok? ¿Sí? Hay que turnarse para arriba, abajo y ya tú sabes, Oli. Ya tú.

¿Te metí o te la muevo yo? Pregunto, digo yo, no sé, ¿eh? Por ahí nomás. El vecino no puede. Estamos los amigos para ayudar, en serio. ¿Colaboración? Ok. Jueves 27 de agosto. Nos vamos, gente, nos va. Se va agosto. Si viene septiembre, Snipe, pongan guantes. ¿Hay guantes, chicos? ¿Hicimos guantes? No, ¿verdad? Ok, vamos.

aquí somos activando con Lobo Solitario. Enlace nos dice: si te gusta bailar,

Que estamos transitando la música a través de la música, recordando, volviendo a los años 90, 90, 92, 95, donde pegó, pero muy bien esa canción, ¿sí o no? Gente que despertó con esas canciones, tiene pero la recontra clara, obviamente su juventud, ¿sí o no? La gente que no disfrutó, lo siento mucho, en serio, va a disculpar, ¿eh?

La hora muy importante, 6 de la mañana con 50 minutos en todo lo que es República Argentina. Te comentamos que está lloviendo, atención, está lloviendo, ¿sí? Terrible. Terrible, está lloviendo. Porque nosotros no tenemos miedo, en serio, oiga. En serio, ¿eh? Apenas que llegué, tras de que llegué, subí a la grada, cayó con todo, oiga. Yo dije, me salvé, dice. A ver, cantamos cuántos se quedaron medio camino, así como yo. Chicos, yo no soy bachiller, no. Me quedé medio camino por culpa de los amigos, por culpa del Betito Faltoso. Cañaremos, me dijo. Y me cañé, pues. Así. No termine bachiller, no. Soy medio. Buen diálogo solitario, está buenísimo los discos. Te pido un tema de Alfa. Alfiles. Al colegiala, por favor. Soy Edwin, te conozco. ¿Cuál es Edwin? Soy ya. Dale, para el jefe Edwin, no creo. Ok, Alfiles. ¿Qué dijo? Alfiles, ok. Pero el disco, ¿verdad? Si no, estamos jodidos, ¿eh?

Edwin, es disco, ¿verdad? Si es cumbia, no, ¿eh? Ojo. Estamos sector de disco. Cumbia nada que ver, ¿eh? Hoy no. Ah, okay. Cálmate, güey, cálmate. Así no era, chicos. Tuve la culpa, Edwin. Yo estuve bailando bonito nomás. ¿Continuamos? Ok, vamos. Ok, thank you. Soledad, chole. No digo soledad, ok. Me tengo que ir a la tanda, oiga.

0: chicos, les comento, hay un menú riquísimo. La que tiene mi número de WhatsApp, fíjense, está en mi estado de WhatsApp, está riquísimo esa. Bailitas, qué rico. Y a mi hija dije, hija, este plato quiero comer hoy. Papá, ¿cuál es? Parece lomo salteado, está riquísimo. Ya. Fíjense, lo que tiene mi número de WhatsApp. María Elena, ¿qué tal? Buen día. ¿Bailamos, Mari? ¿Bailamos? Hacia la gente que tiene mi número de WhatsApp, fíjese, está en mi estado de WhatsApp, ¿sí? Está riquito, oiga. Está buena, ¿no? ¿Sí o no?
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0: 7 de la mañana con 8 minutos y retornando a la segunda horita que nos queda, ¿sí? Atención amigos, somos Radio Activa 93.9 FM, día jueves, fecha 27 de agosto. ¿Cómo están amigos? Buen día, bienvenidos, ¿sí?
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0: María, algo quería hacer, pero no me salió eso. Tengo que pedir el otro celu, ahí vamos a ver para mañana.
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0: ¿Se fueron todos? ¿En serio? Algo vi ayer con el otro celu, pero este no, voy a pedir otro. Amigos, escuchando ahí a Grupo Alfiles, colegiala para nuestro amigo que nos había pedido a través del WhatsApp de la radio. Nuestro amigo Edwin. Edwin. Sí, se iba a negar, yo creo. Atención amigos, mientras tanto, para la gente de FM, buenos días para la gente de FM, al levantarse, porque hoy jueves, previernes, mañana ya viernes, así de a poquito el fin de mes se va aproximando, y usted, ¿qué están haciendo?
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0: ¿apagaron en serio?

Bueno, vamos a ver qué pasa, Moni Chamil. Mil disculpas, ¿sí? A los que estuvieron anoche, seguramente la pagaron. No me di cuenta esta mañana, en serio, ¿eh? Perdón.

Amigos, hasta ahí hemos llegado con la disco boliviano, ¿sí? Juan Condori dice, buen día, cumba, ¿cómo fue el cumpleaños de Fija? Sea serio, hija. ¿No cree que te manda a Dubái, no?

Bueno, amigos, cambiamos de género, ¿qué te parece? Vamos con Chichita, no, Chichita, no. Chichita, nada que ver, oiga. Ok. Cuando el reloj marca 7 de la mañana con...

La música presente en ese dance, lo que es los 90 acá en la radio, ¿eh? Lunes, digo jueves. ¿Cómo que lunes hoy? Sí, en serio.

María Rosado dijo, verán un tema de Pet Shop Boys, ok. 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Siempre menciona el nombre, el Lobo Solitario. La clave es Lobo Solitario. Aurora DJ. ¿Cómo dice? Vengan, señores, ¿cuándo van a bailar este fin de semana? Si tienen tiempo para bailar, bailese. Y recuerda que la vida es uno sola. Hoy estamos, mañana. Gente dice que nos vamos a Dubái, no se oye, en serio.

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Siempre es buena, ¿eh? Pero no te dejo el comentario porque te van a bloquear. En serio. Ok, vamos, gente, vamos. Vamos transitando. Para la gente que va despertando recientemente de la camita, te comento. La temperatura actual tenemos 13 grados. La máxima por hoy vamos a llegar a 16 grados. Lluvioso, 47%. Humedad, 86%. Así que nos marca el servicio de meteorológico. Vamos, gente, vamos arriba. Vamos animándonos. Porque jueves previernes. Y esto suena, vamos arriba. Perdón, la Play Store. No puedo abrir, oiga.

Va llegando Alvin sin control. Buen día, Alvin. Buen día, ¿cómo le va? Mueva, mueva, mueva, mueva. Muévese, muévese, muévese. Los 90 en la radio. Porque somos Activando con Lobo Solitario.

restaurante Javi. ¿Dónde está Franz? ¿Dónde está Franz? ¿Dónde está Franz? La quiero ver. Mayer, ¿ya volviste? Oli, ¿volviste? No puedo, oiga. Con el otro se lo voy a pedir, ¿eh? Para mañana. Sí, volviste, sí. ¿Bailamos? Ya pues, ponte a bailar. Gladys Equisi, bienvenida.

esta mañana de jueves. ¿Cómo dice arriba? Vamos. John Off Way dice. En serio, pero móvete, pe. La que tiene frío parece. Brinque, salte. Que diga. Que viva la soltería, ¿sí o no? Somos. Radioactiva 93.9 FM. Camita, igual móvete, pues. Imagínate.

Millonarios de Dolores sin resultado. Entonces, ¿qué pasó, Cachina? ¿Qué te pasa, Cachina? ¿Fue eliminado en serio? ¿En serio? ¿Hay que festejar? ¿Qué onda? Entonces, no sé, mejor no digo nada.

River eliminado, muy bien. Felicidades. Chao, gallinas, se me fue. Se me fue de la copa. ¿Sabes que los River de la B, los River son de la B, saben, no? Son de la Nacional B. Hola, con Jueves de Clásico, ¿en serio? Las River. No, Ravers. Raver. Aguante boquita, che, aguanta. ¿Cuántos boqueteros hay? ¿Cuántos? Mañana voy a regalar. Hay un bostero por acá. Mañana regalo a todos los hinchas de Boca. A los River no. Ese es, aguante Boca. Siempre. Aguante Stronger y aguante Boca Junior, oiga. Lo eliminaron las gallinas, sí. Chao, gallina, se me fue la gallina. Vamos, gente. La mañana lluvioso. ¿Qué tal si subía más canciones? Ahora sí, vamos arriba, che, vamos arriba. La producción de Clon. No sé. No sé yo, usted lo sabe. Aguante Boca, obviamente, aguante Boca, papacho. Bien, bien, bien. Los bosteros, mañana regalo, en serio, con sus misiones. Solamente a los hinchas de Boca. Los River, lo voy a bloquear, en serio. Bloquear, no, no, no. River. Ay, Oli, así no era. Está bien. Vas a cambiar, ¿eh? Yo hago cambiar, en serio.

Dios mío, gallinas se juntaron, gallinas, ay Dios mío, gallinas, ya, no hay hierba para usted, no hay. Manda gancho. Fuera Satanás. Dios mío, gallinas. Ya, TikTok no, para la página, TikTok no voy a tratar, página. Gallinas de la vez, pura falla. Pura falla. ¿Sabes qué? ¿En qué se parece Bolívar y Strong? Digo, ¿en qué se parecen Bolívar y River Plate? A ver.

¿Cómo dice? ¿Y qué se parece? ¿Con qué bojío te voy a meter? Vas a ver. ¿En qué se parecen los hinchas de River Plate en Argentina? Los hinchas de Bolívar, ¿en qué se parecen? Ya pues, faltoso, digan. Nadie es la patrina, nadie. ¿Sabe por qué? ¿Sabe por qué? ¿Quieren que le digan en qué se parecen? En que ambos equipos volvieron a la B Nacional. Por eso se parecen, pero si creen grandes, volvieron a la B Nacional. Dilo, ya dije. En que Bolívar volvió a la B Nacional. River volvió a la B Nacional. ¿Cómo te quedó el ojo? ¿Cómo te quedó el ojo? Y Stronger desde que nació, Boca Juniors desde que nació, permaneció en la primera división. ¿Cómo la ves? ¿Cómo la ves? Parecen. Son de la B Nacional. Son de la B Nacional, disco. Grábenselo, ¿eh? Grábenselo. Pero si quieren grandes, no, tómatela. ¡Tómatela, gallina! Ahora entendieron, ¿no? Por eso. Por eso, pey, causa. Somos. Activando Colombo Solitario. 7:30. Se callaron las gallinas. Se callaron las gallinas, dice. Sepan gente, en serio. Sepan gente. Por eso se creen grandes, pero no son grandes. Un papá no puede volver a ser niño, ¿sí? No, es lo mismo. Padre es padre. Siete con 7:30. Seguimos transitando. Más canciones. Porque tengo ganas de bailar. No sé cuál.

Así que ya lo sabe, la gente, ya lo sabe, ¿eh? Tienen que saberlo. Dios mío. Lobo, buen día, saludos, un tema de Pink Floyd. No hay Pink Floyd. Ladrillo. Muy lento, pero papá, estamos bailando. Ladrillo, le parece, saludos. Y no hables de River, dice, conocemos la radio. Y te podemos pasar. Ya me voy a ir, me estoy yendo yo, no me vas a encontrar. Están saltando el River, chicos. Cállame, yo no. Ok, tranquilo, ve. Solo te contando la historia, nada más, la historia que no sabe de repente la gente. Chicos, pongámonos serios. Bienvenida a la gente que va ingresando,8 a 7 penales, perdió Cuba. Sí, perdió, por eso estoy viendo por la pantalla, chicas. Por eso me estoy riendo, pe.

Se acerca otro fin de semana. Me imagino que tú tienes el evento. Disfrútalo, ¿ok? Claro. Si tienes un evento, vaya, visítalo. Y bailese a tu manera. ¿Qué tal con esto? Ya viene jueves. La protección tecnológica.

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Porque somos Radioactivo 93.9 FM. Dani Gispe, ¿qué tal? Buen día, ¿cómo le va, Dani? Dani Gispe, buen día, Lobito. Super tu programación. Saludos a mi hijo Stanley y a mi esposa Evelyn. Baja el tema de Real McCoy. McCoy, ¿no? Real McCoy sería Automatic Flow. Atentamente, Madani. Ok, buscamos. ¿Dónde está? ¿Dónde está?

hace frío, en serio, pero móvete pues, jefa. Claro, móvete un poquito. Y eso que tú ya tú sabes. 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

El WhatsApp de la radio totalmente habilitado. WhatsApp de la radio totalmente habilitado. 1161-2598-25. 1161-2598-25. Vamos, gente, vamos con esta canción. A nuestro amigo que nos pidió, Dani. Vamos. Ok, la metimos, ¿sí o no? ¡Gol!

para la gerencia de la radio, nuestro jefe Hernán Quispe, para subjefe director de la radio Juan Carlos Ramos, subjefe. Tranquilo, tranquilo, sabe nomás qué va a hacer la gente. 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Para mi jefecito Julián Yupanqui. Para mi jefa Nancy. ¿Qué tal? Buen día. Jefas, jefes. Hoy jueves descansamos. Para retomar con todo. Porque mañana viernes salimos con todo, ¿eh? Mañana viernes siguiente acá en Buenos Aires va a ser el hermoso día. Va a estar como un par de caballeros, en serio, oigan. Pero bueno, vamos a ver qué pasa. 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Vamos arriba, gente, vamos arriba. Vamos, Dani. Vamos, Dani. Muévete. Río Blanco, y buen tema, oiga. Sí, señor. Ok, vamos, se viene el siguiente tema. Se viene el siguiente tema, Me gusta que la música salga enganchadita, en serio, ¿eh? Me gusta pegadito. Me gusta, pero re pegadito, en serio. Me encanta, ¿eh? La gente que vaya por las páginas. Marius Mayo. Jefecita, no va a hacer nada, ¿ok? Por favor, voy a pasar tu tema. No lo vas a contar. Por favor, al subjefe P. Solo para subjefe, subjefe. ¡Jefe! ¿Dónde estás? Oiga. Lluvia, ¿está mojado? A ver. Chicos, TikTok. Gris va a ser lluvia, dice. Miramos arriba. Ya quisiera ver, en serio. A ver. Abro la boca. Lluvia, dice. Ya fue. Quiero ser el primero en ver. Dale, vamos. Vamos, Gris. Chicas, graben. Va a ser lluvia, dice. Más temas, canciones esta mañana. Vamos con eso. Esa. No soy DJ, pero hago lo engancha a mi manera, gente. No es YouTube, chicos. Cuidado. Es YouTube, es no, es YouTube. Cuando hay ganas. Hay ganas.

recordando los 90, gente. Porque somos Radioactiva 93.9 FM. Día jueves 27 de agosto. Como la lluvia, sí, como lo he dicho, pues sí. Ahí llevas a la luz, digo la luz, no. Ah, luz se me vino a mi mente. ¿Se largó? Cochina, ¿cómo te vas a largar? Sea seria. Gris, ¿cómo así? Sí, justo cuando yo llegué en la mañanita y abrí la puerta, subí la grada, se cayó con todo ella. Dije, me salvé. Y vamos a ver, estoy sequito ahora. Vamos, gente, vamos. Los 90 en este horario. ¿Cuánto lo cantan esa mano arriba?

María. Ah, quisiera regalar algo a María Osmay, en serio, compañera, la voz romántica de Raya. Compartió con todo, en serio. Pero mañana trabajas dedicado, o sea.

0: ¿Estás ahí? Tradúcemelo, por favor. Es de portoñol.
1: What? E aí, vai encarar?
0: ¿En serio? ¿Qué? Es zapatão. Polaco, no estás, no, se fue, ¿no? El portuñol,
2: sapatão,
0: portugués.
2: Meu irmão é sapatão, que decepção.
0: Día de caldeado, dice, en serio.

Nosotros vamos acercándonos a lo que es la tanda, pero se me borró. Chicos, no va a decir nada, ¿sí? No van a contar.

7 de la mañana con 48 minutos. Recuerden que somos Radio Activa 93.9 FM. Día jueves lluvioso. Nosotros danzando la música de los 90 en este horario. Porque somos Activando con Lobo Solitario.

Perdón. Estoy viviendo otra cosa. Perdón. Perdón. El enganche es pésimo, ¿sí o no? Chicos, no me contraten porque no estoy para DJ, no estoy.

Es un tema de canción de nuestra amiga oyente Rosa Godoy de Silva. Espero que le hayan pasado pero muy bien, Yo, en lo personal, lo pasé bien, como todos los días. Hay días que estoy un poquito bajoneado, pero hay días que estoy en pum para arriba. Y la lluvia, gris. Yo dije, quería ver lluvia, no hizo lluvia, Dios mío.

Ok, bueno, gente, vamos. 7 con 50 minutos. Atención, amigos. Si viene los 90, 80.

hacemos el cambio, ¿te parece? Nos mandamos derecho, chicos. Lluvia no nos permite la tanda. Va ingresando Rumor Stewart, ¿no?

Cris, lluvia, esperándome. O a domicilio. Sí, venía a domicilio. ¿Qué tal? A domicilio mucho mejor la lluvia, ¿sí o no? Personal, genial, ¿eh?

Mensaje dice María Osmayo, compañera. Buenos días, Lobo. Ahorita un saludo, un saludarte, dice. Saludo para todos los oyentes. Para todos los de los 80, puede ser un tema de Savage. Don, justo quería colocarlo. Ya está, ya te lo di en la mente, pues, jefecita. Jefecita. Oh. En serio, ya. Y hacer justo sus gotitas, jefe.

Tranquilo, vamos a ir con esto antes. Vamos a ir con esto, vamos a ir con esto antes. Savage. Va ingresando. Los pasos inmortales de la mano de nuestra compañera María Usmayo. ¡Wow! ¡Qué vedette! ¿Entré una vedette? ¿Sí o no? ¡Claro! ¡How old is you!

qué recuerdo, qué buen tema, ¿eh? ¿Sí o no? Claro. Only you.

Ya se viene el tema que me pidió de Savage. Jueves de clásicos en esta mañana, en este horario. Dani Quispe, Yuri. Ok. Bienvenido a la gente que va ingresando. Ya se viene el Pink Floyd, ok, mi amigo. Aguanta, mi causa, cálmese. Ya se viene. Mío, un cuchillo me murió.

Chicos, se imaginan, no soy DJ, ¿eh? No. Pero la quería meter, pero no pudo. Savage, compañía de María Osmayo. Ella está los días martes, sí, chicos. La voz romántica de la radio, la voz mujer sensual.

Bailando con la pareja, ella, él. ¿Bailamos? Vamos, pues, vamos, bailemos. Qué buena música, ¿sí o no? Simplemente.

estamos, amigos. Hoy, imagínense. Si te gusta la música, aumente el volumen. Vuela imaginariamente a esos años dorados donde tú, cuando eras joven, ¿cómo la movías, sí o no?

qué bueno, gente, vamos ahí. ¿Qué tal? Escuchamos esta canción que nos pidieron los amigos. Pink Floyd, ¿te parece? ¿Enganchamos? Acá sí tengo que ir a YouTube. Sí o sí, porque no tengo. Ok, ahí vamos. La metemos, ¿sí? Porque si no, mi amigo, el oyente, me dijo que me va a buscar. Antes que venga, chicos, lo tengo que pasar porque aún todavía quiero vivir. Sí, sí. Vamos. Vamos con eso. Ay, ay, ay, ay, chicos. Ya me voy viajando a Dubái. Edwin me dijo adiós. Va ingresando Pink Floyd. No la chunte hoy, en serio. Temas, oiga, ¿sí o no? Me gusta. No es que no. Pink Floyd, ladrillo en la pared. Buen día, luego dice, mandamos un saludo a un Peter Slim, plan no ese, atentamente los vinagreros, Freddy. ¿Qué tal? Buen día, bienvenido, mi hermano. Carnalazo. Solamente va a entender esas canciones la gente de buena memoria. ¿En serio? Wow, qué lindo. Vamos. Venga, vamos a ir, vamos.

Ay, ay, gente, qué lindo, ¿eh? Hoy, gente, llegamos a 18 grados, ¿sí? El clima, digo, la temperatura va a estar buena, pero el clima nublado, lluvioso, ¿eh? Mojadito por ahí, de repente. Lo que sí va a ser fin de semana buenísimo. Mañana viernes arranca la buena temperatura hasta el día lunes. Nuevamente martes se pone mal. Mentira, miento, no. La semana que viene se viene

dedico al copy. Copy, chicos, copy. Vamos con esto, ¿sí? Cortamos, chicos. Este tema tiene rico, el trajo, en serio. Espero que no me haya silenciado. Si viene Plan 9, Peter Slim para los amigos de los vinagreros. Ahora sí. ¿Qué tal si nos movemos?

Si viene en septiembre, mejor dicho así, no, octubre, oiga, si viene un amigazo, X para Argandoña, Argandoña, él conoce. Le sigo todos los días en TikTok, en serio, oiga. Clásico, si viene. Quiero conocer a la Nata, oiga, la Nata quiero conocerlo, la que anima ella, esa voz, Esa pareja me encanta, en serio, oiga. Ojalá. En serio.

La gente que está desayunando, buen provechito, che. Yo tomando agua, ya tomé como 5 vasos, oiga. Es grande esta, ¿eh? Ese vaso te digo. De fiestita. Mi hija se trajo, pero ahora me manejo.

jóvenes, agregos arriba. Pásame, amigo. Oyente. Edwin.

¿Con quién vamos ahora? ¿Con quién echamos? Oiga, dígame. ¿Qué tal si cantamos un poquito? ¿Te parece?

0: ¿Qué tal si invitamos a Iván? Y que nos cante, ¿sí o no? ¿Sí o no?
1: Vamos.
0: Sí, señor, vamos cantando, no sé. Luego se viene Dame un beso de Yuri. Así de poquito vamos a terminar el formato, ¿sí? Digo el programa, el día de hoy, jueves. Va ingresando Iván.

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0: Todos a la distancia, mi jefecito. A DJ Pulpito. ¿Cómo que te dice Pulpito? Sea serio, lobo. Eres la estrella, cándelo. Bueno, Juanca, pues, bueno, Juanca.

novela, oiga, buenísimo, ¿eh? El reloj marca 8 de la mañana con 10 minutos. Atención, 8:30, si viene, aviso clasificado, atención. La primera tanda del día de la mañana, 8:30 si viene, luego a la tarde si viene la segunda tanda, aviso clasificados, 4 en punto, ¿ok? Lo que sí se viene, noticias, 9 en punto, cubriendo a la compañera, a nuestro jefecito Juanca. Sí, Juanca está de vacaciones, ¿eh? Mini vacación, vacación no, una emergencia. Atención, 9 en punto si viene. Raulita de la mañana.

poquito nosotros nos vamos. Usted que está desayunando, buen provechito. Y si hay algo sobre mí, ahí vengo, ¿ok? Yuri, Dani Quispe, tema pedido, te hago complacido. Y así viene. Aire strike, hay algo así. Para leer inglés estoy cero. Oiga. Ponele cero, sí, sí, poneme cero. Para Rosa Godoy de Silva.

0: amor, hacer el amor rico, ¿sí o no?
1: Es increíble.
0: Qué riquito, oiga.
1: Saben las caricias tras la reconciliación.
0: ¿Cuánto va a ser el amor este fin de semana? ¿Quién dice yo? A ver.
1: ¿Quieres espaguetis?
0: ¿Cuánto va a ser el amor este fin de semana?
1: Somos de comedia americana.
0: Estás con ella, aprovecha, ¿eh?
1: Amas el deporte.
0: Porque quien te dice
1: estoy más vaga, dices.
0: Ya estás con ella y aprovechelo, será full. Aprovechelo, chico, en serio.

0: si no hay nadie, llámenme. Ahí estamos nosotros haciendo. ¿Verdad?
1: No, no, María, gracias por ti, muchas gracias.

atención, entonces viene otro tema que me gusta y quiero compartir con ustedes. Otro recuerdito de repente por ahí te gusta, ¿eh? ¿Sí o no? Te la recordamos porque estoy para eso, ¿sí? Sí, señor. Ana Belén nos dice...

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0: Atención a la gente que va despertando recientemente de la camita. Hay gente que se levanta recién, ¿eh? Y por ello te lo quiero comentar. La temperatura actual tenemos 13 grados, la máxima para hoy 16 grados. Te comento para mañana viernes, la mínima, agárrate, 9 grados, la máxima 17. Y el sábado no te lo comento porque el sábado va a ser joya. Buenísimo, en serio. Va a estar buenísimo, basta para dos de caballeros. Chicos, ya me cansé, ¿eh? No sé cómo animan los animadores, no sé. Mi respeto por los animadores o los DJs. Mis respeto, en serio, ¿eh? Cuesta, ¿eh? Ellos gritan, yo más o menos estoy hablando, pero ellos gritan. ¡Anímalo! Pero bueno, yo no soy DJ, pues. Digo, no soy animador. Mi respeto una vez más a los animadores. Que le gusta el micrófono, oiga. Cantemos esta canción. Quiero compartir con ustedes a través de este horario, activando con Lobo Solitario. Chicas, cantamos, canten.
1: ¿Qué voy a hacer contigo?
0: Espero que le esté pasando por muy bien, en serio, ¿eh?

María Elena, cántelo a él, ya tú sabes. Ay, Lablo, dile. Ay, labio. No, Lablo, ay, labio. Anchete Munacuy, que dile, vamos, de una vez. Adiós a Godoy.

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2: Ay, ay, ay, gente.

8 con 18 minutos, gente. Así pasó la presentación de Ana Belén. No es Ana Belén, ¿quién era? Ay, vamos con esta canción, antes me quiero ir con este temazo. Este tema me gusta, Miriam Hernández, ¿por qué Miriam Hernández? No. No es Miriam Hernández, no es. We stay young forever. Buen tema, Liam Rose. El tema que no podía faltar en un boliche, en una bailanta, en una discoteca, es esta, ¿eh? Sí, oh.

8:20, gente. De a poquito nosotros nos vamos, Recordarle que 8:30 se viene aviso clasificado, la primera tanda de la mañana. Y a la tarde dije 4 en punto. Por si no llegas a alcanzar en la mañana y en la tarde, estamos a la 4. Pero lo más importante que tú quiero que lo sigas. Toda la grabación de aviso clasificado de los programas queda grabado en la página de la radio. Por eso es muy importante que nos sigas. 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Esa es la página directo. Oye, no dejaron, quédeme. Marilena, ¿qué está pasando? No dejaron. Solo dejó Gilata. Así ya no juego yo. Así no era. Así no era. Ok. Si viene el evento acá en Buenos Aires, oye, yo no me voy a hacer publicidad. En serio, si viene XP Argandoña desde Bolivia, oiga. Acá en Buenos Aires, ¿dónde va a estar? En Eclíptico. Quiero ir, oye, voy a ir, en serio. Quiero conocerlo. A la parejita, buena onda, los amigos, buena onda, en serio. Ojalá esa pareja de DJ, que Diosito, en serio, que lo acompañe. Esa buena pareja, se llama, pero muy bien. Y tiene mucha gente, oiga. Y muy querido, mira, llega a Buenos Aires. Esta canción no puede faltar en un clásico de evento.

¿Sí o no? Esta, por ejemplo, Fancy, lo más escuchado, lo más bailado. La versión está ahí.

Hoy es jueves, previernes. Se acerca un evento y chicos, uy, no sé, estoy preocupado ya. Ya estoy preocupado.

invitación para mañana, viernes, atención, para la invitación para desde ya te invitamos para mañana viernes, atención, venga, sí, la 600.p gente, en serio. Gente, nos vamos, que tengo lindo día de jueves lluvioso. Pásalo bien con la familia. Recuerde que la vida es una sola. Hoy estamos, mañana solo Dios sabe. Y mientras tanto, disfruten y háganse disfrutar. Mi nombre es Primo Víctor, dice gracias a todos y todes. Y mil disculpas, de repente hablo mucho. Discúlpenme, chicos, que la página, pues, Jefecito dice muchas gracias, Oli, gracias por bancarme. Gracias por bancarme, Oli. Pero no dejaron el quiereme, faltoso. ¿Cómo así? Vamos a ver. Recuerden que somos Radioactiva, no te equivoques, gente. Gente nuevita siempre cae. ¿Qué radio es? 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Atención, ya tú sabes. Por eso es importante, síganos en la página, síganos. Y activen la campanita de notificaciones. Gente, me voy. Me cansé, en serio, Hoy no, mañana será. Vas a ver, Mariela, vas a ver. Le voy a decir a Gilata, vas a ver. Que te pise de la nuca. Vas a ver, Necesitas un pisar de nuca tú. Ajá, vamos a ver. Gilata, ¿estás ahí? Gilata, se te cargo, vamos. El tema que me gusta de Shafir. No lo conoce, lo sé, lo tiene que saber, ¿sí?

Gente, nos vamos, gente. Gracias, ¿eh? Gracias. Te saludo, humilde servidor. Mi nombre es Primo Héctor Condor, ¿sí? Gracias. Que tengo un lindo día de jueves. O sea, jueves. Mañana, hoy es hoy, mañana es otro día. Así que, amigos, gracias.

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9 de la mañana con 7 minutos. Pedimos disculpas por el retraso, pero unos pequeños inconvenientes aquí. Pero ya, como siempre, cumpliendo como todas las mañanas. Le recordamos que si le llega a interesar algún aviso clasificado, también quiere dejar alguno, se pueden comunicar al 11 30 19 64 31, 11 30 19 64 31. Atención, se alquila un departamento de dos ambientes, baño, cocina y patio, ubicado en Guardia Nacional y Jubac. Se pueden comunicar los interesados al 11 66 94 18 37, 11 66 94 18 37. Atención, se necesita una overloquista oficial para la confección de calzas, shorts y beakers. Trabajo todo el año con retiro, pago por prenda para la zona de Matadero. Se pueden comunicar los interesados al 11 44 02 36 71, 11 44 02 36 71.

Se alquila habitación de 4x4 y medio, zona La Talada, Charcas y Salguero. A 6 cuadras de General Paz, personas solas o parejas sin hijos. Cocina y baño compartidos. Se pueden comunicar al 11-64-43-93-20. 11-64-43-93-20. Se alquila 2 piezas para personas solas, zona Sildañez. Se pueden comunicar al 11-38-70-44-50. 11-38-70-44-50. Se precisa ayudantes que sepan piquetear bolsillos, rectistas y overloquistas para taller de sacos y pantalones de gabardina. Trabajo todo el año, que tengan ganas de aprender máquina. Estamos cerca de la radio, José Ignacio Rucci y Subiría. Se pueden comunicar al 11-56-30-95-30. 11-56-30-95-30. Atención, se alquila un departamento de 4 ambientes apto para todo, para taller familiar. Cocina, baño, terraza y entrada independiente. Se pueden comunicar al 11-49-94-63-85. Esto está ubicado por Avenida Eva Perón y Ameguino. 11-49-94-63-85. Se alquila piezas por la zona de Flores, entre Yerbal y Cuenca. Se pueden comunicar al 11-30-61-50-17. 11-30-61-50-17. Fabricante de pantalones de jeans, busca 3 doblistas, 5 rectistas y 2 atraquistas para Capital. Se pueden comunicar al 11-69-96-35-42. 11-69-96-35-42. Se alquilan 2 cuartos, uno de 6x6 y el otro es de 4x4, solamente para familia boliviana. Zona Nola, Lomas del Mirador, General Paz, a 10 cuadras hacia Crovara. 11-25-83-67-23. Atención, se precisa una pareja que para recta y doble con experiencia en jeans o un múltiple. Pago contra entrega, estamos cerca de la radio. Se pueden comunicar al 11-36-69-0404. 11-36-69-0404. Se necesita urgente un rectista oficial para taller familiar. Estamos ubicados por Subiría y Rucci. Se pueden comunicar al 11-38-55-31-25. Se vende una casa de 3 ambientes con garaje como para 2 autos en Alvariño y Posta de Hornillo. Esto es de dueño directo, apto para todo uso. Se pueden comunicar al 11-62-50-43-21 o al 11-62-78-61-78. 11-62-50-43-21 o al 11-62-78-61-78. ¡Sí! Atención, se ofrece servicios de ojal y botón en tela liviana. Contamos con amplia experiencia. Ofrecemos también elástico en oferta para boxer. Estamos ubicados por la zona. Se pueden comunicar al 11-67-98-98-69. 11-67-98-98-69. Se alquila una casa de 3 ambientes sin garantía propietaria. Zona Matadero. Se pueden comunicar al 11-65-15-50-30. 11-65-15-50-30. Estos fueron los avisos clasificados de esta mañana. Si le interesó alguno o quiere dejar alguno, se pueden comunicar al 11-30-19-64-31. 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
11 30 19

6431. 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Continuamos como siempre, acompañados con la buena música y la buena programación de Radioactiva 93.9, donde como siempre activamos todos sus sentidos. Gracias y buenos días. 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

Muy buenos días acá desde Radio Activa 93.9, desde la Sagra ahorita de la mañana. En este espacio se nos han pegado las sábanas, algo así. Y un poquito con la lluvia también tuvimos complicaciones. Ambientes festivos son los que se están viviendo este último tiempo en nuestra comunidad boliviana en Argentina, tomando en cuenta que estamos muy, muy cerquita de lo que son las fiestas patronales.

en las que se despliega arte, cultura y, por supuesto, las galas de la ropa preciosa que acompañan a nuestras fraternidades que hacen este despliegue para las festividades de la Virgen. Ahí vamos a ir, vamos a esperar también que en algún momento las autoridades de nuestras fraternidades folclóricas acá en Ciudad Autónoma de Buenos Aires nos hagan una visita y nos cuenten cómo va a ser este año los eventos, qué se espera de charrúa, qué podemos esperar también de las otras fiestas, sus fechas. Muchos de los ciudadanos de la comunidad boliviana en Argentina estamos pendientes de esas actividades para poder ir, compartir, deleitarnos de las bandas, los grupos. Así que seguramente, y con estos ritmos, vamos a estar pendientes de esa información.

La morenada es una danza tradicional y folclórica de Bolivia que representa una burla, digamos, de lo que representaba la colonización en ese momento, la esclavitud de los pueblos africanos y las labores que se desarrollaban en las minas de Potosí, ¿no? Esos pasos que parecen un poquito cansados, como que llevan un peso, tenía que ver con el sufrimiento también de los esclavos negros que en ese momento estaban siendo utilizados para la explotación en las minas. Luego les fue fácil seguramente a los españoles utilizar mano de obra de nuestros pueblos originarios en este lado del mundo, porque muchos de los que colonizaron, los ingleses, Portugal, España, Francia, ejecutaban esas políticas, ¿no? A los pobladores de los lugares que estaban colonizando eran utilizados como gente de servicio. Pero la matraca, por ejemplo, que es un instrumento que suena al ritmo de la música, que representa el arrastre de las cadenas de los prisioneros. El rey moreno, el achachi, que es el personaje principal, viste pesados trajes bordados con perlas, láminas de plata. El traje más antiguo de morenada está hecho en plata y, bueno, aparentemente habría sido realizado, confeccionado en Potosí, por lo que la raíz de la morenada en realidad es potosina, sí. Potosí, Bolivia, donde nace el ritmo de la morenada. Luego, bueno, La Paz la internacionaliza, lo asume también como propio. Aparte que la actividad minera no solo está en Potosí, está también en Oruro y en La Paz. Y bueno, y está también el hecho de que mientras éramos la Real Audiencia de Charcas, el lago no estaba dividido. Todo ese territorio aymara era un territorio unificado, ¿no? Y fue dividido por la frontera entre los dos países de Bolivia y Perú, dividiendo así el lago, quitándole el agua a La Paz porque por completo correspondía a ese territorio. Pero de esa manera nuestros hermanos peruanos, chilenos, de áreas cercanas, cercanos también bailan estos ritmos, ¿no? La morenada y lo mismo con el caporal. Ahí vamos a arrancar para poder sacar también la transmisión a través de nuestras redes. Mil disculpas.

vamos a aprovechar de mandar un saludo, por supuesto que sí, a la fraternidad de los catedráticos, a la fraternidad de Morenada, a la sociedad. Están también, por supuesto, las fraternidades de Urcupiña y tanta gama. Tenemos que ir a visitar a nuestro compadre Félix para ponernos al día de lo que van a ser las actividades que ya se vienen en este septiembre, octubre, las festividades de la Virgen y todo lo que va a ser el despliegue también de... Lo que va a ser las entradas características. Tenemos muchas preguntas en el aire. ¿Habrá autódromo este año? ¿Habrá Plaza de Año, Plaza de Mayo este año? ¿Habrá, Charrúa, por supuesto, infaltable? Va a estar la actividad imperdible, donde no solamente vamos a encontrar danza, trajes, vistosidad, las bandas, sino que hay hasta chichita para probarla ahí en el barrio. Se organizan para poder uno a degustar. Van a estar las preciosas salteñas y seguramente va a estar ahí también Salteñas el Conejo degustándonos con sus salteñas de fricasé, de pollo, con picante, sin picante.

picante y toda la variedad que ahora en esta cadena de salteñas se está implementando, ya que nuestro querido Lucio está poniendo también los jugos de Jamaica, linaza, chicha de maní. 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Wow, tengo un poquito tomada la garganta, pero bueno, felices, felices de estar aquí. Y ansiosos, ansiosos por lo que va a ser la actividad cultural de nuestra colectividad boliviana, la más grande fuera de nuestro país, acá, en Argentina.

0: Hablando de música, muchos de los ritmos, por ejemplo, la murga que bailan acá en Ciudad Autónoma de Buenos Aires, que se baila mucho en Uruguay también, es afrodescendiente. La morenada afrodescendiente, los caporales afrodescendiente, la saya. ¿Por qué digo afrodescendencia? Porque ha sido inspirada en los bailes de los pueblos africanos, en ese momento esclavos, que fueron desarrollando, bueno, y el sincretismo, o sea, la unión de las culturas, porque hemos tenido una unión de culturas con nuestros hermanos de pueblos africanos, que son, que se han constituido en parte ya de la esencia de nuestro país, como tenemos esa reserva, si vamos a decir, cultural, ahí por los yungas, ¿no? Nuestros hermanos en Chicaloma, Coroico, con la saya afroboliviana, que es así, es una danza totalmente, o sea, con una raíz más fuerte, ¿no? La otra es una adecuación a lo que se fue generando dentro de lo que eran las minas, pero ella, la saya afroboliviana, era como un lenguaje en base a, porque es una unión de diferentes voces de percusión. O sea, ¿por qué digo voces de percusión? Porque cada una toca su parte y al unirse crean mensajes, ¿no? Y generalmente era mucho más elaborado, digamos, el contexto de su percusión en sentido de lo que querían expresar. Alegría, reclamo, resistencia. Pero era su forma de prevalecer ante lo duro que estaban viviendo, ¿no? Realmente qué triste, qué increíble que hayan habido seres humanos que creían que tenían el poder de someter a otro ser humano de esas maneras. Pero no han sido los únicos, ¿no? Recordemos que a lo largo de la historia, en Europa sobre todo, se ha visto mucho estos comportamientos. Incluso a partir de lo que es la Iglesia Católica, ¿no? El año 1492 es un año muy importante para Sudamérica, pero también lo es en Europa, ya que se estaba dando la santa, denominada santa, uno de los actos más psicópatas que hemos visto en la historia de la Iglesia Católica, en la historia de Europa también, cuando impusieron su religión por la fuerza y muchas personas que eran descubiertas no haciéndolo o que practicaban su propia religión, como por ejemplo el judaísmo, eran tomados presos, condenados a muerte, en muchos casos torturados para poder denunciar también a sus vecinos, hermanos, familiares, que pudieran estar fuera de lo que era el catolicismo en ese momento, intentándose proponer como la única iglesia, como la única religión, como la religión oficial, y de esta manera es que trasciende en Europa y se extiende a lo largo del planeta a través de la colonización. Ay, nos vamos.
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Hoy amanecimos morenos, morena, bailando morenada, pues. Tan lindo, tan cadencioso. Y hay muchos estilos, ¿no? Para bailar está el que es más elegante, más despacito. Y veíamos que antiguamente, o bueno, actualmente también, cuando es el chino, van a disculpar mi desconocimiento en el área, también es muy enérgico la danza del moreno. Tiene sus diferentes pasos y todo sirve para mantener ese estado de ánimo elevado, alegre, feliz, porque eso nos permite trabajar, nos permite hacer las cosas. Si no fuera por la danza, no sé qué sería de nosotros. No sé cómo podríamos tolerar

todas las cosas que van pasando en nuestro país, gobiernos que no han entendido cuál era su verdadera función, para qué era un gobierno. O sea, nuestros pueblos originarios tienen la conciencia de lo para qué significa, para qué son las autoridades, ¿no? En el campo generalmente son adultos, por lo menos en lo que es la paz. Las autoridades, para ser autoridad en una comunidad, en un pueblo, uno de los requisitos es tener familia, sí, y ser un buen administrador de su familia, porque ese sería también uno de los ejemplos de cómo administraría una comunidad, pensando en todo lo que implica que tiene cada sector, ¿no? Y siempre resguardando del cuidado, porque saben que en ellos también está el futuro de la población, el bienestar, el transmitirles, el cómo les van a transmitir las cosas esenciales para el lugar donde están viviendo. Vamos a ver un poquito de noticias, a ver, alguito de los titulares, mientras esperamos a nuestro querido abogado Juan Vitole, que hoy nos visita también para asesorarnos, para disipar dudas que podamos tener en el ámbito legal, con todos los cambios y algunas cosas que no se han cambiado, pero que por mucho tiempo hemos ignorado y ahora van a tener van a controlar más estos aspectos, ¿no? De respecto a los impuestos, si están habilitados o no los lugares. Tenemos entendido que con el monotributo social se puede habilitar, por ejemplo, a trabajadores en tu taller como personal de apoyo. Entonces, esto te permite mostrar esta figura de trabajo en blanco que está queriendo organizar este país de alguna manera para tener sus cosas en orden. Cuando yo llegué a Argentina hace 20 años casi, era raro que en algún lugar no te den factura, porque había una conciencia importante y los impuestos no eran tan fuertes en ese tiempo, porque hay épocas, vamos a ver, pero yo recuerdo que sobre todo en la época de Fernández se acrecentaron algunos impuestos. Fue terrible, ¿no? Porque se dieron cuenta o nos dimos cuenta en Argentina que muchas de las cosas que consumíamos acá dependían de las importaciones. Un día en una ferretería un señor indignado me decía: es que no tenemos ni tachuelas, todo eso tenemos que comprar de Europa para importar. Y cuando se dispararon los impuestos por las importaciones, no habían estos productos, no se los encontraba. Entonces, estas cosas ahora se están regulando, de hecho han bajado los impuestos a la importación, que eso es lo que ha permitido que tanta mercadería ingrese al país, pero todo está en función de la gente, ¿no? Muchos están preocupados por la industria nacional y por otro lado también nos preguntamos por qué en Buenos Aires una camisa puede estar tan cara comparada con lo que cuesta en Brasil, en Chile y en países vecinos. Bueno, todas esas cosas son de nuestro interés porque uno de los rubros en los que se desarrolla nuestra colectividad es en el área textil. Un área en la que nos hemos caracterizado no solo por ser muy trabajadores, sino por presentar precios competitivos y muy buena calidad. Desgraciadamente, la mayoría de esos trabajos eran tercerizados, en el sentido de que los contratos grandes los agarraban personas que ya trabajan en esta área, sobre todo lo que son uniformes, ropa de trabajo y eso que normalmente tiene mucha demanda. Tercerizaban a los talleres, pero quienes agarraban los contratos se quedaban con la mayor parte de lo que era esta contratación. Y terminan contratando mano de obra barata, ¿no? Y generó también esto una competitividad entre nosotros, queriendo bajar cada vez más los precios para poder competir con los pares. Pero no es bueno esto, es bueno que más bien impongamos un precio que nos permita estar en blanco, que nos permita mejorar el lugar de trabajo y por último, sacar a los tercerizadores y trabajar directamente en las contrataciones. Bueno, los talleres que se han podido regularizar en ese sentido, algunos
han podido

acceder directamente a las contrataciones en vez de ser tercerizados como normalmente pasaba. En algún momento esperemos contar también con alguien del rubro textil para que nos explique mucho más los detalles de los aspectos que han cambiado, qué está pasando con los precios de las telas, los hilos, si han bajado a lo que deberían después de que la situación del dólar ya se ha regularizado acá en Argentina. Bueno, mientras esperamos a nuestro invitado, entonces vamos a ver algo de

qué ganas de bailar, che, y cómo te extrañamos, querido Juan Carlos. Te hacemos llegar un abrazo fuerte ahí donde te encuentras. No sé si estás escuchando la radio, mandanos pues un saludito. Y ahí te vamos a estar devolviendo también los cariños. Un beso también a su esposa, María. Mari, muchos cariños, besitos para toda la familia. Muy prontito van a estar acá de nuevo con nosotros en este periodo de dedicarle también un tiempo a la familia. Bueno, acá tenemos ya algunos de los titulares, que es precisamente lo que me preguntaba ayer. A ver, frente a la situación de lo que está pasando con el dólar, hay un incremento que representa casi ya el doble de lo que era su valor. Por supuesto que está obligado a subir el precio. Lo que le está faltando al gobierno es analizar a quién puede ajustarle el cinturón más fuerte y a quién no. Ayer vimos el principio de bloqueos entre Beni y Santa Cruz. Hoy Beni está bloqueando. ¿Y quiénes están bloqueando? Y uno diría, porque ¿quiénes se perjudican en los bloqueos? Los productores. Bueno, en este caso, los productores están bloqueando. Porque es a ellos a quienes se les ha incrementado el precio del diésel a 18 bolivianos. No hay un control en Bolivia. Sabemos que cuando hay estas filas, inmediatamente hay gente que se dedica a comprar para revender. Hay gente que va a comprar a precio normal y que luego lo va a vender a 18 igual. O sea, la picardía, la falta de institucionalidad y de entender de que esto nos va a perjudicar a todos, es muy compleja. Pero Beni está teniendo hoy un bloqueo de productores contra el decreto este del diésel. Y cumple hoy su segundo día. Los productores exigen la abrogación del Decreto Supremo 5676, que fija un precio referencial del diésel para los grandes consumidores. Un productor se convierte en un gran consumidor, pero porque provee de alimento a Santa Cruz, a Cochabamba, la carne desde el Beni llega a La Paz. Están perjudicando el circuito alimenticio de un país. A ver, son los productores los que están saliendo. O sea, aunque no hubiera bloqueo, están bloqueados porque no pueden pagar esos precios del diésel. Pierden su ganancia, ya no tendría sentido su trabajo. Ya sabemos que en el agro, tanto en Bolivia como en Argentina, el costo de su producción es mucho menor del que es reflejado cuando llega al mercado para el consumidor. En este caso, los productores se han abastecido para ser ellos mismos quienes hacen el traslado de su mercadería. Porque acá no dice un bloqueo solo del transporte pesado, que no, son los productores que con su trabajo han podido generar el transporte. ¿Por qué? Porque saben que en eso se va mucho dinero del presupuesto

podría entrar directamente a su ganancia para mejorar su producción, para ampliarla y dotar de más alimento, y es una muy buena estrategia, no puede trabajar con esos precios. Por segundo día consecutivo, productores agrícolas de Marván en Beni bloquean el puente San Pablo, exigiendo la abrogación de este decreto, paralizando la conexión entre el departamento y Santa Cruz. El puente San Pablo se encuentra aproximadamente a 140 kilómetros de Trinidad, sobre la ruta hacia Santa Cruz, pese a que en el país rige estado de excepción, que prohíbe los bloqueos. La dirigencia de los productores advirtió que no dará un paso atrás ni un cuarto intermedio, pues continuarán en el bloqueo hasta obtener una respuesta del gobierno. El gobierno se expresa y dice: abrogar el decreto 5676 no va a arreglar el abastecimiento de diésel. José Luis Gálvez es el vocero quien admitió que la norma puede ser revisada y mejorada. Dijo que se debe tomar en cuenta la diferencia entre el precio al que adquiere el país el diésel y el costo de la comercialización. Bueno, por lo menos asume que ha sido una torpeza como lo han presentado, porque puede ser revisada y mejorada para evitar este daño a quienes proveen de alimento, en las ciudades. ¿Cuánto es el agradecimiento que debemos mostrar como pobladores, como autoridades, al campesino que pone el alimento en tu mesa? Es obligación del gobierno viabilizar, facilitar, mejorar, porque eso es lo que te va a alimentar. Bueno, reconocen su ineptitud, porque esta norma puede ser revisada, puede ser mejorada. Háganlo pues, antes de presentarlo como decreto, ¿no?

0: Sí, hola, ¿me estás bien? Ahí estamos ya, ¿no? Muy bien, ahí, muy ahí buen estamos. Día, muy buen día, ¿cómo estás?
1: Buen día, Juan, muchísimas gracias por visitarnos acá. El abogado Juan Vitoli.
0: ¿Vilotti?
1: Vilotti, Vilotti. Un apellido de descendencia italiana, ¿puede ser?
0: Correcto, del lado de la región de la Basilicata.
1: Bueno, bueno, muy buenos días, bienvenido a este espacio como todos los jueves. Es un grato honor tener una persona, un letrado, una persona que nos puede asesorar, comentar diferentes aspectos, pero que además proviene de una comunidad migrante, ¿no? Reconozcamos que la comunidad italiana no es propia de este territorio, que a través de la migración durante la Primera Guerra, Segunda Guerra Mundial, vinieron en grandes cantidades. Hay, de hecho, datos históricos donde esta población en Italia estaba viviendo momentos muy críticos a nivel económico. Ya los caseríos, los caserones, como se puede llamar, de casas donde 10, 15 familias estaban aglutinadas en un lugar, probablemente compartiendo un solo baño o capaz dos, pero los niños podían jugar de forma integrada de todas las familias y generaban una integración muchas veces forzosa también de convivir entre las familias y tratar de llevarse lo mejor posible. Había pobreza, escasez, muerte, devastamiento por las bombas y todo lo que estaba sucediendo en Europa. Sería bueno un día dedicarle un poco el contexto a ver qué es lo que estaba pasando en ese momento en el primer mundo. Pero así como fueron gente migrando para buscar mejores oportunidades en Sudamérica, también hubieron operativos que trasladaron a 5, 10, 11 millones de italianos dirigidos hacia territorio sudamericano. Y de ahí también vienen los planteamientos que hacen tan generosa la ley migratoria en Argentina, porque estaban siendo traídos estos ciudadanos y no podían ser expuestos a no tener salud, a no tener derechos, a no tener educación. Así que se flexibilizó tanto para poder garantizar que todos estos ciudadanos ingresen, y muchos llegaron directo a un hogar, a tener trabajo, a disfrutar un poco de una vida con calidad de vida mil veces mejor de la que estaban teniendo en Europa. Gente como el papá de Macri, por ejemplo, que vino con una mano por delante, una mano por detrás, y se convirtió en un empresario importante, por poner un ejemplo, ¿no? Desde ahí en adelante lo que pasó con sus generaciones siguientes puede o no ser tema de análisis, pero de esa manera. Y hoy en Mataderos tenemos una presencia muy importante de descendencia italiana, puede ser, es lo que se percibe en esta zona.
0: Sí, sí, por supuesto, pero inclusive donde hay más presencia italiana es en el barrio de Lugano.
1: Ah,
0: muchísimo.
1: Más que Mataderos.
0: Todo lo que sea Matanza y Lugano es enorme. Supera el 60% de la población por los apellidos, ya lo sacas eso.
1: Sí, sí, sí, hemos visto mucho apellido. Nosotros no sabemos diferenciar mucho cuál es alemán, cuál es español, pero se nota muchas veces en la pronunciación algunos que destacan por su origen italiano.
0: Sí, lo que sucede, por ejemplo, en Matanza que hoy es un desastre social, en el sentido de que no hay todas las comodidades ni las ventajas que había en la década de 60, la Matanza estaba preparada y se pretendía que fuera un muy importante de Sudamérica. Por eso que vas a ver empresas, extensiones grandes de tierra que ocupan galpones grandes todavía que están vacíos ahora. Sí. Bueno, la Matanza, desgraciadamente, bueno, como pasó en muchos lugares de la Argentina, que quedó todo en la nada, era un polo industrial uno de los más importantes de Argentina. Y bueno, la mayoría eran italianos, inclusive. Y en Lugano, que justamente el nombre de Lugano viene del que donó las tierras, no las donó tanto, sino que las partió, eran extensiones que tenía, las dividió, que son de los Bulgaroni, que de la abuelo, ya del año del cohete, donde las partió, hizo las parcelas. Y ellos eran de la zona de Lugano, por eso se llama Lugano. Que en aquella época, cuando vinieron, una zona que valía 2 pesos, no valía.

0: Nada, porque no había agua, porque es una zona alta y no sube el agua. Las napas no suben.
1: En 1960 el mercado central estaba todavía en lo que hoy es el abasto.
0: Claro, sí, el mercado de abasto.
1: Ese era como que el límite de Ciudad Autónoma, de Capital Federal.
0: Mira, todavía se nota lo que es la ciudad de Buenos Aires, está dividida en anillos. Como si fueran anillos.
1: Como Santa Cruz, en Santa Cruz, Bolivia es así.
0: Y ya. Entonces, vos si querés ver cómo fue creciendo la ciudad, tenés primero la división más importante que se nota, que es la 9 de julio. Todo que es el microcentro está dividido por la 9 de julio. Todo lo que es la calle Avenida Belgrano, 9 de julio, Santa Fe. Ese es lo primero, y después de ahí pasó a lo que era la calle Medrano, Avenida Medrano, claro. Y después pasó a lo que es Primera Junta, que vos fíjate qué característica.
1: La línea del tren.
0: La línea del subte, la línea A, se hizo bajo tierra, que abrieron, fue a cielo abierto, después se hizo todo cerrado. El entubamiento. ¿Hasta dónde llega? Hasta Primera Junta. ¿Por qué? Después sí la extendieron, pero porque ellos pensaban que la ciudad de Buenos Aires tenía que llegar hasta Primera Junta nada más. Claro, y nosotros
1: la
0: acá.
1: En ese momento era pequeño.
0: Para que te des una idea, acá en Mataderos te vas a encontrar con nombres de calles que decís qué raros. Por ejemplo, Tapalqué, Chascomús, Pilar, decís Bragado. Y decís, ¿pero qué tienen estos nombres? ¿De qué próceres? No, son nombres de próceres, nada. Son nombres de los que traían las tropillas de caballos y de vacas que entraban por la Avenida de los Corrales y eran los que manejaban los capataces, todos esos, que venían procedentes de esas zonas. Y como acá esta zona no había historia, ¿qué se le puso a los nombres de las calles? Los nombres de esas personas. Pero no de esas personas, sino de los lugares de donde venían. Ajá. Por eso tenemos la calle Pilar, la calle Bragado, la calle...
1: Lo que estoy entendiendo es como que había mucha gente italiana y de repente empezó a venir gente propia de acá a venir también a estos barrios.
0: Empezó a, exactamente, porque esta zona era una zona muy baja.
1: Ajá.
0: Entonces empezaron a venir, porque aparte siempre los pobres van para la zona más baja porque es más barato, siempre sucede.
1: Exacto.
0: Es así. Y en esa época esto se creó a partir de que se sacó lo que era el matadero que estaba en Parque Patricio, pasó a estar acá.
1: Ya hubo una remoción de lo que era el mercado de
0: Hacienda. Sí, no, el mercado de Hacienda estaba, todo lo que era matadero estaba en Parque Patricio.
1: Wow.
0: Y de ahí lo pasaron a esta Mataderos. Zona.
1: Ajá.
0: Y el primer martillero que empezó a hacer las partidas de las parcelas de tierra acá es Susini, que están los tataranietos, los nietos deben ser, que están en la avenida Emilio Castro. Es el primer martillero que empezó a dividir las zonas, las parcelas.
1: Qué interesante. Claro, porque, bueno, de alguna manera yo he conocido muchos ciudadanos italianos, por ejemplo, que nos abrazan a los bolivianos, se me dicen, no, yo he sabido lo que es compartir un baño entre 10, 12 personas, que las primeras villas, si podemos decirle, fueron formadas por italianos,
0: claro,
1: lo que es el caminito,
0: exacto,
1: todo eso.
0: Claro, decir, en aquella época le llamaban conventillos.
1: Exacto.
0: Y esos conventillos donde estaban los primeros conventillos que estaban hechos con chapa y los pintaban de colores, pero eran chapas en definitiva, es en la zona de La Boca. Y el principal dueño de todos esos conventillos que le vio el gran negocio en aquel momento, fue el hermano de José Hernández, el autor de Martín Fierro. Que en aquella época, cuando empezaba a surgir todo eso, bueno, este hombre compró muchas propiedades que no valían nada en ese momento, porque La Boca se recontra inundaba. Bueno, todo eso lo compró y dividía todo en piezas y los alquilaba. Y detalle importante, que era justo la época más fuerte que hubo de lo que fue el espiritismo en la ciudad de Buenos Aires, en Argentina. Uh-huh. Y uno de los representantes era Rafael Hernández, que era el hermano de Martín Fierro, del autor de Martín Fierro.
1: Claro.
0: Que una gran pelea había en lo que era, en la calle Corrientes se peleaban los que eran espiritistas con los católicos, era una cosa, eran los bares, todas unas discusiones tremenda. Una cosa que

0: Virola, todos, sin excepción, todos sabemos lo que es el bullying, especialmente en los barrios. Pero ¿qué pasaba? Y una de las cosas justamente de Argentina se destacó en la integración. Vos vas a ver en los colegios públicos, sí, van con un guardapolvo. ¿Qué color es el guardapolvo? Blanco. Van todos los chicos con guardapolvo blanco. Justamente se inventó el tema del guardapolvo blanco para no, que no hiciera discriminaciones, para que todos estuvieran exactamente iguales. ¿Por qué? Porque te pongo el ejemplo de mi padre. Mi padre, cuando llegó de Italia, que muchos dicen, ahora primer mundo nada. No sé. Es decir, Argentina, si estuviera en Europa, sería recontra primer mundo, por empezar. Sería recontra país súper desarrollado. Y si Grecia hoy estuviera acá en Sudamérica, sería un país de tercer mundo. Hay que saber ubicarnos técnicamente cómo es, de acuerdo a la zona geográfica que estás. Ajá. Yo me acuerdo de mi padre, que cuando llegó a los 5 años, que siempre contaba de cómo se ponía el cielo oscuro, negro, cuando pasaban todos los aviones alemanes para tirar bombas, etcétera, etcétera. Y que ellos tenían que tomar el agua del mismo lugar donde tomaban agua los caballos. Así, no había otra forma. Llegaron acá y adentro de los 15 días tenían trabajo.
1: Exacto.
0: Tenían trabajo, automáticamente tenían trabajo.
1: No, llegaban a trabajo, a casa, o sea, realmente techo, salud,
0: tenían todo. Lo primero que se hacía, por mi padre, mi abuelo lo hacía, que justamente en donde estamos, ahí en este local, Basualdo 2031, ese lugar era un lugar de recepción de los italianos del barrio que llegaban. Y que después se fueron desparramando, fueron trabajando y se compraban las propiedades que estaban, las parcelas que estaban alrededor.
1: Bueno, se ayudaba.
0: Pero el lugar de origen, cuando llegaban, era ahí en Basualdo 2031.
1: Claro, porque un día me sorprendió un dueño de casa, de una de las casas de Mataderos, y me dice, mis papás, por ejemplo, pese a que mi papá era descendiente, no sé si de musulmán o turco, eran antiperonistas, recontra antiperonistas, porque sí, renegaban de que les den todo a los que estaban viniendo de afuera y no a la gente de acá, me dice. En cambio, yo soy súper peronista, porque él se sentía identificado con esta modernidad como joven, viendo un desarrollo impactante, único en Sudamérica. A ver, Argentina tenía subte en 1932 ya, cuando...
0: El primer subte de Sudamérica.
1: Claro, exacto, y en Bolivia no había ni coches, ni siquiera los caminos.
0: La razón por la cual en ese momento había un odio, era peronista o antiperonista, no había otra cosa. Sucede lo siguiente: Perón, muy vivo, si había alguna persona viva, pone primero la cabeza a Perón, después pone a los demás. ¿Qué hizo? Como no había mucho trabajo, mucho, y no conseguía que las familias patricias, las familias acomodadas acá, mandaran a los hijos a trabajar, nada por el estilo. Uh-huh. Y lo resolvió muy fácil. Abrió las puertas para todo lo que era lo que se llamaba en aquel momento, por eso le hablamos del bullying, los del interior se les decía cabecita negra. Uh-huh. Y fueron los que se armaron las famosas villas, porque eran todas no tenían otro lugar. Que es diferente a los inmigrantes europeos, porque los inmigrantes europeos venían de otra manera. ¿Cómo era? Ya había alguno, porque venían de la Primera Guerra Mundial, ya había gente acá. Entonces sí, los recibían, los tenían, y a veces tenían los famosos conventillos, y después de ahí cada uno trabajando se hacía, porque venían con otra cultura de lo que era la construcción especialmente. Entonces tenían mucha mano de obra especializada. Entonces eso, y como eso en ese momento, la ciudad de Buenos Aires estaba creciendo, venía de mayo, todo la habían ensanchado, hay juicios por eso de que tuvieron que ensancharla, pero que son, inclusive fijan jurisprudencia el día de hoy todavía. Bueno, claro, todo eso...
1: Se demolió un montón de casas y todo para hacer la tangencia.
0: Eso, aparte, después la segunda demolición importante fue sobre la 9 de julio, sí, pero la primera sobre la Avenida de Mayo, que Avenida de Mayo hoy, como la ves, si vos vas a Madrid, es exactamente igual.
1: Sí.
0: Exactamente igual. Y si vas a Avenida Alvear, te parás en el medio de Avenida Alvear, empezás a mirar las calles, exactamente igual que París. Exacto. Pero no hay nada de diferencia. Pero
1: hay un

0: sector más cerca de Chacarita, que también parece Nueva York, Estados Unidos, por el contexto de sus construcciones.
1: Sí, era tanta la plata que había, era enorme. Y aparte había un detalle importante, los que eran inmigrantes y que hicieron mucha plata, mucha, la invertían acá. No era que la mandaban para afuera, como ahora, hoy, por ejemplo, Argentina debe unos 500 mil millones de dólares. ¿Sabés cuánta plata hay afuera de las diferentes empresas o personales? 500 mil millones también, de dólares. Es decir, es el segundo país, después de Rusia, el segundo país del mundo que tiene tanta cantidad de dólares atesorados.
0: ¿Cómo queda la figura después de esta descendencia, de esta migración tan grande? Hay gente que ha querido volver a lo que consideraba su patria,
1: No, no,
0: su
1: no, no,
0: raíz.
1: no, no, no, es, no. Todo lo que es los porteños, vamos a hablar porteños o hijos de italianos y de españoles especialmente, que son
0: Sí,
1: los
0: que son la
1: las
0: mayoría
1: dos.
0: de lo
1: Es
0: que han
1: decir, como,
0: formado.
1: aparte siempre digo lo mismo, los gallegos, entre paréntesis, madre en España. ¿Por qué? Porque nosotros acá al español le decíamos gallego, porque eran todos gallegos, no había, claro,
0: No había otros.
1: yo de adolescente me enteré que el gallego era español. Porque el gallego era gallego, no, no, nadie con nadie
0: Claro.
1: te, no, no conocía, no
0: Claro,
1: sabíamos nada de España,
0: estaba el de Castilla, el otro. Mira que
1: eran todo de Galicia.
0: hasta ahora en España hay poblaciones que tienen un letrero gigante dentro del territorio español que dice: esto no es España, en letras gigantes. Claro, España era un país muy dividido que tiene contradicciones
1: Sí, y acá
0: importantes.
1: especialmente en Buenos Aires, lo que veíamos, los barrios de acá, era el gallego, no era el español.
0: Claro.
1: Después sí, bueno, después con el tema obviamente uno sabe de que tal lado, tal otro, de España, fenómeno. Pero en sí tuvieron una inmigración muy fuerte acá. Y esta gente invertía acá. ¿Y qué pasó? La famosa desgracia del inmigrante, que es especialmente, añoraba la tierra de la que había nacido. ¿Y qué sucedía? Iban, tanto España, Italia, estaban un tiempo como para quedarse, y al tiempo se tenían que volver, porque sufrían lo que era la ciudad de Buenos Aires, yo hablo por lo que conozco de la ciudad de Buenos
0: Ya,
1: Aires
0: sí.
1: y de lo que era el área consular de Buenos Aires, porque eso lo vivía todos los días con todos los italianos, especialmente y los españoles. Yo soy por parte madre, soy Ferreiro, así que puedo hablar perfectamente de las dos colectividades porque las manejo perfectamente en el sentido de conocimiento.
0: Claro, las has
1: Era la
0: vivido.
1: desgracia del inmigrante que no estaba ni bien, ni allá, ni acá, porque estaba acá y extrañaba la tierra de nacimiento, y cuando estaba allá extrañaba Buenos Aires o su tierra de Argentina.
0: A muchos bolivianos nos pasa eso
1: ¿Y qué sucedió
0: y
1: con
0: no nos
1: los...?
0: sentimos parte, ni de aquí, ni de allá.
1: Y cuando empezó esto a desmejorar, que empezó a caerse, a decaer, los hijos y
0: Sí.
1: los nietos de esas personas que habían inmigrado y que estaban, que acá eran, se sentían orgullosos
0: De
1: y
0: su descendencia
1: la
0: europea.
1: descendencia y todo, fenómeno. Al ver que no tenían posibilidades económicas ni nada, los mandaban para allá, porque allá tenían toda la década del 60, 70. Había mucho trabajo y aparte con pocos años conseguían la jubilación. En Italia, con 2 años estando trabajando allá, conseguías la jubilación ya. Después te venías y vos ya tenías derecho a la jubilación.
0: Y ya te dedicabas a
1: Después,
0: cobrar.
1: obviamente, lo fueron cortando porque imagínate que iban todos.
0: Claro, eso te digo. O sea, ¿qué pasa? O sea, esa picardía no hay solamente en
1: Es
0: otras
1: más,
0: comunidades, o
1: la
0: sea.
1: última picardía que se hizo el año pasado, que la Meloni tiró la bronca, empezó como buena petiza, empezó a las puteadas con todo el mundo, brava, como todas las mujeres
0: Ulupicas.
1: petizas. Sí, ¿qué pasó? Como siempre, el porteño muy vivo, aparente, pero de patas cortas, en el sentido de que fue tanta la cantidad de pedidos de nacionalización de italiana
0: Sí.
1: que saturaron, los metían todos por el consulado de Venecia
0: Ya.
1: y los saturaron, y ahí se dieron cuenta de que algo estaba pasando.
0: Claro. ¿Ustedes tienen doble nacionalidad hasta su primera generación?
1: No, tenemos
0: ¿O los
1: doble
0: nietos?
1: nacionalidad de por vida, por un problema de sangre. Es decir, hubo el año pasado

0: No, a ver, la discusión fue
1: el hijo del migrante italiano que vino esos años.
0: De no importa, está recontra tatarabuelo.
1: No me digas.
0: Es por un tema de sangre, seguís siendo italiano. Y lo mismo con cualquier europeo. Bueno. Esto es un detalle importante, es decir, Argentina no tiene eso mismo, ¿por qué? Porque Argentina, porque es un país de inmigrantes, ahí donde se, donde
1: no empezó tiene sangre, no tiene sangre. No puede ostentar lo que estás hablando en genética, sí.
0: Entonces, la Argentina lo tiene por suelo y no por sangre. Ajá. Mientras que en Europa es por sangre. Entonces tenés, actualmente, la nueva provincia de España es de todos los argentinos que están haciendo cola. Si vas ahora mismo hasta Guido y Callao, vas a encontrar una cola de una cuadra todos los días, que se están tomando la ciudadanía.
1: Claro.
0: Es más, han tenido que reforzar con más de el doble de personal para poder darles los papeles para darle la ciudadanía española. Y de Italia,
1: de forma automática ya la tienen, solo tienen que tramitarla.
0: La tienen que tramitar ya. Y demostrar que son hijos, nietos, etcétera, por nacimiento. Entonces automáticamente se lo toma por sangre.
1: ¿Esto sucede también con la comunidad inglesa?
0: También, con todo lo que es Europa. Y en este caso en Inglaterra, que no se considera Europa porque no es continental, pero está dentro de las mismas características. Detalle importante que no se tenía en cuenta es que en Europa hay reyes y reinas.
1: Siguen habiendo, sí.
0: Y eso todavía sigue existiendo, porque la mayoría son son democracias parlamentarias. Ajá. Entonces, hay un detalle importante, que es una nota de color que va a servir mucho para la gente. Hasta el año 48, hasta 1948, que era cuando ya estaba empezado la guerra, la Segunda Guerra Mundial, para Italia hay una ley no escrita, que es todas las mujeres que tuvieron hijos antes del 48,
1: sí,
0: no merecen dar apellido. ¿Por qué? Muchos dicen porque era rey, estaba el rey Vito Manuel II, no, que medía 1,50 m, entre paréntesis. No, es decir, no podías trabajar en la administración si medías menos de 1,50 m. Inclusive actualmente en la Nacional Italiana, que está en la calle Alsina, hay un retrato original de Vito Emanuele del tamaño natural de él. Es 1,50 m, mire.
1: Exacto, por 1 cm se salvó.
0: Sí, el detalle importante. ¿Qué pasaba? No se le daba la ciudadanía italiana a la mujer porque no daba dignidad, decían. Pero la razón era porque había estado el fascismo. Entonces, no aceptaban, decían que no tenían dignidad para tener hijos. Es una ley no escrita en Italia. Que hoy sí ya no está abolida, pero esto yo te estoy diciendo que cuando yo estaba, que tuve 3 periodos completos, no lográbamos que le dieran la ciudadanía. Si había nacido, no, mirá, mi mamá era, yo obedeciendo a mi papá, tengo mi mamá que era italiana, que ¿de qué año? Antes del 48, sonaste, hermano, no podemos hacer nada. Es increíble. Y acá los italianos que vinieron para poder trabajar en la corporación, que era manejar los colectivos, que eran color gris, chiquitito, que pasaban por San Pedro, por acá, acá en Matadero, sí. Hacían Matadero, escalada, hasta llegar al tranvía, que estaba el tranvía que estaba sobre lo que era José Enrique Rodó.
1: Emilio Mitre, ¿no?
0: No, eso es lo que estás viendo ahora. Vos estás hablando del recuerdo de lo que quedó un tranvía. Pero yo no estoy hablando del tranvía real que lo tomaba José Enrique Rodó, porque era cada turno en el Mataderos. Ajá. Lo que hoy está el Roemer, eran turnos de dos turnos de casi 5.000 personas. Entonces el tranvía era los que lo sacaba para llevarlo para los barrios, para los diferentes lugares. Hay que tener claro esto. Hoy ya ya inclusive de la corte italiana salió que sigue siendo por sangre y no por suelo, por consiguiente eso ya quedó saldado, ya está terminado, ya ahora otra vez empezó todo el trabajo de seguir inscribiéndose. La mayoría de los hijos de inmigrante italiano y español.

0: Buscan tener la ciudadanía por la facilidad que les puede servir para el día de mañana poder irse a Europa, para entrar con, aparte con el pasaporte, porque vos cuando vas con el pasaporte italiano o español, cuando llegás a Europa, levantás el pasaporte, salís de acá con el pasaporte argentino. Cuando llegás allá, casás el pasaporte italiano, español, lo levantás así y la cola, no haces la misma cola, pasás derecho. Son dos cosas diferentes. Es más, si vos vas a Estados Unidos con el pasaporte italiano, pasás directamente también.
1: Qué interesante. Bueno, son cosas que a veces tal vez no se han seguido tomando en cuenta. Hoy Argentina piensa que el porteño discrimina al norteño por igual, con ese término del cabecita negra, pero en realidad el tema de la discriminación nace del miedo a lo desconocido,
0: a lo diferente,
1: del miedo a lo diferente, a lo que no conoces. Entonces eso nos ha marcado mucho, estas monarquías y pensamiento del primer mundo, en el sentido de territorio, de imponerte en lo que estás, y porque así también ibas ganando.
0: Claudia, ¿te puedo decir algo?
1: Sí.
0: No hay primer mundo, el primer mundo somos nosotros, los originarios de América, estamos primero que los gaitas, que los tanos y que todos los demás. Así que no existe el primer mundo.
1: En realidad, claro, son cosas, me apasiona mucho. Ojalá tuviéramos la oportunidad de tener un programa de 2 horas para conversar. Realmente es un placer.
0: Y pensé que hemos hablado de otra cosa, ¿oye?
1: Sí, es cierto. Pero está lindo que nos pongamos en el lugar de lo que ha sido el inicio de las comunidades migrantes europeas, que han sufrido muchas cosas que nosotros como bolivianos hemos encarado en estas últimas décadas, que de alguna manera podemos encontrar pares en ustedes, los italianos, en algunos españoles, que saben lo duro que es migrar, lo duro que es extrañar tu tierra, tu patria, tus amigos, tu casa. ¿Cómo queda el corazón partido en dos, literalmente? Porque como decías, que estás acá, pero quisieras estar allá, y ese es complicado.
0: Vos sabés un detalle sobre el tema de extrañar. Me acuerdo casos que yo tuve que ayudar para subirlos al avión y mandarlos de vuelta para España, para Italia. Había, especialmente mujeres, grandes ya de edad, que teniendo dinero, es decir, no tenían un mal pasar acá, estaban bien. Pero tenían el problema de, estaban enfermas, tristes, pero mal, se enfermaban todos los días y nadie entendía de qué le pasaba. Y hasta un médico, justamente tenía que ser de Matadero el médico, un bien campechano, bien tipo de barrio, le encontró la vuelta. Se dio cuenta que la tristeza y somatizaban enfermedades, que dice, yo le di la pastilla para esto, todo se cura, y al otro día aparece con otra, pero dice, ¿qué pasa acá?
1: Era anímico.
0: Era todo anímico. ¿Sabe? Cuando empezó a darse cuenta que si podían hacer un viaje a España o a Italia o cualquier lugar de Europa, generalmente en esos dos países eran la de mayor cantidad, venían, pero no le dolía nada, no había pasado nada, estaba todo fenómeno, habían ido en avión, subido, bajado en los cerros, todo. Es decir, ¿qué pasó acá?
1: Te duele el alma y empiezas a somatizar en el cuerpo y necesitas.
0: Y muchas de esas personas, que viudas, se habían quedado solas ya, directamente se vendieron todo y se fueron y se instalaron allá, pusieron todo en un geriátrico y se quedaron ahí, murieron contentas y felices cuando se tenían que morir, directamente. Es decir, eso lo he visto.
1: Querido Juan, es apasionantísimo, como te digo, recalco, un placer conversar contigo, pero desgraciadamente estamos a 5 minutitos, ahorita vamos a pasar nuestros auspiciadores.
0: Uy, ¿cómo se fue la hora?
1: No ve. 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

0: 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Querido Juan Bilotti, nos vamos a estar encontrando el siguiente jueves, como todos los jueves.
1: Muy bien.
0: Esperamos tempranito para poder tratar temas así tan apasionantes, que también nos quiten ese recelo de nosotros nomás somos víctimas de discriminación. No, en realidad es algo que sucede incluso dentro de Europa, entre europeos, sucede, ha sucedido en pueblos originarios, en territorio sudamericano.
1: Y tal vez ahí en España, cuando van, inclusive hay chiquitos que se han suicidado, siendo argentinos, se han suicidado por el bullying, y aparte el sobrenombre de los argentinos es sudaca. Así que,
0: exacto, tan simple. En Europa, sudaca por igual, no importa si es argentino, peruano, boliviano, paraguayo, son cosas crueles que tiene el humano, pero cada vez son menos. Así que no hacerse cargo de esa discriminación, de ese bullying, y al contrario, tener un poquito de misericordia, de amor, de tolerancia con ciertas cosas, sin permitir que se violen los derechos humanos. Quiero agradecer el comentario de Fernando, que me comentó hace un comentario. A ver, buen día, Claudia. Resulta que Cerimedo tenía una casa de cambio igual que la Rosadita de CFK. Es por eso Gabriel Espinosa, exministro de Economía, bajó el dólar paralelo de 15 a 9 para realizar la bicicleta financiera. Todo estaba fríamente calculado. Soy Fernando. Muchísimas gracias por tu comentario, Fernando. Espero que el día de mañana podamos estar desarrollando esto que has comentado en base a tu comentario, y vamos a seguir haciendo seguimiento de las noticias más importantes de Bolivia. Yo los dejo para terminar y cerrar la sahrorita de la mañana con lo que es el informe deportivo que nos manda todos los días nuestro hermano querido Sergio desde Bolivia, y tenemos la transmisión de su segmento. Y yo con esto me despido, Claudia, para servirles y que tengan un maravilloso día. Hasta mañana.
2: Muy buenos días, ¿cómo están todos? Vamos a empezar con la información deportiva. Mucha información, información recién salía del horno. Muchas novedades en esta mañana. Mañana lluviosa aquí en Buenos Aires. Y vamos a arrancar con lo que sucedió en el día de ayer en la Copa Argentina, porque Aldo Civi de Mar del Plata perdió 2-0 frente a Independiente Rivadavia de Mendoza, y de esta manera queda fuera de la competencia el conjunto marplatense y avanza el conjunto mendocino. Y ahora vamos al batacazo, a lo inesperado, podríamos decir, que sucedió. Bueno, River tenía que enfrentarse a Independiente Santa Fe de Medellín, de Colombia, aquí en el Monumental, por los octavos de final de la Copa Sudamericana. Y uno en los papeles imaginaba, con la Euro River, como les dicen, iba a pasar caminando este partido. Iba no menos de 3 goles. En el partido se vio eso. Se vio un River superior, lejos, aplastante. No lo vi todo el partido, pero hasta donde vi, dije, bueno, acá River debe hacer 2-3 goles más tranquilamente. River estaba ganando 1-0. Se lo empata casi sobre la hora, los 80 minutos de penal. El conjunto colombiano van a los penales, y en los penales es suerte y verdad. La suerte fue para el conjunto colombiano, 8-7 a favor en los penales, y lo deja fuera. Sí, lo deja fuera a River de la Copa Sudamericana. ¿Quién iba a esperar este batacazo? Realmente inesperado. Pero hay más noticias. Esto en un ratito nada más, porque estoy chequeando de que es casi confirmado. Es a las 3 de la tarde, es más, hay una conferencia de prensa en donde se va a anunciar que Eduardo el Chacho Coudet se va de River. Sí, tras la eliminación ante Independiente Santa Fe, el director técnico de River estaría renunciando en el día de hoy, tras el entrenamiento, tiene un entrenamiento programado. Así que River se estaría quedando sin su director técnico. Una noticia de último momento. Esto lo anunció, es casi oficial. Así que esperemos hasta las 3 de la tarde, donde va a haber una conferencia de prensa. Y para mí, ahí el Chacho Coudet va a decir, hasta acá llegué y voy a dar un paso al costado. Hoy siguen los partidos. Hay Copa Argentina, Estudiantes de La Plata frente a Barracas, 7 de la tarde. Televisión de TIC a las 9 de la noche. Platense, la sensación de la Copa Libertadores para mí, porque está en cuartos de final y en su primera participación, bien por el Calamar, frente a Instituto de Córdoba. Estos son los dos partidos correspondientes a la Copa Argentina para el día de hoy. Vamos un poco a Europa, España precisamente, porque en el Atlético de Madrid sigue la novela de la araña Julián Álvarez. ¿Por qué? Porque en la mañana de hoy volvió a faltar el entrenamiento del Atlético de Madrid por segundo día consecutivo. Les recuerdo que hay un conflicto con el club, con los hinchas, con sus compañeros, hasta ahí nomás. Es una situación incomodísima para el delantero de la selección argentina, campeón del mundo, ¿no? Así que vamos a ver qué solución le dan. Yo, la verdad, lo más sano es que lo dejen salir a Julián Álvarez, donde quiera ir. El club dice, a Barcelona no vas a ir. Si querés, andate a otra liga, pero a Barcelona no vas a ir. Y Julián Álvarez dice, no, yo me quiero ir, pero me quiero ir al Barcelona. Parecen dos una pelea de chicos. Vamos a ver cómo se va a destrabar esta situación. Quizás la araña va a recapacitar y va a tener que irse a la liga inglesa, a la Premier. Así que veremos cómo sigue esta novela. ¿Cómo quedan los cruces de Copa Sudamericana, cuartos de final? Boca, el único argentino con vida en este certamen. Boca frente a San Pablo, 9 de septiembre, partido de ida. Independiente Santa Fe frente a Vasco da Gama. Atlético Mineiro frente a Santos. Y City Torque frente a Cienciano son los cruces de Copa Sudamericana. Vamos un poco a lo que está sucediendo en Bolivia, porque hay fecha entre semana en Bolivia. 3-3, GB San José frente a Oriente Petrolero. La U de Vinto le ganó 2-0 a Nacional Potosí. San Antonio Bulo Bulo perdió de local 3-0 frente al Tigre, frente a Strongest. Real Potosí 0 y Real Tomayapo 1. Un partido polémico porque los jugadores de Real Potosí terminaron con 9 jugadores en cancha y el capitán estaba más que caliente. Apuntó contra el director técnico, denunció públicamente una opereta favoreciendo a ciertos equipos. Y da para pensar por lo menos porque no puede ser que Real Potosí pierda con Real Tomayapo, que está prácticamente peleando el descenso.

0: estén favoreciendo a otros equipos. Recuerdo que a Andrew Berrettini le adicionaron 20 minutos, sí, escuchaste bien, 20 minutos para que lo gane. Bueno, son cosas que suceden en el fútbol boliviano. El otro, sí, hay que actuó como prestamista en las arcas económicas del club. Algo por lo menos sospechoso. Esto no tendría que suceder. El DT Oscar Villena no se tendría que meter prestando plata a Oriente Petrolero. Por lo menos es sospechoso. En una liga seria esto no sucede. Pero bueno, va a haber una investigación seguramente. Y si esto avanza, vamos a ver en qué termina. Porque, como te dije, en una institución seria, en una liga competitiva seria, esto no sucede. Y es más, nos tendrían que echar al director técnico. Vamos a ver si hay pruebas contundentes, suficientes para el DT Oscar Villegas. Y bueno, a ver cómo sigue esta novela de la selección argentina y Oriente Petrolero.
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Aló, hola. Hola, ¿me escuchan? Muy buenos días, ¿cómo estamos, señores y señoras, jóvenes, señoritas? ¿Cómo estamos? A ver, en TikTok, por favor, ayúdenme, ¿se escucha mi voz?

buenos días. Buenos días, ¿cómo estamos, mi querida gente del otro lado? ¿Cómo estamos hoy día jueves? Jueves, a un día de viernes. ¿Cómo pasa la semana, sí o no? ¿Cómo pasa la semana? La semana pasa volando. Ahí está. Así comenzamos nuestra mañana, 11 de la mañana con 15 minutos. Señores y señoras, jóvenes, señoritas, vamos compartiendo nuestras plataformas de transmisión de Radio Activa 93.9 FM. Estás escuchando el programa Sin Comentarios. Sí, Sin Comentarios, mis amores. Cuidado que digan, como dice, Sin Comentarios, por eso no comento, no. Sin Comentarios quiere decir que todo lo que se habla acá, acá se muere. Claro. A ver, tenemos ya mensajitos por acá. ¿Quién es ese? ¿Cómo se dice? El primero en comentar. A ver, hola hermosura, buen día, dice Grupo Los Fénix de América. ¡Wow! De América, o sea, es un grupo musical. Saluditos al Grupo Los Fénix que me está saludando. Buen día, me dice. Saludos desde Tarija, dice. ¡Wow! Desde Tarija nos escuchamos. Ahí está, saluditos al Grupo Los Fénix.

0: Ahí está, para los que no me conocen, Rosita, como Rosita, estoy acá en el programa Rosita, el programa sin comentarios, en la radio activa 93.9, estamos desde las 11 hasta la 1 de la tarde, sí.
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0: Ya no le vamos a poner desde las 11, vamos a poner desde las 11 y 20, vamos a poner ya, gente, desde las 11 y 20, así directamente. Muy buenos días, hermosa filetita, dice. ¿Por qué lloras si sos la única de mi corazón? Atentamente, tu amor, Hernán Cortés, tu pivote, dice. Hernán Cortés, mira el bebote. Ya, es bebote canas, ya le está saliendo y todavía es bebote. Tu amor, dice. Yo ni siquiera sé que tengo amores, che. Acá me estoy enterando que tengo muchos amores. Esos amores no hacen llegar nada, che. A ver, hay un audio por acá. ¿Qué dice? Vamos a escuchar.
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0: Tomaré para olvidarla. A ver, vamos a escuchar este audio. ¿Qué dice? ¿Qué dice? Vamos.
3: Hola, Rosita Espinar, buenos días. ¿Cómo estás? Acá te hablo de Elías de Bursaco, bueno.
0: Buen día, por Elías.
3: Bueno, no sé si me podías pasar un temita de Jazmín Navarro. Tema Márchate. Ese temita, por favor.
0: Márchate, me ha dicho Jazmín Navarro, me dijo. Márchate. Ya pues, me voy a ir ahorita. No te preocupes. No te preocupes. Ya, mentira. Saluditos desde Bursaco, dice. No, tan lejos, ¿no? Hoy en día las redes sociales como Facebook, TikTok, ayudan a que la gente nos escuche desde el otro lado, digamos, ¿no? Desde otros países, y es más, ¿no? ¿Cómo avanza la tecnología, mis señores? Mis amores, ¿cómo avanza la tecnología? ¿Qué haremos? De acá un tiempo ya ni siquiera vamos a buscarnos marido, ni el hombre va a buscar mujer, nada ya. De acá un tiempo ya no va a haber parejas que se casen entre carne y hueso, digamos, o sea, piel, ya no, sino se van a casar con robot. El hombre se va a casar con una mujer robot, la mujer con un hombre robot, así va a ser seguro. Claro, la tecnología está avanzando, ¿qué vamos a hacer? Empleados puros robot, mujer robot, o sea, todo va a ser robotizado. ¿Qué vamos a hacer? ¿Así es, sí o no? Hoy por hoy los modelos ya no tienen chamba, los modelos ya han fracasado, ¿sí o no? Los modelos, por ejemplo, ya con IA nomás ya hacen hacer pasarelas a sus prendas, todo, es IA, IA nomás. ¿Sí o no? A ver, vamos a leer los mensajitos que ya nos están llegando. Vamos a habilitar el número de WhatsApp para aquella personita que quiere mandar mensajito y saludar o tal vez quiere pedir su temita, ¿sí?
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0: A ver, ¿dónde está el número? 1161-2598-25. Ahí está, señores. 1161-2598-25. Y Maynaya Tarikunkichis Kunan Puncha y jueves. Wales Yachu Manachu Runabasis. A ver, qué chuistas, repórtense. Ya, vamos a ver. Rosita la Cholita Sas, dice. Rosita la Cholita Sas, ¿por qué estás llorando? No sé, che. De todo y de nada llora, así siempre me han hecho. Llorando me han hecho. Nah, lloro porque no tengo mi mamá, mi papá, y a veces uno llora porque cuando estás sola, peor la familia te hace a un lado, por eso. No te niegues, bebé, dice. ¿A qué pues? Aquí. Agu, agu, agu, voy a decir yo también. Aquí tú, ahí está, bebé me ha dicho. está tu bebé. Ay, señores, hoy día creo que me voy a reír mucho. Y nos vamos con su tema de Jazmín Navazo, Olvídame y Márchate, era, ¿no? Ahí está, Márchate.
1: Y aquí se viene el éxito.
0: Ahí está para nuestro amigo que escucha desde Bursaco.
1: ¡Navarro! Para todos mis amigos de Latinoamérica.
0: ¿Qué dice? Randy, ¿cómo estás? Hola.
1: La canción dice...
0: La Manuela Robot Good, dice. La Manuela así va a ser con el tiempo. Los hombres puros robot nomás ya va a ser sus mujeres. Las mujeres igual, un hombre robot nomás ya vamos a querer. ¿Para qué vamos a querer un hombre de verdad? Si el robot va a costar como un celular. Ay, mana intingucho, dice, ¿cómo? Mana intingucho, dice. Hola, Rosita, ¿cómo estás? Gris, ¿cómo estás? Hermosa, ¿cómo estás? Mana intingucho, dice. Y Mataver. Pero así va a ser, mis amores, así va a ser. Las mujeres se van a embarazar, para embarazarse se van a comprar esperma. Así, directamente van a ir a elegir qué color de ojos quieren, cómo quieren su hijo. Y se van a elegir, se van a comprar, se van a embarazar. Ya no van a tener marido. Sus maridos va a ser robot.

A ver, vamos a escuchar el audio de Romir. Tírate, ¿qué? Tírate, ¿cómo es? Se ríe. Se ríe, Gris, pero es verdad, Gris. Con el tiempo, hombres o vos nomás ya vamos a querer. Porque los hombres de carne y hueso mucho hacen zaviar, ¿sí o no? Hacen zaviar, grave. Sí o no, pero es que los hoy en día ya te hacen renegar. El marido ya es como un hijo.

sapos, dice. A ver, a ver, ¿de qué te ríes? Digo, ¿quién es sapo? Sapo es, dice Randy. ¿Cuat? ¿Cuat? A ver, vamos a buscar un sapito por acá. No hay sapito. Mana entiende nicho, dice.

0: Estás sin audio, dice. ¿En serio? A ver, a ver. Ahora, ahora, estoy con audio, chicos.
1: Amigos que están llegando desde Cajamarca.
0: Está bien, dice. Ah, ok.
1: ¡Ya está! ¡Lisa!
0: Ahí está. Nos vamos. A ver, vamos a leer los mensajitos. Acá tenemos un audio. ¿Qué dice Romer? Romer.
2: Rosita Pochi.
0: ¿Qué?
2: ¿Cómo estás, Rosa?
0: Bien, nomás.
2: Rosa.
0: ¿Ah?
2: Te digo algo.
0: Ya. ¡Apura, parlamos!
2: Pasó una temita de...
0: ¿De qué?
2: Caral.
3: ¡Ya!
2: Caral, beso, beso. ¿Y esa?
0: ¿Beso, beso?
2: Y otra temita de... De... Para la unión, la tarjetita.
0: ¿Qué has dicho? A ver, repetime.
2: Yo me soñé con quién, Te digo, con vos me soñé haciendo... ¡Algo sabroso!
0: ¡Ya, chica! Digamos, en sus sueños nomás.
2: No, no, yo me sueño con mi pareja, no sé por qué me estará extrañando, o no sé. Igual pienso en ella, ¿viste?
0: A ver, ¿qué dice?
2: Me sueño con mi pareja. Toda noche me sueño con mi pareja, no sé por qué, me estará extrañando, o no sé. Igual.
0: Cada cosa, de verdad, Caral, solo un beso. Ahí está, tu tema, Robert. Cada cosa que dicen, yo me mato de risa. Pero bueno, para eso es el programa, sin comentarios.

0: Ahora sí, ahora sí, ahora sí. ¿Se escucha, Gris?
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0: Ahora sí, ya, quiere volver a escuchar el audio, dice. Ah, vamos a escuchar ya, ¿no? Vamos a ir un poquito. A ver, oye, Zomer, estás famoso.
2: Rosita Pochi, ¿cómo estás, Rosa? Rosa, te digo algo. Pasó una temita de... Caral, el Caral, beso, beso, y esa, y otra temita de para la unión, la tarjetita.
0: Paraol, dice.
2: Yo me soñé, ¿con quién me soñé? ¿Con Paraón. Quién? Te digo, con vos me soñé haciendo algo sabroso. Mentira, me soñé con mi pareja.
0: Rico.
2: Toda noche me soñé con mi pareja, no sé por qué me está extrañando, o no sé.
0: Porque te está engañando. Porque te está engañando, Zomer, te sueñas con tu pareja. Porque te lo está haciendo en tu nombre. Ay, cada cosa, ¿no? Por el momento está famoso, dice

Magu de Cuatro te quiere, dice. ¿De Cuatro? A ver quién es. A ver, Agu, Agu de Cuatro te quiere. Antes que lleguen los robots, tienes que aprovechar, Cholita. ¡Sas! No te van a calentar nada, dice. ¿Cómo así, pues? El robot igual va a ser como humano. Carne va a tener por fuera, por dentro nomás va a ser robot. ¡Claro!

quería. Beso, beso, beso, beso de su amor, dice Robert. Romer dice que está enamorado de su novia y ahora se sueña, le da pesadillas, camina como zombie. Está ahí todo el tiempo pensando en su novia, dice. ¿Eso por qué es? A ver.

0: Ahí está Daisy Coari, que se vaya con su amante. Bien, gracias. Muchos lugares sin luz, dice. ¿Por qué será? La lluvia debe ser, ¿no? Está como que, bueno, llovió, ¿no? En la noche. Full lluvia estaba. A ver, lugares sin luz por la lluvia de esta mañana, dice mi cholita. Uy, no. ¿Y cómo están trabajando en el taller si no hay luz?
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0: mentiras. Ni modo, a ordenar, ¿no? A ordenar, a piquetear, a cortar, como se dice. En taller hay siempre trabajo, ¿no? Siempre hay trabajo, ¿sí o no? Yo me acuerdo cuando se cortaba la luz, yo me acuerdo lo que he hecho cuando tenía mi taller, no saben, si les cuento se van a matar de risa. Yo un tiempo mi taller lo he cesado, ya, estaba cesado mi taller. ¿Por qué? Porque me he enfermado. Y lo cesé y después me recuperé, como no sé en qué tiempo me recuperé. Y cuando me he recuperado, ya he querido abrir otra vez mi taller, pero ya no era, digamos, ya había perdido gente, todo, ¿no? Y me fui a trabajar a un coreano, me fui a trabajar. Y un día le cae, pues, al coreano le cae inspección para los trabajadores, viste, que tienen que trabajar en blanco, no sé qué. Y nos bota, pues, a las 10 de la mañana nos bota. Uy, así casi sin nada nos bota de ahí adentro. Hasta sus cargadores algunos se han dejado ahí adentro, sus billeteras, qué será, así, sus mochilas, así, ¿no? No había tiempo para que vayas a tu mochila.
1: ¡Bolivia!
0: La cosa que aparecimos afuera todos mirándonos la cara. ¿Qué vamos a hacer ahora? ¿Por qué nos ha botado así, no? Y ahí nomás yo agarro a los chicos... Chicas también, había chicos también. Le digo, mira, tengo un corte que no estoy pudiendo terminar y ¿será que me pueden ayudar? Y me lo llevo. Y bueno, ya tenían chamba ese día, me estaban ayudando a mí. Al día siguiente, la gente ya no ha vuelto donde el coreano, se han quedado en mi taller. Eso es bien chistoso porque la gente que ha ido me dice, pero Rosita, tienes todo acá, hay que trabajar, me dice. Y yo le digo, no, pero ¿y qué va? El coreano se va a quedar sin gente. Y la gente se quedó a trabajar ahí nomás, yo se quedó. Yo no quería volver a abrir, pero ellos me animaron, me dijeron, dale Rosita, tienes todo, te vamos a apoyar, te vamos a ayudar y así. De esa manera la gente se quedó ahí conmigo y volví a abrir el taller, ¿no? Y así. ¿Y dónde estará esa gente? Quisiera saber. No sé si seguirán acá o están en Bolivia hoy por hoy. Ya hace mucho pasó eso. Ay, qué chistoso, ¿no? Siempre me voy a acordar eso. No era mi intención, en serio, no era mi intención que la gente se venga hacia mí, ¿no?

0: Esas cosas pasan, ¿no? No creo que solo a mí me ha pasado, a muchos le debe pasar eso.
1: ¿Y cómo?
0: A ver, temazo, mi cholita, dice, sí, ¿no?
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Ahora que me acuerdo, mi collaretista se llamaba Javier y mi zectista se llamaba Mario. Y mi overloquista era, a mi overloquista está en Bolivia. Está en Bolivia mi overloquista, sí, sí. TikToker se ha vuelto. A ver, vámonos con otro tema, vámonos con otro temita. Vamos pidiendo sus temitas, mis amores, vamos. Enseguida nomás, tenemos ya 11:36 minutitos.

0: Es que llegue el sobo, tienes que aprovechar, Cholita. ¿Y ahora en qué trabajas, Cholita? Dice. Ahora estoy esquineando, papi, tú y... No, estoy cartereando. Es broma, ¿ya? Hola, buen día, querida amiga Rosita Pochi. Saludos, feliz jueves, dice. Yo acá descansando por culpa de la lluvia, dice. Ya, chica, ¿qué vamos a hacer? La lluvia, pues, la lluvia tiene la culpa. No, ¿no será que te has dormido? ¡Uy, gracias! ¿No será que te has dormido? ¿Se ha quedado la sábana pegada ahí en tu cabeza? Mejor dicho, la almohada en tu cabeza. Ay, ay, ay, la lluvia, pues, ¿qué vamos a hacer? Gracias por ese quiéreme gris, gracias. A ver, vamos a escuchar el audio. Vamos a escuchar el audio, ¿sí? Vamos a escuchar el audio. Tenemos ya 11:38. Escuchamos.
1: Rosita, chocoluntata.
0: ¿Qué me ha dicho? ¿Qué me has dicho? ¿Qué me ha dicho? Su arrunto me ha dicho, parece. Su asunto me ha dicho. No, ¿cómo así, pues? Su asunto pone cani, pero asunto. Cuando era niña, zobaba asuntos de la vecina. ¿Qué no hacemos cuando somos niños, sí o no? Bien, asunto, mi hijo era, pues. Cuando era guauita nomás, 8 añitos tendría yo, o 9 años, no me acuerdo bien. Zuntú, mijo, Lía, de verdad. Yo esperaba que la gallina ponga el huevo, hasta de su potito le agasaba, le ayudaba a salir su huevito, de verdad. No les miento. No les estoy mintiendo, es verdad eso. Me acuerdo y me río. Ahora a ver, vamos a escuchar este audio.
1: No, Rosita, disculpa, mi hijita. Ladrona de costureros, te digo.
0: Pero no es mi culpa. Sí o no, no es mi culpa, pues. Ese día la gente se ha mirado la cara todos sorprendidos. ¿Qué ha pasado? ¿Por qué nos ha botado? Yo me lo llevé, pues, como estaba en medio costurar, estaba fabricando camperas tapados. Y solita no estaba pudiendo avanzar, pues. Y de una, ese día mismo hemos terminado, pues, entre todos, imagínate. Ese día mismo hemos terminado y ese día mismo se los pagué y ya estaba, pues, mucha feliz yo, pues. Al día siguiente ya ellos me han dicho, no, Rosita, hay que armar, te vamos a ayudar. Yo, ¿qué voy a hacer? Si tengo apoyo, me animan, ¿no? Así pues, sin querer así de papito. Y ahora vamos con este mensaje que dice el audio. A ver, vamos a escuchar más audios. Manden audios, chicos, a ver qué dice.
2: Ay, mi linda Cholita Rosita. Qué lindos ojitos, qué lindos labios. Esta Rosita me tiene loco. Qué lindos ojitos, qué lindos labios. Qué lindos ojitos, eso me encantó. Rosita, Rosita, hermosita.
0: Chica, qué lindo. Y se están esmerando con los audios, che. Me están dedicando. Habían sido cantantes, ¿no? Qué lindo, che. Gracias. Oye, estás perdiendo de costura. ¿Trabajas? ¿En qué trabajas? Estás perdiendo tu tiempo en costura. Mejor dedícate a cantar. Claro. Ahora, hasta este se hace famoso cantando, ¿no ve? Hasta el... ¿Cómo se llama este chico?

0: a ver, ¿qué dice? ¿Qué dice? En una ruta estás caseteando, dice. Voy, dice. Ya pues, ven. Vamos a escuchar más audios, chicos. Más audios. Ahí está, audios. Mucho ojo, dice.
1: Rosita te dijo, Rosita rompe, robo costureros, te dijo.
0: Ah, ahí está, hasta secretaria había tenido. Como yo no entiendo, Aymara, uchana. Me pueden estar diciendo te amo, yo puedo estar diciendo aceptas, yo sí puedo estar diciendo.
2: Yo voy cantando, yo voy sonando.
0: Vamos a leer los mensajitos de TikTok. Vámonos con los mensajes de TikTok. Gracias, Robertico, por ese quiéreme. O no es quiéreme, es corazón, ¿no? Gracias, por ese quiéreme, Robertico. Pásame el tema de Eclipse. Cualquier tema, dice. A ver, Eclipse.

0: ahí se viene tu tema, querido amigo de Eclipsis. A ver, ¿qué tema? La promesa. Oh, esperón, dice acá. El cholero, ya. Todos aquí son choleros, ¿sí o no? Vamos a cholerazos, a ver, vamos. Ahí está tu tema, choleros.
1: Cholero.
0: Robertico, no me digas que no eres cholero. Aquí no hay hombre que no sea cholero. Todos son choleros.

Gina, Gina, Gina. Buen día, Rosita. Está de 10. ¿Me puedes pasar un tema de Láser el Macho? Dice. Ok, ok. Muchísimas gracias por ese mensajito. Ahí tenemos nuevas personitas, ¿no? Saluditos. ¿Cómo estás? ¿Cuál es tu nombre? Enseguida viene de Láser el Macho Alfa. Yeah. Macho Alfas.

Ahí está tu temita de Eclipse. ¿Qué comes que adivinas, Rosita? Dice, soy cholerazo. Chico, el día que tu mujer muera, un ojo va a estar llorando, un ojo va a estar coqueteando ya a la otra, guineando ya. ¿Sí o no? Un temita de lágrimas por amor, chica, dice, enseguida.

0: ¿cómo es eso?
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0: ¡Ay, cholera! Ay, ay, ay, ¿qué dice por acá? Hola, Rosita Morosita, ¿puedes pasarme un tema de los Sigmas? Rompecorazones, gracias. Y no te olvides, atentamente Mario, tu papucho, dice. Ahí está, Mario, tu papucho. Mierda, papuchito. Así hay que decirle a él. Grupo Láser, el macho. Se viene Grupo Láser, el macho.

Ahí también tenemos en Facebook personitas que nos están escuchando. Saluditos, saluditos a todos los que están en la sintonía de la radio, ¿sí? Por la aplicación, por la plataforma, por TikTok, por Facebook. Saluditos a todos, ¿sí?

Bueno, mi querida gente, con este tema ya nos vamos a ir al auspicio que tenemos, señores, y en la segunda ahorita vamos a seguir con los siguientes temas que ya tenemos programados, ¿sí? Gracias, Robertico. Un día de estos voy a... Yo creo que en primavera más seguro sería. Voy a regalar a personitas que compartan el en vivo. Vamos a hacer un premio.

0: Ahí está. Qué lindo tema, ¿no? Qué lindo tema. Así que, chicos, vamos programando sus temitas para la segunda horita, ¿sí? Nos vamos al auspicio que tenemos. 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
0: 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Nos vemos a la tanda publicitaria y volvemos con mucho más, mis amores. Programen su tema. Vamos, programemos a este número. A ver, vamos, anoten. 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O tal vez simplemente quieras escuchar también, ¿no? Un día como hoy, un día lluvioso, tranqui. Nos vamos a la tanda, mis amores. Nos vamos.
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0: continuamos, 12 del mediodía con 07 minutos. La segunda horita se viene con más música. Mis amores, vamos programando. Estás escuchando Radio Activa 93.9 FM. En el programa, ¿en qué? El programa sin comentarios, sí. ¡Sin comentarios! Donde no vas a comentar nada, dice. No, mentira. Si puedes comentar, por eso se llama, comentas todo lo que vos quieras y acá ya se muere ahí, pues. Por eso se llama sin comentarios. Tenemos el clima en este momento, 15 grados centígrados en este momento. Hay lluvia, señores, lluvia. Humedad 82%. Viento 14 kilómetros por hora. Afuera sí que llueve y aparte hace frío. Ay. Afuera hace frío, señores, ¿sí o no? Hace frío. Está haciendo frío, ¿ah?
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0: A ver, ¿qué dice nuestro amigo? A ver, vamos a escuchar el audio de nuestro amigo.
2: Rosita, mándame el número para las cremas, para mensajear, porfa.
0: Número para las cremas.
2: Rosita, te dijo, Rosita, rompe, lobo costum.
0: Ah, ya. Voy a mandar para las cremas, dice. ¿Con qué música estábamos? Con la...

Ahí estamos, ahí estamos. Revisando los mensajitos de Facebook, pero no tenemos mensajes en Facebook. Vamos con TikTok, vamos con TikTok. Puedes pasar una canción de Luisito Flores, dice Leo. Por ir a buscar a mi hijo, pero llueve, dice. Uy, Gris, ¿cómo estás? La lluvia. Andate con paraguas, sí, sí, andate con paraguas. Un ponchillo llévate, un poncho así, poncho de lluvia.

Y acá nos dice, Leo nos dice, a ver, Leito, ¿estás ahí, Leito? Hola, amiga, qué hermoso programa, con un poco de sueño estoy. Dice, toda la noche viajé a Bolivia, aquí estoy en Tarija, dice. Ahí está Leito también, de viaje, dice, canción de Luisito Flores, ahora vamos a buscar, ¿ya? Sale el audio en TikTok, gente. Te cuento que hace mucha calor por aquí en Tarija, dice Leo. Wow, no, ¿en serio? Y acá nosotros sufriendo con frío, ¿no? ¿Qué vamos a hacer? Tarija es calor, ¿no? Es zona tropical también. Soy de Flores, dice Oscar. ¿Cómo estás, Oscarito? Hola, muy buenas tardes. Saludos, un temita de Grupo Umbral, El Aventurero. Ahí está Oscar pidiendo su tema de Grupo Umbral, El Aventurero.

Roberto, tu tema no encuentro. Ahí está, saludamos a Oscar de Flores. Oscar de Flores, saluditos. El aventurero ya está programado. Vámonos con los temas que tenemos programado. Vámonos con Sigmax, rompe corazones. Ahí está, no sé quién nos pidió, pero ya tenemos, ¿sí?

0: Ahí está tu temita. Perdón, perdón. ¡Cantabas, cantabas!
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0: Hola DJ, ¿cómo estás? DJ, saluditos a DJ, ¿cómo estás DJ? Bienvenido, bienvenido.
1: Bien,

0: Buen provechito a toda la gente que está ya en este momento almorzando su rico platito. Buen provechito.
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0: Muchos por la lluvia no están trabajando, ¿no? ¿Cómo qué clase de persona eres tú? Dice. ¿Cómo estás, Cediño? Hola, saludos, saludos. Una persona normal, pues, dice. Ay, ay, ay.
2: 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Que te abrazan rezando por las calles. ¿Qué clase de persona eres tú?
0: De carne y hueso, dice. No, ¿cómo crees, pues? Un robot nomás ya. Como pareja, elijo un robot.
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0: Elijo un robot, espero que llegue pronto acá. Para que llegue el robot, yo ya voy a estar tal vez con bastón y mejor me ahorraré platita para que un robot me cuide, ¿no ve? ¿Sí o no?
1: ¡Yeah!
0: Se viene otro tema que ya está programado acá, el aventurero. Ahí está, el aventurero.

0: estás logrando, ¿cómo se dice esto? Un seguidor que regala sus quiéreme, sus regalitos, también va subiendo de nivel, ¿no? Y acá tenemos a DJ que está escalando mucho más y mucho más. Felicidades, DJ. Y también felicidades a Gris, que también es uno de los... ¿cómo se dice esto? Fans de TikTok de Radioactiva. Saludos a Gris, también a... Felicidades también a... ¿Cómo es este chico? Código Fer. Muchísimas gracias por ese apoyo. Radioactiva, dice. Sí, sí, sí, estás escuchando Radioactiva, sí, 93.9. Gracias por esa rosita, dijo tan.
1: También soy correspondido. Aventurero.
0: De carne es mejor cholita, dice. ¿Cómo que de carne es mejor? No. Ahora, si tú te vas a comprar una empanada, una salteña, una tucumana, hasta puede estar ahí un dedo de humano ahí molido. Claro. ¿Quién sabe, no?

Para ti, hermosa, dice un corazón. Wow, qué lindo, gracias. No sé qué es el link que me mandaste, porque no lo puedo descargar, ¿eh? A ver qué dice, pásame canción de grupo Yoga, tú fuiste mi primer amor, Leito. Ok, ok. Ahora sí, ese sí.

Enseguida viene tu temita, Leo. Leo, Leo, no te duermas, no te duermas. Estás cansado por el viaje, yo sé. Paulina, ¿cómo estás? Rosita, saludos. Sí, sí, Paulinita, ¿cómo estás? Hermosa. Aventurera. Ahí nos vamos con Yoga, mi primer amor. Se viene con...

Anita dice, está bueno tu programa, me puedes complacer con un tema cualquiera que te guste, dice. A ver, vamos a buscar, a ver qué gustos tengo yo, Vamos a buscar un temita para nuestro amigo, que acaba de mandarme un corazón con una llama de fuego, ¿no? A ver, no, ¿llama de qué es? Sí, llama de fuego, sí. Estoy hablando mal, ¿no? Ahí vamos a buscar tu tema, ¿sí?

Son mensajes del otro TikTok. Hola, un saludo para mi primo, dice Adalid, gracias. Saluditos al primo Adalid, saludos, saludos de parte de Guiño Quispe. Saludos al primo Adalid, saludos. Ahí está, saluditos de parte de Guiño Quispe. No sé si se escucha la música del parlante, medio que es darito está.

saludo para nuestras esposas. Dice, las dos se llaman Virginia. Bien, chicos. Seguramente él quería que su, bueno, su esposa se llamaba Virginia. Y justo el otro quería que se llame lo mismo porque seguramente quería a su mujer. No, mentira, es bromita ya. Pasa eso, ¿sí o no? En la vida real pasa. Cuando una persona te gusta, te buscas con el mismo nombre, un parentesco igual, así, ¿no? Como obsesionado. Ah, es bromita, bromita, guiño, quispe, bromita. Pero pasa en la vida real, ¿eh? No, aunque no creas. Ahí están, saluditos para sus espositas que se llaman Virginia de Guiño Quispe y también del amigo que acaba de mandar saluditos a Adalid. Ahí está, Adalid Guiño Quispe, saludan a su esposa Virginia. Mil gracias por el tema, dice Oscar. No hay de qué, guauita, y no hay de qué.

Violeta, un amor eres, dice. Ay, papito, ¿y en serio? Yeah. Así siempre soy. A ver, vamos programando los temitas, que ya tenemos más temas por acá. Tenemos ya 12 del mediodía con 24 minutitos. Hay que apurarnos y no nos hacemos pisar como siempre, ¿no? A ver, ¿a quién debemos tema? Por favor, reclamen, reclamen. No te olvides de mí, dice acá. A ver, a ver.

previa, viernes. Viernes mañana lo rompemos. Y hoy estamos jueves en la previa, ¿sí? Hoy estamos haciendo el calentamiento poquito a poquito. Mañana, mañana ya se hornea. Mañana se hornea.

Hola, buenos días. ¿Les puedo pedir una canción? Claro, amigo. Adelante. Adelante, amigo. Sin freno. Ni a mentira. No. Vamos, vamos. Pidan su tema. Rosita, me gustas. Un tema de Delirios, Comerciante, amor. Mira, chica, me quiere comercializar, dice ella.

Ya está programado tu temita, amigo del comerciante de delirios. Y también para nuestro amigo que ha pedido... No ha pedido. La Lolita Iberia ya está. Amigo que dice que puedo pedir una canción. Claro que sí, pida. Lo que pedís lo tenés, ¿sí o no?

Hola, amiguita, ¿cómo estás? Dice, hola, amiguita, hermosos, dice. Seferino, ¿cómo estás? Hola, saludos, ¿de dónde nos escuchan? Ahí nos vamos con el tema que nos han pedido. Vámonos con los temas con Grupo Iberia Lolita. Este tema es para ti, dice, de Iberia Lolita. A ver, vamos a escucharle, a ver qué dice.

Saludos, hermosa mujer, dice Severino. Gracias, Severino. Guiño Quispe, dice Rosita, de enamorados, cabello blanquito, por favor, para nuestras esposas. ¡Mia, chica! ¡Mia, chica! Cabellos blanquitos le van a dedicar. A ver, vamos a buscar, ¿ya?

0: Entonces te pido un beso, dice. Un beso, quiere decir. Un beso.
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0: No se escucha nada, dice Paulina.

ahora sí, se escucha, ¿no, Paulina? Hermosa. Gracias, gracias. Gracias, parece, quiéreme.

0: Y se viene seguidamente Enamorados, cabello blanquito para nuestro amigo que está dedicando para sus espositas. El guiño. Ahí está tu temita de Delirios, comerciante, querido amigo.
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0: Pon la zola, Rosita, mi mujer, ¿cómo?
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0: ¿Cómo es eso, guiño? El guiño está dedicando a su mujer sus temitas y mira lo que me dice. Pon la zola, Rosita, mi mujer. Dice, ah, mi mujer me va a pegar.
1: Cariño, con mi corazón sí.
0: Señora, escúcheme.
1: Dentro de mi casa.
0: Dele un cucharazo en su cabeza.
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0: Con el cucharón, dale en su cabeza, a ver. No, es broma, broma, broma. Hola, ¿cómo estás, amor mío? Dice Romer. Ay, guauita. Ay, imagina carichanqui, Romer. Ahí está, vamos a programar el tema de nuestro amigo. Bueno, ya está programado, mejor dicho.
2: Rico.
0: Aquí está presente el torrenseño, dice por acá. Hola, Rosita, buenas tardes. Un temita de Marroyo, enfermera. Por favor, dice, estoy mal de corazón. Quiero que me cure la enfermera mi corazón, dice. Ay, Torrense.

A ver, ¿cómo estás? Cieli Toma dice, hola hermosa, dice, ¿cómo estás? ¿Cómo estás? Saludos, saludos para todos ustedes, un abracito de osa. Romer dice, te quiero mucho, amor, ahorita, amor, tu Warmi te va a pegar, ya sabes. Te va a dar un sas así.

0: Hoy tenemos numerología, por cierto. Hoy día vamos a estar con un número nada más. Yo voy a dar la lectura a un número que voy a elegir, porque ustedes, yo sé que no me van a mandar su día, su mes, ni su año para saber qué números son. Ay, no, se va a enterar que soy viejo, dicen, pues. Pero si fueran colágeno, con gusto, ¿no? ¿Sí o no? Ahí está, se viene el siguiente tema, se viene el siguiente tema que tenemos programado ya de enamorados, cabello blanquito. Debe ser esta, ¿sí? Espero, más que sea.
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0: Ahí está, guiño, tu tema. Esta es, ¿no?

0: Positivo, nuestras mujeres ya están cocinando por el tema. Gracias, Rosita, dicen.
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0: Ya, chica, qué cosita están cocinando. Qué desiquito. Un caldito de pollo con su huevito. Un caldito de pollo, chullas un tito, ¿no?

0: ver qué dice por acá, qué dice. Humildemente, sopitas de fideo de la casera, dice. Ay, qué rico, sopitas de fideo, cabello de ángel, ¿no? ¿Sí o no?
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0: Amor, yo soy clave, dice. 1979 y tengo la esperanza para ti.
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0: ¿Cómo es eso, 1979? ¿Me estás dando tu clave de contraseña de tu WhatsApp?
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0: ¿O me estará dando su clave de su caja fuerte?

0: A ver, vamos con más mensajitos por acá. Ya pasaste mi tema, dice, sí. A ver, otra vez pedime. Vamos a controlar aquí. Vamos a controlar cuáles ya hemos pasado.
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0: Yo creo que sí, porque tengo la última tema. De lágrimas por amor.

0: Rosita, sos el amor de mi vida, dice. Estoy tremendamente loquito por ti. Bien, chica, ese temita, loquito por ti, la colaco, eso le ponemos. Pásame un tema, Gabriel dice. Manzanita verde. Mira, chica, a ver si nos da. A ver si nos da tiempo, mis amores. Tenemos todavía acá más temas programados. Nos vamos con el tema enfermera. Para esa personita que nos ha dicho, quiero curar, estoy mal de amor. A ver, ¿qué dice? Por favor, el tema de enfermera, dice. Porque estoy mal de amor, dice. Quiero sanar. Nos vamos con el otro tema que también ya tenemos acá programado. A ver. Pásame un tema de manzanita verde. Vamos a ver si, si alcanza.
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0: Ahí está, manzanita verde.
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0: Ya está de manzanita verde programado. No sé si.

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0: Amanecer Andino canta Lágrimas por Amor Gris. A eso también voy a tratar de pasarte, aunque sea la mitad, porque ya he pasado, ¿ya? Y acá dice, hola Rosita, al mal tiempo, buena cara, dice, un temita veneno cruel, veneno, con eso, saludar a Cielito. Ahí está, saludando a Cielito. Ay, cielo, te voy a hacer ver las estrellas, Cielito. Así dice, ¿no? Ahí está, saluditos a Cielito, dice nuestro querido amigo. El tema de Cruel Veneno.

0: Vámonos con la numerología, ¿qué dicen? Mientras escuchamos los temas, ¿sí o no? Tenemos 7 minutitos nomás ya. Un minuto suficiente para la numerología. Un minuto. Rosita, no soy colágeno, pero te puedo hacer muy feliz, dice.
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0: Claro, me puedes hacer feliz siempre.
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0: Pero ¿sabes cómo?
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0: Tienes que llevarme a Dubái.
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0: Tienes que llevarme a las islas, ¿cómo se llama esto? A Disney. Déjamelo tocar mi música, dice.

0: Ahí está tu moseca. Si no sas cholita, vas a llevarme, dice acá. Mira, chicas, sas nomás. Sas nomás quieren, ¿no? Ustedes.
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0: A ver, ¿qué dice por acá? Gris, gracias por todo el regalito que mandaste. También para Código Fuerre, para DJ del otro lado. Y a todas las personitas que tap-tapean y también a la gente que escucha la sintonía de la radio activa, ¿sí? 93.9. Saluditos y abrazos enormes para todos ustedes.

no sé, colágeno te puede hacer feliz. Papito, y aquí, aquí a la radio venía a donar conjunto de cholita. Oye, no es fácil tener una cholita, sí, es mucha inversión. Ah, por cierto, hay alguien de Bolivia que va a venir en septiembre, más o menos, el 10, el 12, por ahí. No, mejor sería el 10. Quiero que me lo traigan un conjunto de ropa de cholita. A ver, nos vamos con el siguiente tema. Con el siguiente tema que ya tenemos programado por acá. No nos va a dar tiempo, sino manzanita verde.

0: Pues no, ya tengo la ropa allá en Bolivia, que me lo tienen que traer nomás.
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0: Ya me hice hacer, pues. Ya me mandé a hacer, mejor dicho. Acá en Argentina está caro la ropa.
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0: Ya pasaste mi tema, dice, a ver.

0: Rosita, sos mi chola, dice. Sos mi cola, dice. ¿Cómo dice? Ya, nos vamos. Tenemos dos minutitos. Numerología, ¿quieren saber o no? Tenemos dos minutitos. Tienes que sumar tu día, tu mes, tu año y restar de 9 en 9. Y lo que queda es tu número. Vamos con el número 8. Dice así, escuchen con atención. El número 8 es la fuerza, el poder. Viene a trabajar el perdón con el hombre. El 8 tiene muchos conflictos con el hombre. Este número se llama la ira y la violencia. Suelen manejarse la perfección, o sea que se creen bien perfectos cuando ni siquiera lo son, pero y también se manejan a la perfección, ¿sí? Ellos. En el mundo de comercio y de los negocios son creativos y tienen capacidad ejecutiva. El número 9 posee mucha pasión terrestre. Busca actividades que los lleven a la independencia económica. Números 8, ¿cuándo no? Son ambiciosos también, ¿ah? Tienen mucho éxito para ganar dinero. Les gusta exhibirse y llamar la atención. ¡Ay, ochos! Yo he conocido un 8, no sabes cómo son los 8. Más que una mujer, pero son bien coquetos, se visten a la moda.
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0: Y también dice que tienen, tienden a ser líderes para los demás. Son la ley en la casa. ¡Wow! Lo que él dice se tiene que hacer. Y se hace lo que ellos digan, ¿ves? Les cuesta mucho perdonar y evolucionar el pasado. ¡Ay, papitos ney! Es decir, 8 viven con el pasado igual. No deben perseguir la riqueza en forma ambiciosa. 8, equilibrar tus emociones, ¿eh? Ya que desde modo se alejarán de lo espiritual y lograrán la armonía que el número requiere. O sea, que no lograrás la armonía que tu número requiere, ¿sí? Así que debes aprender a conducir y organizar, debiendo guardar un fino equilibrio entre lo mal, entre lo material y lo espiritual. Deberán aprender a controlar su ego, su agresión interna o externa. También el cómo dice las cosas. 8, ten cuidado con lo que dices. Tienen muchas traumas de la niñez, donde tienen que ver con los padres, con los problemas del padre, la madre, la conexión con el padre abandónico, con el padre desequilibrio, una madre que esto habla de lo que cuando nació había un problema en la casa, un padre no conectado a ellos o una madre muy nerviosa. Entonces, por eso tienen esas traumas de niños, ¿sí? Tienen problemas con el hombre, con el padre abandónico, el hombre que está y no está a la vez. Y la caracteriza que los de niños más sufrieron por eso, dice, ¿no? Si este número lo tiene una mujer, habla que es muy yanga dentro. Y muy masculina. Números 8, mujeres son muy masculinas, dice. Muy nerviosas también. Son muy difíciles con la palabra. Deben aprender a perdonar. Aprenda a perdonar, 8. Bueno, mi querida gente, lo vamos a dejar ahí porque el tiempo me pisa, ¿sí? Vamos a continuar seguramente el día jueves, la siguiente semana. Así que preparen su número especialmente de ustedes para que pueda yo dar la lectura, ¿sí? Así que mi querida gente, ya nos vamos, casi, casi. 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

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Así que ya saben, ya saben. El corazón. 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Vamos a, ahí está tu tema de Gris, ultimito. Una chica, chica, chica mentirosa, así eres tú. Ahí está. 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Así que mi querida gente conmigo será hasta el día de mañana, mis amores. Viernes de soltero se viene. Chau, chau, dice Gris. Muchísimas gracias por la compañía, ¿sí? Por la buena onda. Mañana viernes, alisten sus temitas. Bueno, cuídense, no se mojen mucho, lleven su paragüita. Chaucito, chaucito. Que tengan bendiciones de Dios. Chau, chau.

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este jueves con productores agropecuarios de la provincia de Marván, que rechazan el precio de 18 bolivianos el litro de diésel. Sin embargo, el bloqueo indefinido continúa. Los productores iniciaron un bloqueo en la carretera Trinidad-Santa Cruz el miércoles en Puente San Pablo, a unos 140 kilómetros al este de la capital beniana. Piden la abrogación del Decreto Supremo 5676, que crea un precio diferenciado del litro del diésel. En los surtidores, el litro de diésel cuesta 9 bolivianos con 80 centavos, hasta 119 litros. Si se pasa de esa cantidad, el precio sube a 18 bolivianos. Cada productor necesita más de 500 litros de diésel por campaña, como mínimo, dependiendo de la cantidad de hectárea a producir. La comisión propuso instalar una mesa técnica en la ciudad de Trinidad, además modificar el decreto supremo observado, de tal manera que se permita que cada productor pueda comprar 5.000 litros de diésel a 9.

0: 1,80. La propuesta fue rechazada. Luego de escuchar a la comisión, los bloqueadores aceptaron dar un cuarto intermedio en la medida de presión con la condición de que se alejen del lugar las Fuerzas Armadas y la policía que llegaron al sitio para hacer cumplir el estado de excepción que rige a nivel nacional. Fue un reporte de Radio Patujú para la red de noticias Beni y Pando.
1: Son las 12:06. Muchas gracias a Carlos Vargas de Radio Patujú en Trinidad. Ahora vamos hasta Cochabamba con informaciones. Wilson Gisbert, buenas tardes, bienvenido.
2: Hugo, muy buenas tardes, amigos del país. Un saludo cordial desde Cochabamba. Estudiantes de la Unibol Quechua bloquean la carretera Cochabamba-Santa Cruz, rompiendo el estado de excepción.
3: Estudiantes de la Unibol bloquean la carretera nueva Cochabamba-Santa Cruz con un pliego petitorio de 3 puntos en los que piden dejar sin efecto la congelación de cuentas de la universidad. Rechazan el traslado de esta institución y piden la destitución de su actual rector. En el acto rompiendo el estado de excepción vigente en el país.
4: Estamos pidiendo lo que nos corresponde como estudiantes, el derecho a la educación y el derecho a la alimentación y servicios básicos. Y también asimismo queremos un director competente que no tenga ningún antecedente, que nos pueda dirigir como cabeza a la Unibol. Somos universitarios, venimos de diferentes departamentos, diferentes municipios y asimismo también una vez terminada nuestra gestión, apoyamos a todas las organizaciones que nos han apoyado también. Entonces, por esas razones de que hemos tomado esta medida, ya que no hay una respuesta hacia la comunidad universitaria. Entonces, se ha bloqueado del día de hoy a partir de las 4:00 a.m. hasta mediodía. Si en caso de que el Ministerio de Educación no nos da una solución a todo eso que estamos pidiendo como comunidad universitaria, estaríamos tomando más medidas de presión, que sería ya un bloqueo indefinido.
3: El rector de esta universidad quechua, Milton Contreras, en relación a este acto, señaló que Evo Morales lidera movimientos para destituirlo de esta institución.
5: No, quiero indicar lo siguiente. Cuando he sido designado como rector, empezaron a salir personas que nada que ver con la institución educativa, con la institución académica como tal. Don Evo Morales Ayma empezó a salir indicándome que yo soy corrupto, que no puedo asumir esa responsabilidad. Yo por este medio de comunicación quiero decir a don Evo Morales, muéstreme las pruebas, muéstreme en la instancia que corresponde si tiene alguna documentación respecto a esto. La persona que ven aquí es de formación licenciado en Ciencias de la Educación, con maestría en estudios agramuntales, 7 diplomados que realicé justamente para elevar el nivel académico, sobre todo.
3: Informó Luis Vargas, Red Pío 12, Herbol, Cochabamba.
1: 12:09. El ejecutivo de la Central Obrera Boliviana, Mario Argollo, reaparece públicamente, pide al gobierno hacer mea culpa y rechaza que se amplíe el estado de excepción.
6: El ejecutivo de la Central Obrera Boliviana, Mario Argollo, reapareció públicamente tras los bloqueos registrados hasta junio y pidió al gobierno realizar una mea culpa frente a la crisis económica y social que atraviesa el país. Asimismo, ha hecho conocer su rechazo ante una eventual ampliación de estado de excepción y ha demandado a las autoridades concentrarse y hacer esfuerzos y resolver los problemas estructurales que vive el país.
7: Es momento de que el gobierno haga una mea culpa, un análisis interno de qué solución le va a dar al país. No podemos tener al país en esta incertidumbre, no podemos tener en este país esta crisis política, esta crisis económica que lastimosamente estamos teniendo, ¿no? En ese sentido vamos a pedir a todos los compañeros que en este momento seguramente se encuentran preocupados porque la Central Obrera no se ha pronunciado, ahora estamos empezando. Vamos a hacer llegar de manera escrita todos estas molestias que existe al gobierno central para poder de una vez dilucidar qué vamos a hacer a partir de lo que significa todos estos temas que está pasando en el país. Hemos sido del espíritu del

0: diálogo y lo vamos a seguir siendo, pero lastimosamente creemos que hemos tenido una gran oportunidad de solucionar estos problemas estos 3 meses y estamos ya a días también de que seguramente se le va a levantar el estado de excepción. Yo veo que los parlamentarios y los diputados y senadores no puedan cometer el error de poder ampliar ese estado de excepción.
1: Argüello explicó que ha estado alejado de los medios para no perjudicar la defensa legal de los detenidos por los bloqueos. Negó que la Central Obrera Boliviana haya estado, bueno, esté vendido, manifestó el dirigente, pero también ha señalado que la posesión de la COP no implica un llamado a la a sedición ni a derrocar al gobierno, sino una exigencia para que las autoridades respondan a la crisis y estén a la altura de las necesidades de la población.
0: Tenemos que ponernos a trabajar por el país. No podemos estar sacando estos proyectos, estos decretos de quitar el aporte sindical, la declaratoria en comisión. Eso no son problemas centrales. Que se enfoquen en el problema, en qué está pasando en nuestro país.
1: Graciela Dorado Lano, Carbo La Paz.
2: El defensor del pueblo recomienda al gobierno dar soluciones a los conflictos del país, porque el estado de excepción no va a remediar los problemas estructurales.
1: El defensor del pueblo recomienda al gobierno dar soluciones a los conflictos que se presenta en el país, porque un estado de excepción no va a remediar los problemas. Así lo ha manifestado el defensor del pueblo, mencionando de que el próximo 19 de septiembre finaliza este estado de excepción. Ha señalado de que estos problemas estructurales deben ser solucionados por las autoridades nacionales.
3: Definitivamente, lo estamos diciendo en esta conferencia, el estado de excepción no va a solucionar problemas estructurales. Un estado de excepción es eso, excepcional. No puede regularizarse, normalizarse permanentemente, porque los problemas van a seguir latentes y eventualmente la propia población ya no le va a tener el valor, no va a asignar el valor correspondiente a un estado de excepción, ¿no es cierto? Y van a suscitarse estos eventos que ahora en Beni, ahora en Cochabamba se están suscitando, ¿no? Lo que hay que hacer es solucionar estos problemas que estamos viviendo ahora, estamos arrastrando desde el anterior conflicto y antes del conflicto todavía. Entonces, lo que tienen que hacer es solucionar estos problemas. Hay limitaciones económicas, hay crisis económica, hay situaciones que no se pueden de repente adoptar medidas rápidamente, pero eso hay que explicar a la población, eso hay que consensuar con la po población, eso hay que deliberar. Las medidas adoptadas unilateralmente causan un malestar en la población y la población se siente hostigada, se siente en incertidumbre y, por supuesto, es una posibilidad de protestar, pues, ¿no? Y si seguimos así, vamos a generar un espacio que nadie quiere reiterar como hemos vivido en la anterior conflictividad.
1: Graciela Dorado Alano, Carbo La Paz.
2: Son las 12:14.
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15: Son las 12:19. La Federación de Asociaciones Municipales de Bolivia pedirá al gobierno la abrogación del decreto que ajusta el precio del diésel, porque afecta incluso a pequeñas alcaldías.
16: El presidente de la Federación de Asociaciones Municipales, Johnny Torres, informó que en la reunión con el presidente Paz este jueves solicitarán la abrogación del decreto 5767 de la comercialización diferenciada de precios del diésel. Esto por la afectación que causa a las alcaldías. Este alcalde de Tarija, Johnny Torres, informó que esta determinación de solicitud de la abrogación se llegó en una reunión con las distintas alcaldías y consejos municipales.
17: Porque golpea a todos los sectores de los municipios. Al principio el análisis era, como es solo a los Graco, que se le cobra a los 18 bolivianos, entonces solamente va a ser a los municipios de capital, o de los 335 municipios, unos 30. No, ¿qué ha pasado? Y eso, inclusive para mí fue una sorpresa. Los municipios más pequeños, donde en su pueblo no hay ni un surtidor, digamos, de combustible, tienen que ir al pueblo más cercano, o a la ciudad más cercana, a comprar su combustible. Cuando vas a comprar ya con un cisterna o con tus riles o con lo que tú quieras, te vuelves Graco. Entonces entras al ámbito del decreto. De manera irónica, el decreto está impactando a los más pequeños, a los más pobres, no solamente a los más grandes.
18: Este presidente de la Asociación de Municipios, Johnny Torres, enfatizó que las autoridades del gobierno nacional son quienes deben buscar alternativas para esta situación, ante la postura del Ministerio de la Presidencia que pidió contrapropuestas.
17: Contrapropuesta la tiene que hacer el gobierno nacional, ¿verdad? La FAM está pidiendo la abrogación total del decreto. Ahora, si el gobierno nacional nos dijera, bueno, está bien, vamos a hacer una modificación y la diferencia de 9.80 a 18 los vamos a cargar como adicionales en su presupuesto, hemos solucionado el problema.
18: Rodrigo Fernández, Herbol, La Paz.
15: Los alcaldes de las ciudades capitales y el Alto declinan la reunión con el presidente Rodrigo Paz. Según la vicepresidenta de la Federación de Asociaciones de Municipios de Bolivia, Fátima Tardío.
19: Los alcaldes de las ciudades capitales del país y el Alto decidieron no participar en la reunión convocada para este viernes en La Paz con el presidente Rodrigo Paz.
20: Pues se ha tomado una decisión y de esto tiene ya conocimiento el viceministro Adrián Oliva de Autonomía, que las ciudades capitales no vamos a asistir este viernes a la reunión convocada. Se le ha comunicado.
19: La alcaldesa de Sucre y vicepresidenta de la Asociación de Municipalidades de Bolivia, AMB, Fátima Tardío, informó que la determinación ya fue comunicada al gobierno.
20: Y él ha entendido, de acuerdo a lo que me ha dicho el presidente de la Asociación de Municipalidades de Bolivia, de la cual yo soy vicepresidenta, que no era el lugar más oportuno.
19: Fátima Tardío explicó que los municipios de las ciudades capitales enfrentan una realidad y problemas diferentes a los gobiernos municipales rurales, por lo que consideran necesario un tratamiento diferenciado.
20: Para que las ciudades capitales más el Alto, no todas estas ciudades capitales, podamos como municipios grandes con diferentes necesidades a los de municipios de provincias, por ejemplo.
19: La Autoridad Municipal Nacional señaló que las demandas de las capitales requieren ser abordadas de manera específica y un espacio propio debido a las características y necesidades particulares de las ciudades.
20: Una cantidad enorme de problemas también articulados al 50-50, que son, por supuesto, necesidades diferentes que tienen los municipios de capitales a los municipios pequeños o de ciudades intermedias.
19: Iván Ramos, Periodismo que Cuenta.
15: Y al respecto, estamos en contacto junto a nuestro compañero de trabajo, Rodrigo Fernández, y es que comenzó la reunión entre el gobierno y los alcaldes. Rodrigo, voy contigo. Adelante con el informe.
18: Gracias, compañeros. Sí, ha comenzado la reunión del gobierno nacional con la Federación de Asociaciones Municipales. Bueno, según la información que se nos ha brindado, esta reunión se está desarrollando en la zona sur de La Paz. Reiteramos también uno de los principales pedidos que va a hacer los municipios, la abrogación del decreto 5767 del precio diferenciado del diésel. Escuchamos lo que está en este momento transmitiendo el canal estatal.
21: Los municipios esperan que las alcaldías cumplan. Posteriormente eso, en el análisis de todas las ANDES y por unanimidad, señor presidente, pedimos que se derogue el decreto de imposición de 18 bolivianos por litro a las GRACOS. También pedimos que las deudas municipales, las deudas de cada municipio, no le pedimos no pagar, sino le pedimos al gobierno nacional refinanciar estas deudas y que las mismas puedan tener tal vez un plazo al doble. Doy un ejemplo. Un municipio debe 10 millones a 4 años. Podría seguir debiendo los 10 millones a 8 años. Entonces la cuota que tiene que pagar por año o por semestre baja a la mitad.
18: Bien, de esa forma se está desarrollando esta reunión, reiteramos, con el gobierno central y las alcaldías, principalmente sobre el tema del 50-50, pero ya se está haciendo énfasis en la abrogación del decreto 5767. Rodrigo Fernández, Herbol, La Paz.
15: Bueno, muchísimas gracias a Rodrigo Fernández por ese informe. Lo reiteramos, ha comenzado la reunión entre el gobierno y las alcaldías. 12:26.
1: El Transporte Federado de Cochabamba convocará a un ampliado después del estado de

0: posición respecto al decreto 5676 que lo ve improvisado.
1: El Ejecutivo del Transporte Federado de Cochabamba, José Orellana, luego de una evaluación de los alcances del decreto 5676, sostiene que es una improvisación del gobierno porque no solucionó nada en cuanto a las filas que continúan para cargar diésel.
2: Es un decreto supremo improvisado, nosotros consideramos, por parte del gobierno nacional, porque en los alcances no se ha previsto todo lo que contiene en el decreto supremo. No hay surtidores separados para los grandes consumidores y para los que finalmente también sigan consumiendo o por lo menos cargando ese combustible en el precio que está vigente. Primero, es una gran dificultad, eso que lo estamos viendo en Santa Cruz, pero además no van a desaparecer las filas por una sencilla razón, porque finalmente a la gente va a convenir hacer las filas y finalmente llevar al mercado negro y venderlo, aunque no en 18 bolivianos, en mucho menos, pero eso ya es un negocio redondo. Pero como quiera que no funcionan los mecanismos de control de la ANH, entonces esto tiende a agravarse.
1: Orellana señaló que se convocará un ampliado para asumir determinaciones ante este problema.
2: Ni bien pase el estado de excepción, se convoca un ampliado de emergencia precisamente para poder asumir ahí lo que finalmente corresponda, exigiendo y presionando para que el gobierno nacional entienda de una buena vez que si no hay abastecimiento de combustible, jamás se va a normalizar las actividades de nuestro país y mucho menos vamos a poder reactivar económicamente el país.
1: En el informe, Iván Camacho, de Radio Cancha Parlaspa, Herbol, Cochabamba.
0: Por su parte, la Asociación de Radio Móviles, también de Cochabamba, exige al gobierno la abrogación del Decreto Supremo 5676 y declara al sector del transporte en estado de coma.
3: Sin duda alguna, anulación, abrogación inmediata, porque la solución no es cargarle al transportista la ineptitud del gobierno por la falta de divisas y por la compra, que también es una compra de mal combustible.
4: La Asociación de Radiomóviles de Cochabamba considera que el Decreto Supremo 5676 estado de coma al sector del transporte.
3: Habíamos manifestado, el gobierno se ha equivocado terriblemente al aprobar este decreto, que sin duda alguna no solamente ha de ir sobre las espaldas de la población o de los transportistas, es un decreto lapidario que con el nombre de dieselazo ha de ser también un gasolinazo, y esto ha de repercutir sin duda alguna principalmente en el autotransporte. El autotransporte interdepartamental e internacional prácticamente está en estado de coma, lo que significa que si han de subir el alza del peaje, el transporte o los costos, ha de también elevarse el costo de la producción de diésel, de maíz, sorgo, soya y otros que van a la agroindustria. Por esta razón, creo que el gobierno debe rectificar esta posición. El decreto no es bueno, se viene el gasolinazo y no puede permitir el gobierno que todos estos aspectos, falta de divisas y todo esto, recaiga sobre la población. Tiene que solucionar. Consideramos que finalizado el estado de excepción se van a venir serios problemas para el gobierno.
4: Mauricio León, ejecutivo de Aramco, además cuestionó que el gobierno emita decretos y normativas sin previa socialización o consulta ciudadana.
3: Yo creo que no. Las decisiones del ministro de Gobierno tienen que ser drásticas y definitivas. Aquí no hay medias tintas. Se abroga el decreto y se busca otra solución. Pero que no se acostumbre el Estado, el gobierno actual, de tomar decisiones sin consultar. Existe una ley de control social que la están obviando. Y estos son los problemas, estas son las consecuencias. Que ya en varias oportunidades el gobierno está dando un paso al costado por haber metido la pata y no consensuar con los sectores, o principalmente con la población.
4: Informó Luis Vargas, Red Pío 12, Herbol, Cochabamba.
0: 12 del mediodía con 30 minutos.
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3: Estamos a 25 minutos de las 13 horas. La Central Obrera Departamental de Chuquisaca rechaza que se amplíe el estado de excepción y señala que el gobierno tiembla porque el pueblo lo puede tumbar en las calles.
4: El dirigente de la Central Obrera Departamental de Chuquisaca, Efraín Villalpando, rechazó una eventual ampliación del estado de excepción en Bolivia, cuya vigencia concluirá el 19 de septiembre, y advirtió que esta decisión podría generar nuevas movilizaciones.
5: Sería innecesaria esta situación, toda vez que también a partir de esta medida del estado de excepción, el gobierno está aprovechando, y bueno, como hemos visto, está robando a manos llenas, está involucrado en hechos de corrupción.
4: El dirigente Efraín Villalpando señaló que el movimiento obrero estará atento a las determinaciones que adopte el gobierno y no descartó acciones de protesta en las calles.
5: Destruyendo lo poco que tiene el Estado boliviano, y en ese sentido creemos que la movilización se va a dar no solamente por decreto de parte de los sindicatos, sino también por la necesidad.
4: En la misma línea, el dirigente del transporte de micros, Gilbert Quispe, advirtió que una ampliación del estado de excepción sería catastrófica y una burla para el país.
6: No, eso es una burla, Miguel. Mira, hay que entender, y la población que escucha su medio de comunicación, que es prestigiosa, tiene que entender que realmente si vamos a seguir con esta actitud pasiva, peor aún de los dirigentes, porque están mirando de palco algunos dirigentes prebendales que apoyan una gestión totalmente desastrosa, lleno de denuncias de corrupción.
4: Ambos sectores expresaron así su rechazo a una eventual extensión de la medida.

0: anunciaron que estarán atentos a las decisiones que asuma el gobierno cuando se aproxima la fecha de conclusión del estado de excepción. Iván Ramos, desde Sucre.
1: Ahora la información es desde Cochabamba.

0: Maduro piden la abrogación de la ley 5676 y exigen dar solución a la falta de combustible.
1: Desde la Federación de Choferes San Cristóbal exigen al gobierno abrogar la ley 5676, ley que incrementa el costo del diésel en grandes cantidades. Lucio Méndez, ejecutivo de los choferes, señaló que esta medida está trayendo dificultades como la falta de combustible.
2: El costo de operaciones para el sector del transporte va a variar, ya no va a llegar a cubrir. Entonces, me obliga a revisar mis fletes de carga, obliga a revisar el tema de pasaje. Por esa situación, estamos observando y rechazando, porque este decreto prácticamente es un efecto multiplicador. Siempre hemos indicado que el combustible es el común denominador de todo movimiento económico. Preocupar sobre esta situación.
1: Señaló que ellos están de acuerdo en salir en movilizaciones a la culminación del estado de excepción.
2: Efectivamente, en este momento no podemos hacer nada. Y de eso el gobierno se está aprovechando con los decretos en forma dictatorial, cuando apenas que ha salido el anterior decreto, con el tema del estado de excepción, debía resolver todos estos problemas del combustible. Y no se ve. Más a lo contrario, está agudizando este problema. Entonces, una vez que termine el estado de excepción, vamos a tener que salir, en este caso, el pueblo boliviano, porque esto, como decía, es un efecto multiplicador que haya afectado el bolsillo de cada ciudadano.
1: Finalmente dijo que es una equivocación más de Rodrigo Paz, quien manifestó que con esta medida se controlaría el contrabando de combustible, pero día que pasa, el contrabando se incrementa más, aseguró Méndez. Informó Wilson Cruz, Pío 12, Herbolo Duro.
0: 12:39. En el municipio de Guarnes, en Santa Cruz, se realiza el Congreso Nacional de Productores. El sector pide la abrogación del decreto que ajusta el precio del diésel.
3: Es una jornada importante en Santa Cruz porque se van a reunir los productores, ahí el Congreso Ordinario de Productores Agropecuarios, van a presentarse todos los sectores del país, dirigentes, provinciales y productores que están buscando la abrogación del Decreto Supremo 5676. Es importante, escuchemos a Ricardo Frenkin, presidente de la CAO, así a los instantes.
4: Vamos a recibir a todos los sectores agropecuarios del país, todo con FEAGRO va a estar acá, todos los dirigentes de provincia van a estar acá, todos los productores van a estar acá, para que podamos exigir la abrogación del decreto supremo 5676, un decreto discriminador, un decreto improvisado que lo único que ha hecho es distorsionar el mercado de los combustibles, o si no, vamos a los surtidores, veamos el desabastecimiento que hay en los productores, el mercado negro continúa, la corrupción continúa, toda la especulación está mayor en todo el país por el diésel, y necesitamos una medida de fondo que se solucione. También les comento que le hemos hecho extensiva la invitación a los ministros para que nos puedan acompañar en el Congreso, para que escuchen el sentir del sector de todo lo que estamos pasando. Viene nuestra campaña de verano, más de 3 millones de hectáreas, estamos en plena zafra cañera, con un 20% de retraso, donde la economía no puede parar, la seguridad alimentaria está en este momento en riesgo y el sector productivo necesita respuesta.
5: ¿Hay una respuesta de los ministros? ¿Han confirmado?
4: Van a estar el día de ahora acá presente con todo el sector productivo nacional. Esperemos que venga, no sé cuáles irán a venir, estamos a la espera, pero seguramente va a estar nuestra cabeza del sector como ministro de Desarrollo Productivo, ser Oscar Mario Butiniano, Marcelo Blanco, ministro de Hidrocarburos, que son los dos ministros que nos van a acompañar para que podamos dialogar con todos los sectores productivos a nivel nacional.
3: Los productores están atorados. Es importante este congreso de hoy que se va a realizar al norte de Santa Cruz, en la población de Guarnes. El informe

0: desde Santa Cruz, Yerbol, Mercedes Fernández.
1: Estamos a 19 minutos de las 13 horas. Comerciantes artesanos piden seguridad a la policía y alcaldía para evitar robos en el distrito de Siglo XX de Yayagua.

0: Gracias y buenas tardes. Los comerciantes artesanos del siglo XX en Ayagua, norte de Potosí, exigen mayor presencia policial y patrullaje constante debido a los intentos de robos que sufrieron algunas casetas hace una semana atrás. En el distrito del siglo XX, unas 4 casetas de comerciantes artesanos de aguayos, monteras y toda indumentaria tradicional del tinku que tiene que ver con la cultura en esta región del norte de Potosí fueron víctimas de intento de robo por antisociales. Doña Julia Chiri, presidenta de la Asociación de Comerciantes de Artesanía del siglo XX, pidió mayor presencia policial y se puedan instalar cámaras de seguridad para prevenir robos en esta zona comercial que está ubicado en el distrito del siglo XX, Yayagua, en el norte de Potosí.
1: Hay chicos más que caminan.
0: Siguen reuniéndose, aprovechando la oscuridad.
1: Sí, ayer, antes de ir nomás, yo también, nos hemos dado a ver domingo en la noche con la otra señora más, y éxito, no sé, allá hay la puerta se paran, pues, disimulan, dos chicos, así, la otra señora igual me llama, pues, venga, vaya, no, ahí, mi corredito, así, y más que todo nos estamos en la noche, es más seguridad.
0: Sigue la inseguridad, entonces.
1: Sí, sí, no, no nos manda nada, necesitamos cámara, alumbrado, necesitamos oscuros, de noche, alumbrado,
0: no se puede pasar,
1: me da miedo pasar, y entonces, como aquí yo también vivo, digamos, ¿no?, aquí en la casa, entonces, de la venta de arriba, nomás yo veo, pues.
0: Unas 120 comerciantes se dedican a la artesanía e indumentaria tradicional del tinku en el norte de Potosí y otras artesanías también que piden ahora seguridad en esta zona. En el informe, Héctor María Casomeros, del Pío 12, Herbol Norte Potosí.
2: 12:44.
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9: 12:48. El vocero presidencial asegura que no salió ni un boliviano del Estado para pagar al asesor político Fernando Cerimedo. Escuchemos a José Luis Gálvez, vocero presidencial, en entrevista con la revista La Mañana en directo del BOL.
10: Entiendo que habría la voluntad de que pudiera asesorar, pero nunca se formaliza. Entonces, al final no se da una formalización, una remuneración. No hay una remuneración por parte del Estado, y por lo tanto es lo que es. Y tendrá que la justicia preguntarle y él tendrá que responder en el fondo cuál era su sustento, ¿no?
11: Pero del Estado no salió un peso para Cerimedo.
10: Sí, ahí categórico, porque para afirmarlo dije, bueno, necesito saber, necesito que me certifiquen, quiero ver si hay planilla, quiero saber si tenía un específico de trabajo, tenía un horario o algo. No, y también aquellos que pueden afirmar fehacientemente, lo he visto en la Casa Grande o en tal lugar o en tal espacio, también pueden dar fe de que no estaba de manera permanente, el hombre viajaba, era intermitente, por decirlo así, ¿no?
11: Ni un peso del Estado para Cerimedo, lo dice el vocero gubernamental José Luis Gálvez, y lo anotamos. Ni un peso salió del Estado para Cerimedo. Vocero, en nada, ni en plata, ni en algún otro tipo de beneficio, ayuda, colaboración, ventaja, haberle dado un contrato para algo, en nada.
10: Mire, yo tengo las mismas inquietudes que usted, para ser muy honesto, listo, como ciudadano. Y siempre usted me conoce, bueno, trato de ser de lo más transparente y honesto. Y de verdad, estoy en esto para ayudar, haciendo mi servicio civil obligatorio, le llamo yo, y me he comprometido a mí mismo ser de verdad fiel militante de la verdad. Y para poder responder, he hecho las consultas, he preguntado. Él no ha tenido un contrato, no ha recibido un beneficio a partir de usar dinero del Estado o algo parecido.
9: Declaraciones de José Luis Gálvez, vocero presidencial, en entrevista con la revista La Mañana en directo de Herbol. Son las 12:51.
12: Interculturales cuestionan el mensaje presidencial y afirman que nexos de Rodrigo Paz y Cerimedo fueron desmentidos.
13: El dirigente de los interculturales, Aquilardo Caricari, calificó de mentiroso el mensaje presidencial de Rodrigo Paz y afirmó que mientras el mandatario intenta deslindar nexos con Sedimedo, Nadia Beller desmintió la versión presidencial. Caricari hizo referencia a las fotografías y chat difundidas por Nadia Beller que revelan la relación cercana de Rodrigo Paz con Sedimedo, desmintiendo que esta relación

0: se haya diluido después de las elecciones.
1: No hay forma de que puedan desmentir la relación que tenía Cerimedo con el presidente Rodrigo Paz y con el gobierno. No ha aguantado ni media hora, creo, la mentira del gobierno de Rodrigo Paz. Nadia Bella nuevamente ha demostrado con fotografías de reuniones que se han dado en la Casa Grande del Pueblo, en una oficina de una de lo que es el Escudo de las Américas, donde estaba Rodrigo Paz, estaba en ese momento el canciller Aramayo, estaba también Cerimedo, pero por otro lado también en mayo posiblemente se han reunido en la residencia presidencial con Rodrigo Paz. Por tanto, al decir de que su relación ha terminado a inicios de su gestión, es una mentira total. Ayer le ha faltado el respeto a la inteligencia del pueblo boliviano y, lejos de esclarecer, lo único que ha hecho es más bien embasar más la situación.
0: Aquilardo Carcari pide investigar la relación de Rodrigo Paz con Fernando Cerimedo, que fungiera como asesor político del presidente Rodrigo Paz y que ahora se haya encarcelado, acusado de intento de feminicidio de Nadia Beller.
1: Por eso es que nosotros pedimos que se inicie investigaciones de oficio en el caso de lo que es el esquema de corrupción que se ha denunciado al interior del gobierno. Y acá al gobierno lo que le convenía es decirle la verdad, sincerarse ante el pueblo boliviano, pero ayer Rodrigo Paz nuevamente nos ha vuelto a mentir y nadie de los bolivianos y las bolivianas cree en la versión que ha difundido.
0: Walton Sueta, Red Pío 12, Herbol, Cochabamba.
2: 12:53. La diputada del Partido Demócrata Cristiano, Claudia Bilbao, pide al Ejecutivo admitir que Fernando Cerimedo fue un error.
3: La diputada del Partido Demócrata Cristiano, Claudia Bilbao, ha pedido al órgano ejecutivo admitir que se cometió un error en el relacionamiento que se tuvo con el ex asesor presidencial Fernando Cerimedo, hoy implicado en un presunto intento de feminicidio. La diputada oficialista Bilbao pidió claridad al presidente Paz luego de oír el mensaje del primer mandatario que rechaza algún tipo de autorización a Cerimedo para hacer representaciones.
4: Ahora el presidente debería ser más claro, decir lo que es cierto. Este señor se ha infiltrado al ganador que hemos sido nosotros. Esa es la verdad. Hoy día nosotros somos claros. Yo he pedido hace 3 meses una petición, cuando me he enterado de esto, si él tenía contrato, memo, algo. Por eso yo lo he dicho. Él no tenía un contrato con el gobierno, y eso es cierto. Ahora el presidente lo ha dicho, yo espero que el presidente y el ejecutivo le haga un proceso a este señor. No solo en Bolivia, internacionalmente. Estoy de acuerdo. El presidente no lo ha negado. El señor ha sido parte de una campaña y inicio del mandato del presidente. Error, claro que ha sido un error. Claro que ha sido un error. No podíamos hacer lo mismo que han hecho con Chávez los masistas. No deberíamos haberlo hecho. No deberíamos involucrar.
2: Radio Cuba,
3: ha habido un error en el tipo. Ha habido un error. Y tienen
4: que admitirlo.
3: Así la diputada Claudia Bilbao. Detalles sobre reuniones que habrían sostenido con Fernando Cerimedo.
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4:06 PM. Comenzamos y continuamos con los avisos clasificados del día de hoy. Y les recordamos que si les llega a interesar algún aviso clasificado, vos también quiere dejar alguno, se pueden comunicar al 11-30-19-64-31. 11-30-19-64-31. 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Atención, se alquila piezas por la zona de Flores, entre Yerbal y Cuenca. Los interesados se pueden comunicar al 11-30-61-50-17, 11-30-61-50-17. Se alquila un departamento de 4 ambientes apto para taller familiar, con baño, cocina, terraza y entrada independiente. Ubicado en Avenida Perón y Ameguino. Se pueden comunicar al 11-49-94-63-85.

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Atención, se ofrece servicio de ojal y botón en tela liviana. Contamos con amplia experiencia, ofrecemos también elástico en oferta. Para boxer se pueden comunicar al 11-67-98-98-69. Estamos ubicados por la zona 11-67-98-98-69.

se precisa ayudante que sepan piquetear bolsillos, rectistas y también overloquistas para un taller de sacos y pantalones de gabardina. Trabajo todo el año, que tengan ganas de aprender máquina. Estamos cerca de la radio. José Ignacio Rucci y Subiría se pueden comunicar al 11-56-30-95-30. Se alquila un departamento de dos ambientes, cocina, baño y patio. Este está ubicado en Guardia Nacional y Jubac. Se pueden comunicar al 11-66-94-18-37. 11-66-94-18-37. Atención, fábrica de pantalones de jean busca doblistas, 5 rectistas, 3 doblistas y 2 atraquistas para capital. Se pueden comunicar al 11-69-96-35-42. 11-69-96-35-42. Atención, se alquilan 2 cuartos. Uno es de 6x6 y el otro es de 4x4. Solamente para familia boliviana. Zona Lomas del Mirador de General Paz. A 10 cuadras ese Acrobara. Se pueden comunicar los interesados al 11-25-83-67-23. 11-25-83-67-23.

Atención, se alquila un monoambiente y una habitación de 3.5 por 3 metros. El monoambiente es para personas solas o parejas con hijos. La habitación es de 3.5 por 3 para señoritas con hasta un hijo, ubicado por Avenida Escalada y Horacio Casco. Se pueden comunicar al 11 39 51 83 27, sí, o al 11 44 07 39 71, 11 39 51 83 27, o al 11 44 07 39 71. Se alquilan dos piezas por la zona para personas solas por Sildañez. Se pueden comunicar al 11 38 70 44 50, 11 38 70 44 50. Se precisa una pareja que sepa para recta y doble, con experiencia en jean, on múltiple pago contra entrega. 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Se pueden comunicar al 11 36 69 0404, 11 36 69 0404. Se alquila habitación de 4 por 4 y medio, zona La Tablada, Charcas y Salguero. A 6 cuadras de General Paz, las personas para personas sola o pareja con o sin hijos. Cocina y baño compartido. Se pueden comunicar al 11 64 43 93 20, 11 64 43 93 20. Se necesita urgente un rectista oficial para taller familiar. Subiría y Ruchi. Se pueden comunicar al 11 38 50.

Se necesita una overloquista oficial para la confección de calzas, shorts y Vickers. Trabajo todo el año con retiro, pago por prenda en la zona de Matadero. Se pueden comunicar al 11-44-02-36-71. 11-44-02-36-71. Se vende una casa de tres ambientes con garaje como para dos autos en Alvariño y Posta de Hornillo. Este es de dueño directo, apto para todo uso. Se pueden comunicar al 11-62-50-43-21 o al 11-62-78-61-78. 11-62-50-43-21 o al 11-62-78-61-78. Se alquila una casa de tres ambientes sin garantía propietaria en la zona de Mataderos. Se pueden comunicar al 11-65-15-50-30. 11-65-15-50-30. Estos fueron los avisos clasificados del día de hoy. 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Continuamos como siempre, como todas las tardes, acompañando con la buena música y la buena programación de Radioactiva 93.9, donde como siempre activamos todos sus sentidos. Gracias y buenas tardes.

¿cómo están mis amigos? Buenas tardes, bienvenidos. Bienvenidas, bienvenidos. Queda tu programa en especial el Salón de Eventos El Gigante. No me importa lo que les habla, mi nombre es Cirilo Wang. ¿Qué tal, María Elena? ¿Cómo estás? ¿Qué tal, Luz? ¿Qué tal, Luz? ¿Cómo estás? Bienvenida. Quiero que compartan esta tarde. Sí, hoy es jueves. Sí, hola, buenas tardes. O sea, llegué. ¿Cómo estás? ¿Todo bien, María Elena? Te cuento que estoy todo bien, yo. ¿Y vos cómo estás? No se pasen de la raya el día de hoy, ¿eh, changos? Hino, ¿cómo está Hino, Chambi? ¿Qué tal? Bienvenida, Hino, Inocencia. Pero vamos a salir en las cámaras. A ver, ¿cuál es ahora? Sí, ¿cuál sería ahora? Girar la cámara, a ver. Te he jodido, cuatro.

Yo también, todo bien, dice. Está, bueno, chicos, vayan compartiendo, sí, vayan compartiendo, por favor, mis amigos. No se olviden, por favor, hoy es jueves. Jueves de clasiquitos. Marimar, ¿qué tal? ¿Cómo está Marimar? Bienvenida, ¿cómo estás? Marinina también, Marinina, ¿cómo estás? María Elena, vamos compartiendo, sí, a día de hoy, 4 de la tarde con 42 minutos. 4 de la tarde con 42 minutos. ¿Por qué me pasan acá? Eusebia también, Eusebia, ¿cómo estás? ¿Qué tal, Eusebia? En mi vida y yo soy. Si estamos gorditos, el día de hoy hemos comido algo muy rico, sí. ¿Cómo se dice? Un tallarín saltado, sí, con su bollito, con su cremita, Dios mío. Voy a hacer dieta, me parece. Tan tarde, Choco, dice, muy tarde, hijo de chuta, dice, ¿qué pasa, mi amigo? Tranquilo. Tranquilo, Choco. Bueno, ahí está Marisol Bautista también. Hoy es un poquito, vamos a escuchar de clásico, después vamos con las chichitas. ¿Les parece? ¿Les parece, mis amigos? Se viene también. Se viene nuestro amigo Mercurio. Mercurio Ramírez. Acá en vivo a partir de las 6 de la tarde con 5 minutos. Bienvenidos.

Laura, ¿cómo estás, Laura? ¿Qué tal? ¿Cómo estás? Bienvenida. María Elena, por favor, compartilo a nuestro amigo Santos, ¿sí? Me dijo, me va a compartir. Ahí está Estrellita también. ¿Cómo está Estrellita? ¿Cómo está? Buenas tardes, bienvenida, Estrellita.

Sara, hola Marce, dice hoy es jueves de clásico. Muy bien, Sarita. Ahí está tu canción favorita. Vamos a ver estas canciones. ¿Cómo se canta estas canciones? Señoras y señores. Blame the bolero. Ali también, ¿qué tal, Ali? ¿Cómo está? Buenas tardes. Marisma también, ¿qué tal, Marisma? ¿Cómo está? Buenas tardes.

¿Qué tal, Limber? ¿Cómo estás? Tío, Kamisaki, con Jamás es Walik. Walik y Limber, ¿cómo estás? Sufriendo. ¿Qué tal, Graci? ¿Cómo estás, Chabela? Yo creo que están bailando a full en plena Olavarría. Sí, ahí con los pollos.

belleza. Muchas gracias por ese quiere, María Elena. Muchas gracias. Ahí todo bien, dice. ¿Y tú qué tal por allá? Dice acá todo bien, sobrino, todo bien. ¿Cuándo cañamos? ¿Qué tal, Gilata Sando? ¿Cómo está? Buenas tardes. Aguante los clásicos, dice. Ahí está mi amigo Gilata Santos.

Elsa también es el sitio. ¿Cómo está? Buenas tardes, Elsa. El día de hoy vamos a engañar agua. Ya no callo, dice, ya no vienes, hasta me volví. Hermano de tu hermano.

0: santo viene ese. Bueno, sí, sí, Alex, en todo santo vengo, en todo santo vengo, seguro. Hola, Marcelo, buenas tardes, saludos a esta Isla de Santos. María Elena, saludos, dice Isla de Santos. ¿Qué pasó con el lobo? Dice, ¿qué pasó? ¿Qué hicieron esta mañana al lobo? Estaba lloviendo a full. Seguía haciendo radio este desgraciado. Aguante los clásicos, dice un tema de Capul. Y un saludo al pastor. Franklin.
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0: Franklin hace TikTok, pues, tiktokero es.

Bueno, atención, mis amigos, no se olviden para el día de mañana acá en los ambientes de Salón Gigante. A partir de las 6 de la tarde, digo 7 de la tarde. Las riquísimas caras y los ricos. Ricos choris. A partir de las 7 de la tarde, mis amigos.

Verónica Chávez. También está Angelito. ¿Cómo están? Buenas tardes. ¿Qué tal, Código? ¿Cómo está, Código Fer? El día sábado está trabajando Código Fer, con la animación en vivo. Con sonido récord.

Sí, no, por ese compartir. Muchas gracias, María. Como dice mi amigo Franklin, full tap tap, full tap tap, full tap tap. ¿Qué tal, Vaso? ¿Cómo está Mara? Mara, ¿cómo está? Bienvenida. Sandra también. ¿Qué tal, Sandrita? ¿Cómo está? Bienvenida. Jonathan, Bill, Cali, ¿cómo está, Bill? Fernando, también está Fernandito, ¿cómo está? Bienvenido. Marina, también está Marina, muchas gracias, Marina. Lidita, Lidita. No puede ser.

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El día de hoy regalamos una sartita, puede ser. Los amigos que quieran ganarse, por favor,

buena música, dice nuestro amigo. ¿Qué es Rey? ¿Rey o Rick? Perdón, Rey se llama tu nombre, no puede ser. ¿No es Rick?

está Yane. También, ¿qué tal, Yane? ¿Cómo está? Bienvenida, Yane. Son amantes por siempre. Es un grupo eso. Hola, Marce, perdido. Dice, ¿qué tal, Yane? ¿Cómo está? ¿Cómo que perdido? ¿Cómo te perdiste mucho tiempo? ¿Qué pasó?

canciones vamos compartiendo, ¿sí? Déjame tú quiéreme. Vete suave también, ¿qué tal?

Ahí está Sony. Luis Fernando también está en Lima, Guadalupe. Atención, 4 de la tarde con 58 minutos. Atención, 4 de la tarde con 58 minutos. Ya

clásicos. Los clásicos que no pasan de moda. Este cachorro también, Anita. ¿Cómo estás, Anita? Buenas tardes. Cazador andino, dice. ¿Qué tal, cazador? ¿Cómo estás? Angie, ¿qué tal, Angie? ¿Cómo estás? Vilma Alarcón. Mari Ninaja. ¿Qué tal, Mari? ¿Cómo estás? Bienvenida.

0: Gracias a María Elena, también está compartiendo. Muy bien, María Elena, muy bien, María Elena, muy bien.
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0: Jorge Spicher.
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0: Ariel, David, ¿qué tal, Ariel? ¿Cómo estás? Bienvenido.

mis amigos, ya estamos compartiendo, sí, la música clásica, los clásicos, para todos los dinosaurios, digo, para todos los amigos. Hay clasiquero, pues, hay clasiquero, mis amigos, como por ejemplo para nuestro amigo Gilata Santos. A él le gusta así esta canción. María Elena le gusta Chichito. Sí, ¿qué pasó con nuestro amigo polaco? No está acá en la radio. Digo, en la... No está en mi Lewis.

0: tomarte. Dice, por favor, súplenme, chicos. A tomarte, sí, te vas. Mientras nosotros vamos con nuestros amigos que nos auspician, ¿sí? 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
0: Y es a nuestros amigos. 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

0: ¿Por qué habrá muchos chicheros?
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0: Yo me pregunto, ayer les conté que apareció mi novia. Una marca muy famosa, una leche. Una leche en
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0: Un cartón, ¿no? Un cartón sería leche.
2: Ay, ay, ay.
0: Muy bien, mis amigos. Ahora sí vamos compartiendo, sí vamos compartiendo. Voy a dejar sus gérmenes. Vamos a juntar la platita para el día de mañana. Mañana es viernes.

Llama la atención también, se ha jolido en Bolivia. Dice, presenta ante la fiscalía una denuncia contra la esposa del presidente por el caso Cerimedo, dice esta. Vamos sacando sus queremes, dice. Gente, muy bien. Che, ¿qué cosa pasa en Bolivia? No puede ser. Hay veces yo me quiero hacer morder. Necesito saber. Che, lo que habló el presidente, ¿ustedes creen o no creen? ¿Qué tal? ¿Cómo están? Dios mío, che. Tan descarado que puede haber. Así nomás es mi Bolivia. ¿Qué podemos hacer? Octubre llega, octubre. Sí, todos vamos a viajar acá. Estamos saliendo como 10 buses. ¿Qué tal, Pulga? ¿Cómo está? Bienvenida. ¿Qué tal, Pulga? ¿Cómo estás? Bienvenida. ¿Qué tal, Pulga? Las Flacas, dice esta. ¿Quién será el grupo Las Flacas? Saludo, dice. Está muy bien, Mayre también está. Muchas gracias, mis amigos. Mamani Celso dice,

noche. ¿Por qué ocultan a los este los comentarios? Ocultan los comentarios. ¿Qué pasó, mamá Nicelso? Si no te gusta el programa, cambia. Hay muchos radios para escuchar. Sí, si no, ponte YouTube y listo. Escucha, carajo. ¡Carajo! ¡Dios!

0: 5 de la tarde con 19 minutos, 5 de la tarde con 19 minutos de canciones. Ahora está este Zenobio, dice: hola, saluditos desde Mendoza, dice. ¿Qué tal, mi amigo Zenobio? Muchas gracias. Muchas gracias, mi amigo Zenobio. Zenobio, el novio. Puteales como el Caneco René. A los de Brasil, dice los. Sí, la verdad, pues, o sea, me hace renegar. Tiene razón. ¿Cómo dicen? El Caneco René, no es Caneco. Razón, pues. Se pueden poner en YouTube, bueno, pueden escuchar lo que quieran. No sé, sea, escucharle reggaetón, lo que sea.
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0: ¿Qué dice? Váyanse a la mierda.
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0: Ahí está, 5 de la tarde con 20. 5 de la tarde con 20. Ahora sí cambiamos de ritmo.

parcero, dice, quiero contactarme contigo. Dice, muy bien. Ahí, ahí te paso, ahí te paso el número, ahí te paso. Pulguita dice, y mis clásicos de ese Ojri, dice, bueno, tus clásicos, ya pasamos hace rato tus clásicos.

Yo cambio, dice, yo ya cambié el número ese. Bueno, a ver, ¿qué hacemos? A ver, ahí te paso. Sí, ahí te contactamos, vea, Flores. Ahí te contactamos. Pulguita. Jaime, ¿qué dice? Jaime Puente. Esa pulga. Bueno, chicos, vayan compartiendo, no se olviden para este domingo. 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
0: 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Si no se olviden, sopa de maní es... plato fuerte, dice Gilata Santos. Sí, te puedes ganar igual, te podemos regalar, Gilata Santos. ¿Está bien? ¿Te regalamos o no? Rose dice, hola, buenas tardes. ¿Qué tal, Rose? ¿Cómo estás?
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0: 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Pues vamos a regalar una sartita fricasé y un guayaje vamos a regalar. Dios mío, guayaje de PGC.
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0: Gregorio, Mari Flores.

tal, mi amigo Braulio Coyo? ¿Qué tal? ¿Cómo estás, mi amigo? A ver, ¿quién más a este machaqueña? También a esa machaqueña, ¿cómo estás? ¿Waliki Hanwali? 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Dice, ¿qué tal, Machaqueña? ¿Cómo está? Bienvenida. 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A nuestro amigo Gilata Santos siguen los hombres. Mentira.

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0: Envíos de dinero a Bolivia, dice, mediante Pancho, dice. ¿Cómo es eso?
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0: ¿Cómo es mi amigo Frank? ¿Cómo es ese Pancho? No te hagas la burla de mí.

dice, hola, buenas tardes, saluditos desde Potosí, dice. ¡Oh, qué lindo! Nos escuchan allá en Potosí, Bolivia. ¿En qué parte de Potosí? ¿En qué parte

Yo envío, pues. A ver. Ya. ¿En serio, mi amigo Frank? Pues yo voy a enviar.

aquí en Tres Cruces, dice, camino a este, ¿cómo se dice? Uyuni, camino a Oruro. Claro, pues, por supuesto que conozco. Elvia.

¿Dónde es eso? Che, en serio, me estoy equivocando, en serio. Camino a Tarija, pero ¿por dónde es? Tres cruces, ¿por dónde es Tres Cruces? Yo conozco camino a Oruro, camino a Uyuni. ¿Sale por la casa o es, a ver, camino a Tarija sale por la casa, no? ¿O va por, ¿Qué me está haciendo navegar? ¿Dónde es Tres Cruces? Entonces no. Perdón.

tal, mi amigo polaco? ¿Cómo está? Bienvenida. Bienvenido. Germán Aranda, buenas tardes. Marcelo dice saluda. Está Germán. ¿Dónde, Germán? ¿Cómo está? Buenas tardes.

estaba entregando mi corte, dice. Ya estás bien y ya no estás con días, ¿eh, mi amiga? Envié 400 comentarios a tu libro y dice, muchas gracias, mi amigo Santos. Por eso te quiero.

tomas el tren a Pompeya, dice, ahí llega a Tres Cruces. No, tres, no, no. Tres Cruces, dice. Me equivoqué, pues.

tardes, amigos. Saludos, dice, por fin. Quiéreme, es esta mañana, no le di al lobo, dice. No le des al lobo, dame a mí. Yo te daré bien.

Yo ya tomaste tu tecito polaco y dije, ¿por qué ocultan los comentarios? No sé por qué sale ocultado. A veces no puedo leer. Bueno, mis amigos, no se olviden, a ver, para el día domingo, sí, estamos regalando 3 consumiciones. No se olviden, por favor, sí, porque el día domingo regalamos, a ver, ¿qué regalamos? Una sartita, un chicharrón y un guayaje. Si alguien quiere ganarse, por favor, solamente me tiene que decir la Casa de Comida La Paz. 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Ya, ¿alguien quiere un guayaca? ¿Quiere una sartita, un chicharrón? ¡Llámeme ya! Porque mañana no vamos a tener tiempo. Sí, tenemos otros regalitos también. De Cochalito vamos a regalar una computadora. ¿O no?

latita regalada, pues, chichero. Dice, no queremos comida. Morrite. ¿Cómo que no comida? ¿Cómo que la comida? Platita se termina al toque. Comida por ahí te agarra. ¿Qué platinos es? Dice, ¿cómo que platinos? ¡Platos! Tenemos sarta. Sartita, un platito de sarta, un platito de chicharrón, un platito de huachaca. Sí, está bueno los platitos, platitos. Atención, solamente me tienes que llamar y decirme dónde queda, sí, la casa de comida, dónde queda la casa de comida en La Paz.

si no me llaman, yo me comeré los tres platitos. Primero comeré chicharrón. Luego comeré este, ¿qué se llama? Exacto. Ya, voy a ir a las 10. A las 10 voy a ir. A las 10 voy a comer un chicharrón. Voy a descansar. A la 1 voy a comer una sartita. Después guayaje. A las 4 voy a comer. Diego dice, a ver, hola, manda saludos para mi mamita Fausta Rufina, dice Huamanen, desde la provincia de... Recuay, dice, ¿dónde queda eso, mi amigo, mi estimado? ¿Dónde queda eso? A ver, hermanecita, dice,

0: Buenas tardes, saludos Marcelo, dice, ¿qué tal? ¿Cómo estás? Llamen, llamen, gente, a la radio. Acá tenemos llamadita, voy a enchufar. Ojalá tengamos suerte. Me van a ir a comer, chicos, ya, por favor. Hola, buenas tardes, ¿qué tal? ¿Cómo estás? Buenas tardes, ¿qué tal? Acá te habla tu DJ.
1: Buenas tardes.
0: Buenas tardes, Imainaya Kayanke, Wabay. Hola, ¿qué estás haciendo? Hola, ¿qué estás haciendo? ¿Cómo estás haciendo? ¿Cómo estás
1: haciendo?
0: ¿Cómo estás haciendo? ¿Cómo estás haciendo? ¿Cómo estás haciendo? ¿Cómo estás haciendo? ¿Cómo estás haciendo? ¿Cómo Ani su mis taskete guna kukahan chumbi tacha. Ya, ya, wali kilat, wali kukam punir rakanya. Se aru maste hancur kita teh ani cha. Aroma, este ya, coma, chamancha se está hilata ya. A ver, ¿qué platito no quieres ganarte, mi amigo? ¿Tu nombre?
1: Francisco.
0: No se escucha bien. ¿Cómo te llamas?
1: Francisco me llamo.
0: Juan Quispe.
1: Francisco.
0: Ah, Tata Pancho. Ahora sí se escucha bien porque me dio. Sí. Acércate al micrófono del celular. Francisco, sí, a ver, sí, ya. Sí, ¿Qué platito quieres ganarte? A ver, tenemos un chicharrón, tenemos una sartita y un guayaje. ¿Qué platito quieres?
1: Chicharrón, igual cualquiera. Chicharrón podría ser mejor.
0: Ya, chicharrón, ahí está chicharrón. A ver, ya. 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
0: 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Entablada, mi amigo, dale. Te vas a ubicar, ahí está la dirección, ahí te voy a mandar el no, ya tienes pues, el GPS tienes, ¿no ves? Es fácil, no sé qué se llama, hay un cementerio, ahí a ver, pasas, General Paz, debe ser como tres cuadritas o cuatro, ahí nomás es.
1: Ah, bueno.
0: Dale, Gilata, pero que sea seguro, ¿eh? Seguro. Sí, burro. ¿Seguro o no?
1: Con oro, sí, burro, con oro se va a pasar.
0: Domingo Saratilata, Domingo Manquer Sarataja, Alpune, Tatantaneta.
1: Chapaki Charajan, Pompresca.
0: ¿Qué te empieza a ir Basim? ¿Te hago man Bisarataja? ¿Tú alata y pataque?
1: ¿Cuánto tan pita que guiste? ¿Tan pita de gigante?
0: Ani, mayate que guiste, mayate que guiste, naja. Ani, pane de la churqueristeja. Con atraque.
1: Ya, muchas gracias, ¿eh?
0: Ya, listo, mi amigo. Ya, mándame tus. Ya, no se escucha igual bien este. Mándame tus últimos tres, tu nombre, mándame ahí, lo paso al. Don Roberto Toto. No, mándame escrito, jefe, dale.
1: Bueno, ahora te mando.
0: Listo, Gilata Pancho, bueno. Xin Gama.
1: Xin Gama, vale.
0: Ya, Xin Gama, vale, Gilata Pancho. Ay, este Pancho es medio raro, che. ¿Dónde estaba hablando? Estaba hablando debajo de la cama, me parece. A ver, vamos a sacar esta llamadita más. A ver, ojalá que no sea así. Aló, buenas tardes, ¿qué tal? ¿Cómo está? Buenas tardes, ¿qué tal? ¿Cómo está? Buenas tardes.
2: Hola.
0: Hola, buenas tardes.
2: Buenas tardes.
0: Buenas tardes, ¿cómo está, señora? Señora, señorita, ¿cómo está? Buenas tardes, ¿tu nombre?
2: Señora.
0: ¿Cómo?
2: Señora.
0: Señora, ¿cómo es? ¿Cuál es su nombre, señora?
2: Nancy.
0: A ver, doña Nancy, te vamos a re... A ver, ¿qué quieres ganarte? A ver, guayaje tenemos y una sarta.
2: La sarta.
0: Ya, una sartita para el día domingo, ¿sí? Bueno, gracias a quien estamos regalando.
2: Casa de Comidas La Paz.
0: La Paz. ¿Alguna vez fuiste a comer acá en Capital? Estaba, pero se fue a provincia ahora, cerca, pero...
2: Sí, fui.
0: Ya, muy bien, doña Nancy, me pasas tus últimos tres, ahí te regalamos una sartita, dale.
2: Dale, gracias.

0: Listo, gracias, doña Nancy. Muy bien, me dijo don Chichero, gracias. Ahí está, hemos regalado dos platitos. Mañana vamos a regalar el guayaje que sobre para mí, ¿sí? Mañana vamos a regalar una jara también. Ya no llamaditas, mis amigos. Mañana, sí, para la próxima también vamos a regalar. Cara P dice, mañana vamos a regalar la cara. No da María Elena, dice. ¿Si están hablando de mí o qué? ¿Qué estás regalando, Marce? Dice, estoy regalando mi cuerpo. No, mentira, estamos regalando comida. A ver, vamos con los audios. ¿Qué tal? ¿Cómo está? Buenas tardes.
1: Hola, Chichero, ¿qué tal?
0: ¿Cómo estás?
1: Te cuento que el Movistar, tu cumpa, se está haciendo la previa desde ayer. No sé cómo va a llegar hasta el sábado, no sé. Tienes que mandar leones porque están ganando. Está en la batalla, está perdiendo, está ganando, así. Y ya, pues, ya le están haciendo perche ya desde ayer. Hoy más. Mañana es viernes, sábado. No sabes cómo va a llegar este Chicherito. Preocúpate, por favor, de tu cumpa.
0: Pucha, no, este cuate. ¿Para qué toma, pues? Yo dije que no toma. Ahora voy a mandar leones. Anda por flores, Marcelo. Afuera del cementerio. ¿Cuándo has visto vender comida adentro del cementerio? Yo les mandé para que se ubiquen. O sea, wow. ¡Carajo! Le dieron pelas. Yo le dije que no juegue este hijo de chota. No me hace caso. Mañana voy a morder su nariz. Wilber Jean Cacala dice, hola Marcelo, buenas tardes. Yo quiero ganarme un guayaje. Dice, ya, dale, mi amigo. Mañana te vamos a regalar, sí, mañana. Mañana te vamos a regalar, mi amigo. Haceme acordar, sí, haceme acordar mañana. Bueno, 5 de la tarde con 52 minutos. Chao, es hora de irnos. Tata Pancho me mandó, Francisco 887. Ahí están los ganadores. No se olviden, sí. Si no hemos hablado con la paseñita, Dios mío. Mañana vamos a hablar, mañana siempre. Ya voy a ir a rescatar a Movistar ya, chicos. Porque ese cuate se va a cañar, va a perder peor. Hasta va a perder su boxe. Y ahora grabamos General Paz al toque, a Linier, 5 minutos. Bueno, chao Marcelo, dice hasta mañana, cuídate, ahí está María Elena. Bueno, chaucito María Elena, chaucito, se cuida mucho, mis amigos. Retornamos el día de mañana, sí, ya se viene Mercurio. Mercurio Ramírez. Digo Ramírez, ¿vale? Ahora voy a ir a rescatar, ya, no se preocupe. Será mío. Digo...

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amigos, 6:08 en la ciudad de Buenos Aires. Estamos 6:08 ya en la ciudad de Buenos Aires, ecualizando el sonido. Y estamos aquí en la radio, como siempre. El último jueves del mes de agosto, ¿eh? Bienvenidos. 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

0: Ahí está, qué buena canción, amigos. 6:08 de la Ciudad de Buenos Aires. Vamos ecualizando un poquito el sonido. Y estamos en este jueves, jueves alucinante. Ya es el último jueves del mes, ¿no? Mes de agosto, mes de la Pachamama, que se nos fue con todo. Pasó rápido el mes de agosto, ¿no? Pasó muy, pero muy rápido. Y esta mañana estamos, amigos, bienvenidos aquí a la radio. 6:09 la Ciudad de Buenos Aires. Amigos, amigos y amigas, 6:10.
1: Ok.
0: Y esa, arrancamos, arrancamos. Y esa, nos estamos conectando.
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0: Hoy jueves 27 de agosto.
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0: Y estamos, amigos.
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0: Estamos aquí en la radio, ya llegamos, ¿eh?
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Arrancamos, amigos, arrancamos. Sería tarde con Díaz en los Buenos Aires. Estamos aquí en la radio ecualizando bien el sonido. La bienvenida para todos los amigos que están conectando a la transmisión del TikTok también, ¿eh?

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2: Y esa, qué buena canción para arrancar el día de hoy. ¡Qué lujo! Vamos a compartirlo con los grupos de WhatsApp de amigos clasiqueros más que todo, ¿eh? Hoy es jueves de clásicos a nuestro estilo. Clásicos 90-2000 aquí en la radio.

Ahí está la bienvenida para Ariel, para Marina, para Kevin. Bienvenidos. Arrancamos así con buena música. Jueves de clásicos aquí en la radio. ¿Cómo

6 de la tarde con 13 de Buenos Aires. Lo que se viene, lo que se viene. Otras buenas canciones que hemos bailado, ¿no? Canciones de discoteca.

0: Saludos para Luis, bienvenido. Y ese sonido. Entrabas a la discoteca o a la fiesta del colegio y al DJ te ponía esto. Solo para Rocío, para todos los amigos que se van uniendo. Jueves de clásicos a nuestro estilo 92.000. Prepárense para el momento que va a cantar esta canción, ¿eh? Solo para Domi.
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y sacaba el recuerdo. Solo para León, solo para Roger. Ahí solo para toda la gente que está conectándose también. Radio TV Activa 939. La página en Facebook de la radio también estamos activados. En la 93.9 desde Mataderos, Capital Federal, Buenos Aires. Con esta canción, saludos para todos los amigos que ven ingresando a la transmisión del TikTok. Bienvenidos.

Ya lo sabes, nos vamos preparando para el sábado 19 de septiembre acá en Buenos Aires. Ahí está, qué buen clásico, saludos para todos. Gran saludo para Rolando Gutiérrez en Cochabamba, un gran saludo, bro.

0: Hoy es jueves de clásicos 90-2000 aquí en la radio. Cantamos, cantamos y bailamos. Pasen y bailen.
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0: A compartir con los amigos.

6 de la tarde con 18 horas en Buenos Aires. No, pero más canciones aquí en la radio, Qué recuerdito para bailar aquí en la radio. Ahí en la casa, donde quiera que estés también. Escuchamos, bailamos.

Ahí está, qué buena canción. Los amigos van escribiendo mensajes de WhatsApp. Como siempre, gracias a todos los amigos que se van inscribiendo, ¿eh? Los comentarios también. La bienvenida a Cielito. Sábado 19 de septiembre, la fiesta de la primavera, vamos a hacer nosotros. Ahí el Intihuasi, la invitación para todos los amigos. Te anticipamos la fecha, ¿eh? Sábado 19 de septiembre.

Ahí está Doctor Alba, ¿cómo suena? ¿Dónde está mi hoja para leer el número de la radio? Ahí está, qué buena canción, ¿eh?

Tienes un crossover para taller Los Lentos. Los Lentos Violentos. Cuando llega el día del pago se ponen violentos los chicos. Por favor, a mi jefa, quiero mi vale mañana viernes por la noche. Y estos son los brasileños también. Bienvenidos a todos los amigos, como siempre, cada jueves escuchando la radio. Ya lo saben, la cita el sábado 19 de septiembre. Vamos a bailar en Lintihuasi. Eva Perón y La Carra, Barca Villaneda. La entrada libre, gratuita. Noche de clásicos 90-2000. Ya lo

Oye, está, qué buena canción, ¿eh? Saludos grandes para Gastón. Un gran saludo para Gastoncito, un gran saludo, bro. Saludos para toda la familia. Cuando nos vemos en el Sacachispas, Choco.

Ahí está, como siempre, los saludos para todos, a los amigos del Taller Lentos, los esperamos el sábado 19 de septiembre. Hacemos fiesta de clásicos, vamos a bailar todas esas canciones. Vamos a bailar, recordar las canciones de colegio, más que todo, ¿no? La fiesta de la promo también, ¿por qué no?

Dale, Mercurio, pasamos una de Michael Jackson, Black and White. Vamos a buscar, Kalimba de amor. Ahí está, como siempre, saludos para el chico fiel. Llegando a diarrea, llegando recién. Más fiel de la noche. En toda la noche de la fiesta se besa con una sola chica, el amigo. Ya saca buenos clásicos para esta noche. Noche de jueves, como siempre.

Ahí está Grosso por el Quiéreme los amigos. Vamos a compartir con los grupos de WhatsApp, como siempre, ¿eh? Jueves de clásicos aquí en la radio, compartir es live. Otro buen recuerdo para bailar, ¿eh?

Un gran saludo para DJ Camaleón, dice. ¿Qué onda, bro? Esta bomba el programa. Saludos para Bendiciones, Duque. Un saludo para DJ Camaleón, ¿eh? Síganlo al muchacho.

amigos, 6 de la tarde con 29 la ciudad de Buenos Aires. Y eso otra vez. Qué recuerdito para esta hora aquí en la radio. Dice.

Tiempo raro en la ciudad de Buenos Aires. Estaba lloviendo, ahora se abre el cielo. A todos los amigos, como siempre, vayan cuidándose, ¿eh? Hasta el domingo, cuídense. La Pachamama está andando por ahí.

0: 6 de la tarde con 32 ya en los Buenos Aires.
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0: Y otro clásico de clásicos.
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0: Sábado 19 de septiembre, la fecha. Acá en Buenos Aires vamos a bailar clásicos 92.000.
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0: Lugar, el Intihuasi, ya lo sabes, ¿eh? Eva Perón y La Carra, Parque Avellaneda, la zona. Vamos a bailar buenas canciones, Y como siempre, la entrada es libre, gratuita para todos los amigos y amigas.
2: Yeah.
0: A bailar clásicos, sí señor.
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Ahí se lo espera Grace, la fecha sábado 19 de septiembre. Ahí en Lintihuasi. Vamos a recibir adelantado la primavera, Ahí está un gran saludo para Grace, A la gente que está escuchando la transmisión Radio TV Activa 939 y la página en Face. Estamos también aquí en el TikTok, Mercurio Ramírez, estamos en el TikTok. Aviso porque ya tenemos un aviso de corte de transmisión en el Face de la radio.

Y esa es la bienvenida a los amigos y amigas a la transmisión. Nos quedamos hasta las 8 de la noche. Una hora y media más tenemos aquí en el programa, ¿eh?

Amigos, 6 de la tarde con 39 en la ciudad de Buenos Aires. Loca se viene. A bailar, ¿eh? A bailar, sí, señor.

6 de la tarde con 40 en la ciudad de Buenos Aires. Lo que se viene, lo que se viene. Los recuerditos 90 para bailar, sí señor. El sábado 19 de septiembre.

Ahí está, qué buena locura. Saluda a la gente que está en Radio TV Activa 939 Oficial, la página Face de la radio, dice.

Saludos para Alison. Hola, Marcolio. Saludos para Katrina. Dios mío. Ahí saludos para Alison, una clasiquera como siempre, ¿eh? Síganla, Alison Sánchez, locutora radio, dice por ahí.

0: Ahí saludos para Eva Celia, un gran saludo, amigos. Nosotros, ya lo sabes, el sábado 19 de septiembre, te estamos tirando ya la fecha desde ahora, vamos a tener una fiesta de clásicos en el Intihuasi. Esto está en Eva Perón, esquina en La Carra, en la zona del Parque Avellaneda, ¿eh? Vamos a bailar los mejores clásicos 90-2000, la música que suena aquí en el programa. Vamos a bailar ese día, sábado 19 de septiembre, anda anotando la fecha, ¿eh? Ese día vamos a bailar clásicos 90-2000, techno. Y como siempre, la entrada libre y gratuita para todos, ¿eh? Fiesta de clásicos 90-2000 en el Intihuasi. Sábado 19 de septiembre, te tiramos ya la fecha. Agendalo, Pedí permiso. Hacé lo que sea, pero tenés que estar esa noche bailando con nosotros. Y eso suena. Bien, saludos como siempre para Eva Celia. Saludos grandes para nuestro amigo, Grover Doble DJ.
1: Hola.
0: Un saludo para Grover.
2: ¿Qué onda? Mercurio. Mi nombre es Grover. Quiero ganarme un pollito a la broster.
0: Ahí está la voz, ¡Qué buena canción, dice!

Amigos, 6:45 de la tarde. Sábado 19 de septiembre, fiesta de la primavera, fiesta de clásicos. Seguimos, Celia, aquí en la radio estamos los días jueves, ¿eh? Jueves de clásicos 92.000, dice.

Mira que saludo para Gladys, como siempre compartiendo con los amigos. Ya desde la semana que viene vamos a estar anotando los nombres de la gente que comparte la transmisión. Vamos a regalar consumiciones para el día sábado 19 de septiembre.

6:47. Y a próxima hora bailamos. Sigamos bailando una hora más aquí en la radio. Estamos a Real McCoy. Qué buen clásico. Mercurio que está con la música árabe. Pasamos, ya pasamos.

¡Qué buena canción que se viene! Andar de escuela, vamos a bailar también esta canción, ¿eh? Dice... Saludos grandes para Neko. Buenas tardes, amigo Mercurio. Saludos desde Barrio Residencial Sarmiento. No solo para la gente de Sarmiento, ¿eh? Saludos también para la gente de Sildañez. ¡Qué buena canción! Será para Jimena. ¡Jimena! Sábado 19 de septiembre bailamos clásicos, ¿eh? En el Intihuacy, entrada libre gratuita. Vamos a festejar la primavera anticipado. 19 de septiembre, ya lo sabes, fiesta de clásicos.

Saludos grandes para Julio, saludos desde Bajo Flores, dice. Saludos para Julio, saludos desde Olimpo, bro. Un gran saludo a la gente de Olimpo. Saludos para Wendy Díaz, desde Bajo Flores. Sábado 19 de septiembre, fiesta de Clásicos 90 2000 en el Intihuacy.

Seguinos en el TikTok, ¿eh? Mercurio Ramírez. Ahí saludos grandes para Danny Gibb. Mercu, pasame bombón de llama.

Amigos, 6:51. En minutos nos vamos a los comerciales de la radio. Momento para ir a chismosear al TikTok, ¿eh? Para ir al baño, a prepararse algo para merendar. Y después volvemos luego de los comerciales, gente, ya lo saben, ¿eh? Así que vamos a tener una tanda comercial. Saludos para Dani. Gran saludo para mi hijo Stanley, dice para mi esposa Evelyn, pásame la canción de Tecno Bomb, Bomb the Jam. Ya lo sabes, sábado 19 de septiembre en Intihuasi. Vamos a bailar estas canciones. Coco Jumbo.

6:53 en la ciudad de Buenos Aires. Sábado 19 de septiembre. Vamos a bailar esos clásicos en el Intihuasi. Saludos grandes para el Chino Lágrima.

Ahí está, qué buena canción, ¿eh? Saludos para Gus. Para Wendy Díaz, dale me gusta también. Seguinos, ¿eh? Si sabes, cantamos.

0: Amigos, 6:55, nos vamos al comercial, Gladys. Aquí a full con el equipo de sonido nos dice. En la próxima hora bailamos reggaetón clásico, ya lo sabes, prepárate. Comerciales, ya volvemos.
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0: amigos, 7 de la tarde con 13 en la C16 y anoche. Estamos aquí en la radio, sale bien ahí. Gracias, gracias.
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0: Radio Activa en la casa, Como siempre que estamos los días jueves. Desde las 6 de la tarde, dos horitas de buena música, clásicos 92.000. Saludos para Rufino Chicharico. Saludos, compadre.
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0: Amigos, ya lo saben, sábado 19 de septiembre vamos a recibir la primavera en el Intihuasi. Eva Perón, esquina La Carra, la zona de Parque Avellaneda. Eva Perón 3979, la dirección. Si puedes poner Google Maps Intihuasi, te va a aparecer la dirección. En el Uber, cuando buscas también poner Intihuasi, te va a saltar la dirección. No hay como decir que me perdí ni nada por el estilo. Así que la fecha te estamos diciendo.

0: Yo no anticipado para que vayas pidiendo permiso en casa. Para que te portes bien. Así que el sábado 19 de septiembre vamos a hacer una noche de clásicos 90-2000, como siempre el Intihuasi. Toda la música que suena aquí en el programa va a sonar esa noche, ¿eh? Vamos a estar ahí, los que saben, mi número 11-30-93-80-80. Hacen pedidos en vivo de canciones y ponemos también ese momento, ¿eh? Así que vamos a también tener sorpresas. Siempre tenemos sorpresas en nuestros eventos. El último evento que hicimos estuvo el grupo de baile techno, los Crack Family, un gran sol por los chicos. Así que vamos a tener sorpresas. Venite y te vas a sorprender ese día. Y vamos a bailar, como siempre, canciones como esta, ¿eh? Recuerdos. Ya lo sabes, la fecha, sábado 19 de septiembre. Noche de clásicos 90-2000 en el Intihuasi. Vamos a cerrar los ojos y viajar en el tiempo y bailar estas canciones, ¿eh?
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Y hace 9, con día hace 9, hace Buenos Aires. Ahí está, un gran saludo para la gente, por fin es viernes de Buenos Aires. Saludos, Mercurio nos dice, gracias. Creo que se viene una fiesta también de septiembre, los chicos, por fin es viernes. Un gran saludo para todos. Hola, Mercurio, ¿qué tal, mi brother? Un abrazo muy fuerte para ti, carnal. Chino Lágrimas, ¿qué vas a hacer el 19 de septiembre, bro?

Y tu corazón para los chicos, por fin es viernes, ¿eh? El 11 de septiembre van a estar en Eclíptico. 22 años aniversario, ¡wow! Se han hecho unos pendejos. 22 años. Ahí está, saludos para Gladys, como siempre, compartiendo la transmisión, gracias. Saludos para todos los carnales, basame de mi temita, Chino Lágrimas, ya está arriba. Ya está en el YouTube.

Yes, un gran saludo para toda la gente. Saludos para Janet, nos envía una rosita. Gracias a los amigos que les gusta la canción, hacer el tap tap en la pantalla, ¿eh? Qué buenas canciones, bro.

Esta solo para Neko, dice Mercu, me voy a portar bien hasta el 19 si me dan permiso. Yo te digo, bro, por las dudas, te preparas en la tardecita una bolsita. Esas de basura, a veces que es de consorcio. Pantalón, remera, calzoncillo. Vos salí, le dices, estoy yendo a tirar la basura. Y te vienes a la fiesta, choco. Esa es muy linda. Ver con una canción de Pregil, siempre peligroso. Ok, vamos buscando. Ezequiel Díaz, Tequila Sunrise. ¿Cuál de las dos? ¿Cuál de las dos?

Saludos para Mireia, dice el amigo. Saludos de las músicas que está chévere. Saludos para toda la gente del Perú. Un gran saludo. Un saludo para toda la gente del Perú, la invitación también para ellos. Son super clasiqueros, Tecneros a morir. Sábado 19 de septiembre vamos a tocar acá en Buenos Aires, en el Intihuacy, Capital Federal. Avenida Eva Perón, esquina La Carra, Parque Avellaneda, la zona de la ciudad de Buenos Aires.

amigos, luego de esta canción vamos a escuchar la canción del Chino Lágrimas, ¿eh? Más vale que sea para bailar, Choco. En septiembre no se llora. Para Nelson, ahí está, vamos a buscar, la canción que nos va pidiendo. Ahí está, gracias a la gente que nos manda el corazoncito. Bien.

0: Otra de las buenas canciones que va a sonar. Solo para Claudia. ¿Cómo estás, Claudia? Buenas tardes. Ya lo saben, amigos, el encuentro sábado 19 de septiembre en Lintihuas, y ahí nos vamos a encontrar, De paso festejamos, vamos a recibir la primavera, más que todo, como se dice. Amigos, aquí en la radio presentamos la canción del Chino Lágrimas, junto a Chiara y S2, la canción que titula Eres Todo. Vamos a escuchar, al chino.
1: Nuestros amores, Bajo Suelo Producciones.

Ahí está, como una canción. Felicidad para el Chino Lágrimas. Esperemos que esté disponible el 19 de septiembre, Portate bonito hasta el 19, mi brother. Amigos, 19 con 18 en los Buenos Aires. Otro de los estilos que vamos a bailar el 19 de septiembre es el techno merengue, como siempre. Los apellidos a Super Canción Sandy Papo, aquí en la casa. Escuchamos un poquito, Huele Pega, clásico de clásico. Sábado 19, bailamos estas canciones en el Intihuasi. Fiesta de clásicos 90-2000. Estar tocando todas las canciones, ¿eh?

Qué buena canción que vamos a bailar, qué buena canción. Sábado 19 de septiembre vamos a bailar esta canción en el Intihuasi, si ya lo saben. Un saludo para Lourdes Zamudio, saludos para Paola Iglesias, hace tanto que no nos vemos. Siento que me cambió por otro DJ.

0: Ahí está, qué buena canción, vamos a bailar, vamos a bailar esta canción, es el 19. Hola Mercurio, puedes hacer un poquito de cartel de Santa, bombos y tarolas, dice... Solo para Jimé, para Gladys, para Mimi, espero verlas el 19 de septiembre, ahí están las chicas anotadas ya.
1: Ahora, cortesía del cartel de Santa.
0: Saludos desde La Plata City. Mira, saludos para toda la gente de La Plata. Sábado 19 de septiembre, la cita. Vamos a recibir la primavera. Como nosotros sabemos, ¿eh?

0: Ese es un trofeo. Y esa, qué buena canción, ¿eh? Va, va, va, va. 10:23 en la ciudad de Buenos Aires. Sábado, sábado 19 de septiembre, la cita, la fecha.
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0: Saludos, hola, saludos Mercurio desde acá, local Maggi. Mando saludos para mi hijo Leo que llegó de Bolivia. Hay que hacer la fiesta de buena llegada. La mano arriba.

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1: Sabe mi número, 1130-938080, WhatsApp personal. DJ Mercurio, 1130-938080.
0: Llegó el corillo de anormales, los animales que le meten a todo, porque el reparte palos de aquí soy yo.
1: Ahí está el Samo, van a estar haciendo la buena llegada.

0: Esto es Happy.
1: Ahí está, día 19-24 en la ciudad de Buenos Aires. Qué buena canción, ¿eh? Materiales que vamos a ir preparando para el sábado 19 de septiembre.
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2: Es un abrazo para Arielito, como siempre. ¿Qué onda, carnal? Dice saludos.
3: ¿Qué onda?

0: Ahí está, Paola, cumpleaños de septiembre. Listo. Ya tenemos quinceañera. Yes. Una de las canciones que a mí me encanta mucho, Daddy Yankee, aquí en la casa, fiel amiga. ¡Qué buen clásico, eh!
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0: El 19 festejamos tu cumple en el Inti Huasi.

7:29 ya en la ciudad de Buenos Aires. Más, pero más canciones, como siempre. Otra de las canciones que vamos a bailar con todo el sábado 19 de septiembre.

damos una manito, ¿no? A la gente que está haciendo kermés solidaria y demás. Voy a leer un poquito. Este domingo 30 de agosto, a partir de las 9 y media, va a haber una kermés solidaria. Ayudemos a Olivia y, Luis, dice, no es una parejita. Van a estar preparando comiditas, ¿eh? Van a estar vendiendo sacta de pollo, falso conejo, chairo paseño, lechón al horno, fricasé paseño. Esto se va a realizar justamente ahí en el Salón Intihuasi, Avenida Eva Perón 3979, esquina La Carra, Parque Avellaneda. Va a haber una kermés solidaria ahí en el Intihuasi, gente. Así que nos vemos, vamos a estar comiendo ahí también nosotros, ¿eh? Vamos a ir a dar nuestro granito de arena como siempre. En estos momentos de situaciones que está el país, hay que dar una mano a un hermano siempre, ¿eh? Platitos que va a haber para ir ahí, exacto, de pollo, falso conejo, el chairito, lechón al horno y fricasé paseño. Así que si vas a estar de Chucky, nos vemos en el Intihuasi.

0: 7:32 de la Ciudad de Buenos Aires.
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0: Otra de las buenas canciones, ¿eh? Que no recuerda Niga.
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Mercu, el 19, otro cumple de la vecinita, dice por aquí. No tenemos dos cumples, ¿eh? Sacrificaré mi cuerpo esa noche.

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0: Ahí está solo para todos, amigos, se van conectando a la transmisión. Seguinos como siempre, ¿eh? Seguinos en el TikTok, Mercurio Ramírez, ahí estamos.
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0: Escuchamos este clásico de clásicos, Vico, sí, aquí en la casa.
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0: bebé. Ya lo sabes, de la semana que viene vamos a estar anotando a la gente que está compartiendo el live. Vamos a regalar consumiciones para el día del evento, el día de la fiesta.
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0: Dice.
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19:37 en la ciudad de Buenos Aires. Ahí está la canción que nos ha pedido Ariel, ¿eh? El pueblo, el torito, mil cartas. Hola Mercury para el sector reggaetón, pasame el temita de Baby Rasta y Gringo, me niegas, uy, temazo.

0: Y la ciudad de Buenos Aires, bailamos, La versión remix para esta canción que vamos a bailar también el sábado 19 de septiembre. Bailamos, bailamos.
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0: 19:40 en la ciudad de Buenos Aires, 19:40, sí señor. Otra de las buenas canciones que vamos a bailar el 19 de septiembre, recibimos la primavera.
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0: Ahí está, otra de las buenas canciones que vamos a bailar.

Ahí está, saludo como siempre a toda la gente que va escuchando cada fin de semana. Los jueves estamos como siempre aquí en la radio. Y el sábado 19 nos encontramos, 19 de septiembre.

Un saludo para Wendy, como siempre. Hola, Mercu, pasado por aquí. Un saludo para Octavio. Ahí está, que buen recuerdito. Y nosotros nos encontramos el sábado 19 de septiembre en Ituazú. Vamos a ver estas canciones toda la noche, Noche de Clásicos 90-2000. Ya sabes la fecha, 19 de septiembre.

0: Ahí está, qué buena canción.
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0: 19:44 en la ciudad de Buenos Aires. Revolución. No se perdió una canción, de Wisin y Yandel. Un recuerdito aquí en la radio.
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0: Ahí está, ¿quién nos recuerda esta canción?
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0: Y si sabes la letra, cantamos como...

Ahí saca buena canción, ¿eh? Mercu, nos vemos el 19. ¡Claro que sí! Y 19:46 en la ciudad de Buenos Aires.

Ahí está, solo para el jueves, como siempre. No se olviden, gente, va a haber una kermés solidaria en el Intihuasi este domingo 30 de agosto, este día domingo que se viene. Ayudemos, Olivia y Luis, dice, va a haber una kermés solidaria en el Intihuasi. Desde las 9:30 de la mañana va a haber salsa de pollo, falso conejo, chairo paseño, lechón al horno y frío.

Y casé. Una invitación para todos los amigos que escuchan el programa, ¿eh? Eva Perón 3979, esquina La Carra, ya saben. La zona Parque Villanedo, ¿eh? Una kermés. Vamos a darle una mano, ¿eh? A un hermano.

0: 19:51. Qué buena canción, ¿eh? Hace rato que no escuchaba eso.
1: Tony Dice, Zion y Lennox, los verdaderos.

Día 9:52 en la ciudad de Buenos Aires. Cerramos con Don Omar, Yo escucho esta canción y me transformo, loco. Ahí se acabó una canción. Saludos para todos los amigos que han escuchado hasta esta hora. Dos horas de buena música, 90-2000. Arrancamos con 90. Tiramos buen reggaetón en la segunda parte también, Dice. Eso, justamente es.

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Ahí me saca una canción, amigos. Ya nos vamos yendo. 19:54. Y sabes, si te gusta el programa, seguinos.

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1: Amigos, 19:54 ya en la ciudad de Buenos Aires. Nos vamos, gente, ¿eh? Se me cuida mucho. Seguinos en el TikTok, Mercurio Ramírez, si te gusta el programa. La semana que viene entramos a las 6 de la tarde, hora argentina, como siempre. Ya, desde la semana que viene vamos a regalar consumiciones para el evento, así que prepárate.

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0: Cuando 10 minutos en todo el territorio nacional. ¿Cómo están ustedes, amigos? ¿Cómo está usted, gente linda? Tengan ustedes muy buenas noches. Una vez más, estamos aquí en la radio. Exactamente nos separan 11 minutos de las 8 de la noche. Estamos aquí en la radio. Esta es un mega fiesta. El amigo y servidor para todos ustedes, como siempre. Para quienes nos escuchan en la radio, para quienes nos siguen a través de las diferentes plataformas, estamos aquí en la radio. ¿Cómo está, señora? ¿Cómo está, señor? ¿Cómo está, compadre? ¿Cómo está, comadre? ¿Cómo están ustedes? Un gusto, un placer saludarlos en esta linda jornada. Esta noche, jueves. Jueves, claro que sí, 27 días nos separan del mes de agosto, claro que sí. Estamos a pocos días, exactamente, a 4 días para que finalice el mes de agosto. Se nos va el mes de agosto. Ya prácticamente estamos ya pensando en lo que va a ser el mes de los enamorados, el mes de las mariposas, el mes de los pajaritos. Ay, ay, ay. El mes, como quien dice acá, el mes de los mascamotes, no. De la juventud, claro que sí. Ya se viene en 4 días nada más. De poquito vamos llegando. Pero mientras, hoy 27 de agosto, jueves, por supuesto, compartiendo con ustedes en esta linda jornada, queremos hacer llegar nuestros cordiales saludos. Vaya, el abrazo enorme para toda nuestra gente linda, quienes ya están conectados a través del Face, llegando como siempre, como tiene que ser. Aquí quien les habla, como siempre, Félix Jiménez, un amigo y servidor para todos ustedes, para quienes nos sintonizan día tras día, jueves tras jueves. Claro, esa es la palabra correcta. Señoras y señores, arrancamos esta linda jornada, esta noche, con canciones que de seguro nos van a pedir, nos van a solicitar. Nosotros aquí con gusto lo vamos a complacer. Debemos mandar el abrazo enorme para nuestros patrocinadores. El abrazo enorme para Eva Sabor. Bueno, Eva Sabor. Fin de semana, realmente con mucha actividad. 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Los jueves pidió Chucho, estaremos hablando un poquito más adelante. Tenemos algunas imágenes que hemos rescatado. 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Señoras y señores, vamos a arrancar musicalmente esta noche. Aquí se viene la música para todos ustedes, así arrancamos esta bonita jornada. Esta noche tan importante del mega fiestero para todos ustedes. Señoras y señores, con ustedes.
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agrupación expresa, por supuesto, una bonita canción, Amor Pasajero. Bueno, solo dice esta canción. ¿Qué estamos hablando? Vaya, el abrazo enorme para toda nuestra gente linda. No se olviden que estamos con ustedes a través de Activa FM. La gente que nos escucha en la radio, queremos mandar ese abrazo enorme para todos nuestros queridos compadres, para todos nuestros amigos, para todos nuestros hermanos bolivianos quienes nos escuchan en la radio. Allá en Bolivia nos están escuchando también. Y queremos hacer llegar el abrazo enorme para René Arratia. Ahí el abrazo enorme. ¿De qué parte de la ciudad estás ahí? En el alto de la ciudad. A ver, cuéntenos, René. Si nos puedes escribir a nuestro particular o si no, al WhatsApp.

0: qué cancioncita que estamos escuchando, los hermanos Ayaviri, como siempre, con los mejores recuerdos, los más solicitados, y pues nosotros queremos mandar ese abrazo, ese cariño enorme para toda nuestra masiva audiencia, quienes nos están escuchando, están en la sintonía de la radio, y el abrazo enorme. ¿Qué cancioncita que tenemos el día de hoy?
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0: este es un mega fiestero.
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Bueno, exactamente nos faltan escasos 12 minutos para llegar a las 9 de la noche. Bueno, dice felicidades por tu emisora, hermano Félix. Dice, acá en la ciudad del Alto, en la zona 16 de julio. Bueno, nos están escuchando allá en la zona 16 de julio. Pues ahí está, dice un abrazo a la distancia, por favor, el tema de la orquesta sin comentarios. Mi tierra, mi hogar, gracias, dice acá. Bueno, le mandamos un abrazo enorme. Pues casualmente tenemos aquí un tema, ¿verdad? Vamos, se cumple esta bonita canción de orquesta sin comentarios. La agrupación allá en la ciudad de La Paz. Un ratito estamos con nuevas grabaciones también. Mandamos un abrazo enorme. Un saludo especial para... Para René, por supuesto, que esté en la sintonía de la radio. Muchas gracias por estar ahí, a través del Face, para nuestras plata

El saludo para Maluco. Ay, Maluco está laburando a full, dice aquí. Así que bueno, le mandamos un abrazo enorme para Maluco, que está pues ahí conectado. Claro que sí, vaya el abrazo enorme para Maluco. Atención entonces, el día de hoy estaremos regalando. Hoy vamos a regalar, Rincón Inquisiveño. Claro que sí.

agrupación Expreso sonando en esta ocasión. Un mix para recordar los mejores momentos. Canciones que nos han solicitado la semana pasada. Estamos complaciendo la agrupación Expreso de los

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0: 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Vamos a estar compartiendo ese momento. Quiero concursar, mi nombre es Raquel, dice Raquelita, en minutos más vamos a regalar. Ay, la gente está atenta, sí, cómo no, Raquelita querida, gracias. ¿De dónde nos? ¿Dónde? ¿Desde dónde nos escribes? ¿Dónde nos escucha, Raquelita? Raquel, gracias por hacer la sintonía. En minutos. Ya está llamando la gente, aguarde un cachito. A ver. La consigna va a ser. Vamos a irnos a la tanda comercial de la radio para que ustedes estén al tanto. La consigna va a ser: ¿dónde queda Rincón Inquisibeño? El lugar exacto, el número. Después vamos a preguntar el propietario. Le vamos a hacer preguntas capciosas, ¿ya? Y quiero que usted sea partícipe y que este fin de semana vaya a disfrutar allí a Rincón Inquisibeño, la guatia principalmente, no sé. Ni le cuento, guatia es algo extraordinario, un plato que casi nada, ¿no? Principalmente aquí en la República Argentina, por ahí es el único, si hablamos de Buenos Aires, es el único lugar, el Rincón Inquisibeño, ofreciendo a toda la distinguida clientela ese guatia inquisibeño que está como para chuparse los dedos. Lleva, a ver, carne de cordero, de cerdo. ¿Qué más? De res. Bien. Así que bueno. En la segunda hora vamos a irnos. Prepárense. Prepárense porque esto va a ser algo muy bonito. Qué bonito. Ya nos están llamando acá. Raquel, muchas gracias. Nos estaba llamando Raquel. Te estamos tomando en cuenta, Raquel, por si acaso.
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0: La agrupación Expreso, la canción solicitada la semana pasada de uno de nuestros amigos. Nos han... Marcelito nos dijo: feliz, por favor, algo de Expreso, pues quiero recordar. Dice que el muchacho se casó con esta, con estas canciones, con la agrupación Expreso, y quiero recordarme. Quiero recordarse, dice, así que bueno. Pues nosotros, con gusto, pues estamos complaciendo este grupo Expreso, que realmente de alguna forma, pues hemos compartido, ¿no? Muchos acontecimientos en Bolivia.
1: ¡Se acabó la cervecina, señores! ¡La rica chelita! ¡Cerveza! ¡Para arriba, cervezas arriba!
0: Señoras y señores, vamos a irnos a una tanda comercial de la radio. Después de la tanda estaremos retornando aquí en la radio. Aguárdenos que en minutos, solamente a ver cuánto le doy. 5 minutitos, dentro de 5 minutos estamos retornando, ¿ok? Así que vámonos a la tanda comercial de la radio. En instantes retornamos.
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1: Qué ocasión. La ley de la vida.
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